0: Y eso afectó a mucha gente, porque mucha gente lo que necesita no solamente es como el estar yendo, sino el quedarse ahí internada temporalmente en lo que logra salir de esta situación tan difícil como lo es el consumo de las drogas.
1: ¿Sí?
0: Entonces, pues después de 2 años de estar ahí yo picando con todo mundo, haz de cuenta.
1: Insistiendo
0: justo, pues mi amigo Waldo traía un tema de que andaba dando unas donaciones y le dije, amigo, por favor, ayúdame con el Centro de Integración Juvenil de García, nos hace mucha falta, tiene 2 años que ya está en esas condiciones, ya está hasta cerrado esa parte del internet. Pues bueno, se logró, logramos reaperturar, o sea, que se abriera el centro en su totalidad, y la verdad es que sí fue un momento muy emotivo para mí, porque 2 años estuve ahí friegue y friegue en que yo me encontrara para ver cómo se podía, y pues sobre todo esto, que le dé la atención, no solamente le da atención a personas en García, en realidad le da atención a todas las personas de todo Nuevo León, hay en varios municipios, pero específicamente la de García tiene internamiento, que es la parte difícil, okay. Porque también a veces es difícil confiar en estos famosos anexos que le dicen, ¿no?
1: Es lo que te iba a comentar, los anexos, ¿cómo...? Ya que lo lograste, y la verdad te felicitamos, porque no cualquiera pone atención a ese asunto. ¿Tiene que ir la persona por su propio pie? O
0: sí, tiene que ir la persona de voluntad.
1: Yo siempre
0: estaba en
1: cuenta cómo los trasladan, se los tratan,
0: sí,
1: bien mal.
0: No, la verdad es que a mí me sorprende, porque ya que me metí un poco a averiguar de esto, me di cuenta que muchos centros hoy hasta torturan a la gente y de por sí le están pasando bien mal. Una persona que cae en las adicciones usualmente trae alguna situación que le llevó a eso. Luego llega eso y que llegues y te traten peor, pues peor te pones. Entonces, la verdad es que la gente así no se compone, se compone tratándose profesionalmente.
1: Claro.
0: Y eso es lo que ofrece este espacio, es un centro profesional en el cual hay médicos, hay de todo, enfermeros, hay de todo para ayudarte a salir adelante de la manera más profesional posible, ¿no? Entonces, eso es muy importante, porque obviamente te tratan sin estigmas, te digo, es muy a bajo costo, y sobre todo que era una atención de calidad, que es lo importante, una atención llena de profesionales, y que sepas que si vas ahí vas a salir adelante, y que este tema de las adicciones todavía nos da mucha vergüenza, pero yo creo que casi todas y todos conocemos a alguien o a algunas personas en nuestra, sí, quizá no el círculo más cercano, pero
1: familiar,
0: el amigo de un amigo, un familiar a veces que pues tiene, está pasando por una situación así. Entonces, qué mejor que irte a atender para salir pronto. Aquí no hay que tenerle ya miedo a eso, porque es una realidad que está enfrentando pues no solo nuestro estado ni nuestro país, sino muchos países del mundo en realidad.
1: Exactamente. Y tú acabas de mencionar algo muy importante: atención profesional.
0: Así.
1: Porque yo a veces sí me olvido en el Face y yo les tiro, y la vez pasada me hablaban, le digo, es que los tratas bien mal, o sea, no es manera de tratar a un ser humano. Para empezar, ¿cómo lo trasladas? Y no sé, si cómo lo trasladas, cuando está viendo la gente, imagínate adentro, ¿verdad? Entonces,
0: sí,
1: esto tiene mucho que ver, lo que mencionaste, la atención 100% profesional para poderle ayudar a salir de la adicción y que se regenere totalmente.
0: Sí, así es, sí, porque al final las adicciones son una enfermedad, ¿eh?
1: Claro.
0: O sea, no es una decisión de las personas, es una enfermedad, por eso no pueden parar, pues si no, no fuese adictivo y cualquier persona,
1: claro,
0: lo dejaría.
1: Exacto.
0: Es justamente una enfermedad, entonces aquí les atienden tal cual como eso, como un padecimiento, como una enfermedad, de la cual pueden salir adelante como muchas personas lo han hecho.
1: Excelente, la verdad, pues te felicito, tanta iniciativa, tantas ideas que traes, y estás poniendo el pie, el dedo en el renglón como debe de ser. Querida Greta, la verdad, felicidades por todo lo que has logrado y por lo que vas a lograr. Platíquenos cuándo y dónde será tu informe para que la gente conozca en este segundo año legislativo lo que ha logrado y lo que falta por hacer.
0: No, pues sí, mira, primero son 13 días que hemos andado casa por casa, haz de cuenta. Yo digo otra vez, casi como en campaña, porque andamos casa por casa todo el día para que el informe llegue directito a la casa de la gente.
1: No las pasaba en la oficina como otro.
0: No,
1: ¿verdad?
0: Para nada. Eso, pero además aquí ando bien quemada por eso. Pero no
1: buena,
0: con la raza.
1: Eras buena.
0: Pero aparte de eso, vamos a tener un evento donde ahora sí me voy a explayar un poco más de todo lo que hemos hecho en estos 2 años, porque además este es un ejercicio de rendición de cuentas. Entonces, este evento es este jueves a las 7 de la tarde, okay, en San Blas, en una canchita que está atrás del comunitario. Ahí vamos a estar. Les digo, va a ser un evento muy padre, porque voy a poder, pues justo de viva voz, decirle a la gente qué es lo que he hecho por ti. Y como siempre digo, ahí se van a aceptar de todo. Felicitaciones, sugerencias, quejas, de
1: exacto,
0: todo parejo, porque todo nos
1: directo
0: ayuda a crecer y a mejorar. Y también el informe lo estamos haciendo justo así en la calle, en una cancha con la gente, para que sepan que pues así es como el trabajo que hemos venido haciendo.
1: Y aparte, es muy importante ese contacto directo con la gente, porque como dices tú, acepto una felicitación, pero también alguna sugerencia,
0: claro,
1: o alguna
0: las
1: persona
0: quejas,
1: que necesite algo.
0: Algo,
1: ahí se puede acercar contigo, lo canalizas y se le apoya totalmente.
0: Así es, sí, no, totalmente. Y esto también lo digo mucho, que lo hago con mucho cariño, pero sobre todo porque es mi responsabilidad y mi obligación. Entonces, pues todas y todos invitados, toda la gente de García por allá que me esté escuchando, ojalá que nos puedan acompañar. Repito, este jueves a las 7 de la tarde en San Blas, en unas canchitas que están atrás del comunitario. Va a estar muy interesante, y que sepan que ese es un espacio por y para la ciudadanía, totalmente abierto, donde van a poder pues opinar, preguntar absolutamente todo. Ahí vamos a estar saludándonos también también me va a dar muchísimo gusto verles, porque fíjate que la queja número uno que me hacían cuando estaba haciendo campaña, no me pedían algo en específico, pero lo que me pedían era regresa. Cuando llegues, regresa, porque eso es lo que siempre nos dicen a los políticos. Llegas, ganas y ya no te volvemos a ver.
1: Sí, te acercas con ellos, te sientas y platicas y nada más ya gané y ojos que te vieron ir, jamás te verán volver, ¿verdad?
0: Entonces, ahorita que no andamos en época electoral, es el mejor momento para decir a la gente, ahí estamos, sí regresamos, es más, nunca nos fuimos. Entonces, ahí estamos y ojalá que nos podamos estar viendo allá.
1: Es una forma de retribuir, de agradecer a que la gente confió en ti. Claro. ¿Y cómo lo vas a agradecer? Trabajando para ellos.
0: Así es, y también siempre digo, la gente que confió en nosotros y también quienes no, ¿eh? Aquí representamos parejo.
1: Exactamente.
0: Para convencer a los que no también.
1: Esa de Colonia San Blas está dentro del Distrito 20.
0: Así es, sí, justo está ahí en el Distrito 20, es una colonia ahí bien grandota donde yo quiero que llegue la Ecovía. Entonces, a ver si me ayudan allá yendo a meter presión, a ejercer presión para que llegue la Ecovía por allá a San Blas también. Ojalá. Pero pues eso, nuevamente el jueves a las 7 de la tarde en San Blas, en unas canchas que están atrás del comunitario, y nos vamos a estar viendo. Me va a dar muchísimo gusto saludarles a todas y todos.
1: Antes de despedirnos, Greta, tus redes sociales para que la gente que está escuchando en García tenga alguna petición, algo que quiera solicitarte ahí por las redes sociales.
0: Oigan, sí, yo estoy muy pendiente allá en el Face, ¿eh? Porque luego me dicen, ¿sí eres tú? Y les digo, sí, de verdad, yo sí te contesto. Ahí ando pegada en el Face a las 11 de la noche, como todo mundo aquí. Entonces se me encuentran en las redes sociales como @GretaBarra con Azolate, @GretaBarraH. Ahí estoy en todas las redes sociales. Les digo, me mandan un mensajito, yo contesto Instagram, directamente. Facebook, Instagram, Facebook, todo. Excelente. Todo ahí andamos.
1: Excelente, pues muchas gracias por habernos acompañado. Cuando quieras venir aquí a la 1420 a seguir platicando de tus ideas, de todo lo que sea por beneficio de García, aquí tienen las puertas abiertas, ¿eh?
0: Muchísimas gracias, y a ver, me prometiste una canción. ¿Cuál va a ser?
1: ¿Con cuál vamos a despedir? Tú dime con cuál. Si quieres de Celso, de Lisandro, la que tú me digas.
0: Ay, Celso.
1: Celso, ¿cuál quieres de Celso?
0: Cumbia Poder.
1: Cumbia Poder, pero te voy a pedir algo muy especial.
0: A ver.
1: Tú la vas a anunciar como locutora.
0: ¡Ay!
1: ¿Sí?
0: Ok.
1: Tú la vas a anunciar, tú eres la...
0: A ver.
1: Tú eres la, ¿cómo se llama? El día de hoy tú eres la invitada especial y tú eres la locutora. Entonces, te cedo el honor, adelante. No te pongas nada más la hora, la XH. Para toda la gente de García es un tip que te voy a dar, pero ya. Cuando estés lista me dices, ¿eh?
0: Ok.
1: ¿Lista? Ok, todo tuyo el micrófono.
0: Excelente, pues estas son las 6:11 de la tarde, XEH, y estamos por escuchar a Celso Piña, Cumbia Poder.
1: Excelente, aquí está mi nueva compañera de locución, la diputada Greta Barra. Gracias, Greta.

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1: Bien, y enseguida, más de la música de XEH es Edgar Marrugo, la chinita.

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1: Son ya las 6:21, y a esta hora vamos a seguirte proyectando puros éxitos aquí en la XEH. Te invitamos para que nos sigas llamando, sigas mandando tus audios y te complaceremos. Aquí llega otro de los grandes temas, es de Amin Martínez, TV.

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7: Muy bien, son exactamente las 6:27, 6:27, y estamos complaciéndote en los telefonemas o también en los audios, así como este.
8: Excelente tarde, don Raúl. Usted ya controles. ¿Me puede complacer ahí, por favor, con la rolita de Manos de Tijera de Nelson Velázquez? Y unos saludos ahí para mi compa, el Panfis de Sierra Ventana, el Manuel Ibáñez Verde, 5 de Sabina, CRU Blanca de Millennium, el Bebé de la 32, el Gorrión de la Genaro, el Chique de Santa María, el Chepo de Santa, el Robert de la Zona Norte, Malo del Pedro, el Chucky Privado, Omar Vázquez, Mucho Vampiros, Jorge Los Panchos, Segui de la Granja, Miguel de la Esperanza, Mosca X Locos, Oscar Esquineros, el Beto de la Alianza, Eli Reaíta, Nancy de la Vicente, Q14, Marco Rodríguez y el Beto del Almaguer de parte de Luis, acá en Saltillo, gracias.

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1: Son las 6:33 minutos, 6:33. Gracias por estarse reportando a los teléfonos de cabina o también con los audios. Y aquí tenemos uno más para complacer.
2: Buenas tardes, don Raúl. A ver si me complace con la A pesar de la distancia. Un saludo para la banda, los vaceritos recalque que andamos sobre la idea del techo con Pedrito Lamuni, el meme El Pato Barrio 12, el Chino la 36, el Bebé 32, el Los Carlos Cineo La Sabina, Moscas y el Loco del Padre, el Jorge Los Pancho, la Perla Duracé, Nancy La Vicente, Comen Berloca, el Paco Lolobo, Cheque Santa María, Comiso Los Pelancheros, Miguel de la Esperanza, Muitan García, y de parte de Celso Los Chiflados, y que tengan buenas tardes.
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1: Muy bien, seguimos adelante a través de la que sí se escucha XEH, son las 6:38. A un reporte, por favor, línea 1. Buenas tardes.
2: Esta tarde tenga usted mi carnalito, don Raúl.
1: Igual, ¿quién habla?
2: May 3-1, carnal.
1: ¿Qué le complacemos?
2: A ver, si es tan amable de complacerme con la de Lástima de Ti, Los Campillos, carnal.
1: Lástima de Ti, ¿para quién le dedicamos?
2: Y pues especialmente para usted, que tenga bonita tarde, ya casi noche va, y para la señorita Maye va, bendecida tarde va, carnal.
1: Gracias.
2: De nada, nada, y mi amiga Blanca, la Milenio, soy y Marco, la Granja, va, el Güero Miralocos, Paco Lobos, Criche, pues, Santa, la Guapía, y Yadira García, va, de Salinas, y quién más, Pedro Bos, Pedre, y Paulín 49, Mario Solena, Villajuárez, Nancy de la Vicente, Yancy de la Buenos Aires, Tony Mendiola, Lompe Payaso, Chema Revueltos en Jardines, Panfi de Sierra, el Pavi de Tresca, Criche, pues, Santa, el Tommy Juárez, nombre del meme del barrio 112, y quién más, nombre de toda la banda que me manda, el único original, May 3-1, y esto aquí en Chile, Japón, gracias, carnal.
1: Ándale, pues, le complacemos, gracias por llamar. Seguimos contigo en XEH con esto que están sugiriendo, Lástima de Ti, son Los Campillos.

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2: Son las 6:44, 6:44, y seguimos complaciendo. Los audios siguen llegando aquí a la cabina de la XEH. Aquí tenemos uno más.
3: Excelente tarde, compadre. A ver si me complaces con la de ayer y hoy con los hermanos Lora. De parte del Mickey y los padres acá en la Gloria, va. Y un saludo para mi compa, el Scott, que aquí estamos cotorreando, va. Y la Mara 3 en la municipal, los pilares en la 106. ¿Me complace, por favor?

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1: Son ya las 6:50, 6:50, y hasta aquí estuvo con ustedes su servidor y amigo Raúl Mata Álvarez. Yo regreso, primeramente Dios, mañana a las 3 de la tarde. Se van a quedar en la compañía de Mayela Fleming, sala de controles técnicos, y a los micrófonos viene Armando Sanabria. Gracias, buenas tardes, hasta el próximo día. Y los dejo con un gran tema de la combinación vallenata. ¿Cómo hago?

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2: En Guadalupe, desde las últimas horas de ayer domingo, Protección Civil mantiene un operativo de revisión y vigilancia ante múltiples llamados por olores a gas en el ambiente. Desde las 21 horas, unidades de esa corporación realizan recorridos de supervisión en las diferentes colonias donde se percibieron olores a gas a fin de verificar las condiciones de seguridad, informó el alcalde Héctor García. La vigilancia y recorridos constantes se mantendrán en las zonas donde se percibieron los olores y exhorta a la ciudadanía a informar cualquier situación de riesgo al 911. 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
1: No sé ni qué te pregunta. Vamos con los gigantes, se llama Vete de mí. ¿Sí, estamos al aire, ¿eh? ¿Estamos al aire? Sí. Ahí está Vete de mí, son los gigantes.

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1: Si me ven llorando y borracho en la cantina, es que ando buscando un trago de licor.
2: Vámonos con eso, Marguerite. Se llama No Merece Una Traición. Son las 7:12.

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1: Se hace. Gracias. Vámonos con esto. Pimpinelas de Antonio Durán, aquí en la más.

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1: Sale, vamos a llevarle más música. Vámonos con más a través del XEH 1420. Vamos a presentarle más de lo que están indicando. 7:21. Tenemos un mensaje de WhatsApp.
2: Muy buenas tardes, tengas Armando.
1: ¿Qué onda?
2: Ahí por favor te encargo la canción de Que no se entere Silvestre Dangón.
1: Ándale.
2: Y va para ti, carnal. Y gracias. Para que estén controles, que tengan una excelente tarde.
1: Mayela.
2: Para mis hijas Ariane y Allison ahí en la Fumar 112.
1: Sí.
2: Está Malo del Pedre, Elvia del Porbe, la Yasmín del Topo, el Jorge de los Panchos, el Huicho de los Vampiros, el Oscar Esquinero, el Lompe de las Sabinas, el Cher Duendes, la Nancy de la Vicentes, la Perla Duracel, el Paulín de la 49, el Tony de la Mendiola y nombre toda la bandita que esté en sintonía, aparte de Lomar 102, y que tengan una excelente noche y bendiciones y muchas gracias.
1: Sale, compadre, con todo gusto, muchas gracias. 7:22, vámonos con más música, vámonos con más. Hoy nomás, aquí está Silvestre Dangón. Se llama Que no se entere.

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0: Vámonos con más música. Tenemos un mensaje de WhatsApp. Vamos a ver cuál quieren escuchar para complacerles, pero de volada.
1: Habla R de los Fantásticos de Loma Linda, pidiéndote la canción de Aunque Truene y Llueva, de La Combinación. Y un saludo para ti, para los Fantásticos de Loma Linda, mi compadre Vivis y los Revueltos del Pedre, para mi compadre el Queco 14, el compa Mosca, los X Locos en el Pedre, para Landero Tuga, los Guerreros en el Pedre, para Damián de los Masters, Susi en Rebu, la voz inconfundible, Marlene de la Alianza, para Day Tres Puntos, Betty en Sierra, Meme en el Barrio 12, Mario Villajuárez, para Betty de Sierra, para los Tremendos de la 23, los Huérfanos Cumbiamberos en la Paraíso, Jorge Pancho, Cinco Sabinas, Omar Vázquez en Baltimore, Lompe Payasos, Chuy Bagres, Bay Perdidos, y gracias, carnal.
0: Sale, compadre, con todo gusto, le complacemos, 7:29 a las 8, la noche regio colombiana, no se lo pierda, mañana, en vivo aquí en la cabina, Poncho la Calaca y la Tropa Vallenata.

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1: Vamos a llevarle más música, 7:34. Tenemos mensaje de WhatsApp. Estamos al aire, ¿verdad? Estamos
2: al aire. Habla Lacho, compadre. Quiraguas. Póngame la isla de protesto con el Prado Gutiérrez, compadre.
1: ¿Vale?
2: Yo solo por mi amiga Susi, la rebo. Piratita que viene tope, ya que es maloca. 345, el del Port Santo y Bohemia, y Ancilo Guanazar, Bianca del Milenio, Yuri Rayadita, Bola de la Piloro, todo Toque Villajuárez, Paco de los Lobos, Manuel de Bayberes, Jorge Los Panchos, Mario Villajuárez, Cenamilpa, Mar de la Alianza, Dani de los Ratos, Lombre Payaso, y de parte del Lacho, el legendario de los Piraguas, ánimo.
1: Eso, compadre. El legendario, írelo. Saludos, carnal, vámonos con esto. Nos la indicaron, aquí le complacemos.

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2: Gracias, Mayela Fleming de Fleming, control de audio, Armando Sanabria, servidor. Qué bueno que nos acompaña mañana martes. No se lo vaya a perder porque tenemos entrevista con el señor Poncho La Calaca. Mañana viene Poncho La Calaca y toda la raza de la tropa colombiana. Van a estar aquí cantando, van a estar platicando con nosotros y aparte también van a invitarlo, y la tropa vallenata, perdón, van a estar invitando, bueno, la próxima semana, el otro miércoles, viene la tropa colombiana de don Paco Silva, pero mañana viene Poncho La Calaca y la tropa vallenata, para que no se lo vaya a perder, porque ellos también estarán presentes en nuestro aniversario 105 de la XH 1420, que ya están por ahí escuchando los promos con mi compadre Oscar Rodríguez. No se lo vaya a perder, porque él todos los días pone un promo temprano a la mediodía para que lo escuchen exclusiva en Antología Vallenata. Vamos a llevarle más música. Tenemos Todo Pasa con Álvaro Daza. Todo Pasa.

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1: Vamos con el mosaico corralero. Aquí está Rolando Ochoa. En la más grande.

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1: Intenta 81-83-43-24-43 y 81-83-45-98-10. Vamos con la canción del día. Aquí está algo de Paco Silva y la tropa colombiana, se llama Las Chiquillas.
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2: La inflación general de México avanzó en la primera quincena de agosto menos de lo previsto, mientras el índice subyacente desaceleró de forma inesperada, según el Índice Nacional de Precios al Consumidor.
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2: Pese al incremento de usuarios y la demanda de energía eléctrica en Nuevo León, el personal calificado, el mantenimiento y las inversiones para tener equipo nuevo y actualizado es reducido. Esta problemática de la CFE es causa de los apagones. 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
3: Esperemos que el equipo de Monterrey consiga su pase a semifinales en la Leagues Cup. Ya después de ahí en la liga, enfrentará al equipo del Atlético San Luis. Y también se va a medir al Querétaro el 5 de septiembre previo al Clásico Regio.
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1: Sale perfecto, gracias por acompañarnos. 7:59, ya vamos a arrancar las Noches Regiocolombianas en este super lunes 24 de agosto. Vamos a invitarle para que se comuniquen 81-83-43-24-43 y 81-83-45-98-10. Estamos listos para llevarle buena música. Vamos a mandar un saludo para Denise Galindo, que nos manda un mensaje de WhatsApp. Dice, saludos desde Houston, para mis papás que están escuchando, Ricardo y Socorro Fernández, ponles por favor la canción de Los Caminos de la Vida. Aquí le vamos a complacer en las Noches Regiocolombianas con la Tropa Vallenata, que mañana estará en entrevista a las 8 aquí en las Noches Regiocolombianas. Poncho La Calaca,

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1: Vamos a llevarle más música en ese lunes 24 de agosto. Qué rápido está pasando el tiempo. Vamos con esto, 8:03. Se llama 8:04 ya. Es el grupo Amaya, La Negra Saramuya.

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1: Vamos a llevarle más música aquí en la Vallenata Mayor. Tenemos mensaje de WhatsApp. Con todo gusto, venga, venga, venga.
2: Ese mi Armando Sanabria, buenas noches. El Tony Mendiola, póngasela de oye con los guapachosos niños y pa' acá, pa' toda la gloria Mendiola en sintonía y toda la banda que manda, Armando. Gracias de parte de Tony Mendiola.
1: Ándale, carnal, saludos, gracias por marcarnos. Las 8:08, se llama. Aquí está esto de los niños guapachosos, vallenato. Se llama Oye.

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3: Tenemos otro mensaje de WhatsApp, con todos ustedes saben que aquí ponemos todos los WhatsApp.
4: ¿Qué tal? Buenas noches. ¿Qué onda? ¿Podrás complacer con la de Cumbia sobre el Río de Celso Piña, por favor?
3: Sí, compadre.
4: Ya sabes, en sintonía Julio Melaño, acá en Dallas, Texas, y la evolución presente.
3: Sale, carnal, saludos. Hasta Dallas, andas allá en Dallas. Fuiste a Dallas. 8:12, se llama, ese es Celso, la cumbia. Ah, ya has puesto la otra, la de featuring.
5: Ay, no te pidieron esa.
3: Sí, es la que pidieron.
5: Sobre el río Celso Piña.
3: Es la misma, cumbia sobre el río.
5: Pero siempre quieres poner esa.
3: Featuring está con ganas, es la que pide la gente.
5: No es cierto.
3: Vamos a escuchar esto, 8:13.

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1: Vámonos con el Vallenato Regio 8:20. Se llama El Solterito.

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1: Vámonos con más música. Vamos con esto de la tropa colombiana. Se llama Danza Negra.

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1: Muy bien, vamos a continuar. 8:27. Tenemos otro de los temas de la Noche Regio Colombiana. Recuerda, mañana martes 25 de agosto, aquí en la cabina de la XH 1420, en entrevista, el señor Poncho La Calaca y la tropa Vallenata, para que no se lo vaya a perder mañana en entrevista aquí en vivo en la XH. Vamos con esto. Se llama El Popurrí Amaya. Es la música de los príncipes.

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1: Muy bien, vamos a llevarle más música. 8:33. Tenemos algo de aquí en las noches regiocolombianas. Más música, invitándolo para que nos marque, para que nos mande mensaje, cual quiere escuchar. Con todo gusto le complacemos. Vamos con la cumbia de los solteros, con el escándalo, con los cacharritos arreza.

0: 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Son las 8:38. Vamos con la pasión vallenata. Se llama La Lola.
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0: El aplausito para ir para los bailadores y todas las bailadoras. Oye, güey, ¿qué calor hace por acá, eh?
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3: Fidel Bernal, escucha esto, amigo.

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1: Vamos con el popurrí de Pasebol con la Universidad de la Cumbia.

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1: Vámonos con algo de Los Aferrados. Aquí está el Negro González, se llama Caprichito. Con este terminamos las noches regiocolombianas. Mañana a las 8, en entrevista aquí en las noches regiocolombianas, Poncho la Calaca y la Tropa Vallenata.

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2: Las brigadas sociales que realiza la agrupación Unidos Nos Ocupamos se llevan a cabo sin fines de lucro, con la única finalidad de apoyar a la gente que realmente tiene carencias. La agrupación establecida en la calle Matamoros, número 200, en el centro de Apodaca, invita a quienes deseen unirse a esta encomiable labor, donando ropa limpia, zapatos en buen estado, medicamentos, entre otras cosas, señaló el dirigente de esta ONG, Eduardo Pedraza García, al referendar que seguirán apoyando a familias de bajos recursos. 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
2: Vámonos con más música. Arrancando las noches de clásicas. Se llama Te lo creo. Aquí están los hermanos Martínez.

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1: Vamos con el Acapulco Tropical. Esto se llama Vicky. Son las noches de clásicas.

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1: Vámonos con esto de Rigo Tobar. Se llama Noche de Cumbia. Más música.

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Muy bien, son las 9:17. Vamos con esto, se llama Te Vas Mujer Superestrella.

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1: Vámonos con Manduco. Aquí está Paso Fino 9:20.

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3: Vámonos con el Coco Rayado. Aquí está Rubén Vela en las noches de clásicas.

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1: Son las 9:27, vamos a llevarle más música. Gracias por acompañarnos en esta noche en las clásicas. Dame cariño, aquí está el grupo Amigo.

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1: Vámonos con más música. Llega algo de Alberto Benita. Se llama El Canto de la Gallina.

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1: Son las 9:37, tenemos esto. Se llama la del Moyo Colorado, son los Pedernales.
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3: Ay, vámonos con Fito. Aquí está Fito Olivares, se llama Josefina, 943.

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Vamos con los Barrón, se llama La Ventana Sónica, 9:48. 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
1: Vamos con los hermanos Carreón. Aquí está esto que se llama Las Cerezas.

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1: Vámonos con eso del Grupo Vida, 9:53 para cerrar las clásicas. Al ritmo de cumbia tejana, se llama Vueltas y Vueltas.

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1: Vamos con Doble Impacto, vallenato, son las 10. Vamos a arrancar con algo El Binomio y Andrés Landero, Muere una flor, después una risita pa' mamá, mi amor.

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1: Vamos con esto de Silvestre Dangond, se llama ¿Cómo lo hizo? Más de la música en la XEH.

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Vámonos con más de la música, exactamente ya a las 10:30, Amin Martínez y la combinación Vallenata. Arrancamos con ¿Qué te hice yo? Después voy a dejarlo todo, 10:30.

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son 42-10-42. Vamos a presentarle otro doble impacto. Llega Diomedes Díaz e Iván Ovalle. Arrancamos con Si te vas, te olvido y El brillito de mis ojos.

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1: Vámonos con eso, Elisandro Mesa. Se llama el día 24.

Son las 10:53, ya nos vamos. Pásenla bien, cuídense mucho. Hasta mañana, primeramente Dios. Que tenga un excelente martesito. Gracias.

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6: Cuando abres esa lata o sobre que tanto le gusta a tu gato, ¿tienes claro qué le está sirviendo exactamente en su plato? Aunque lo veas durmiendo en el sofá, tu gato es un cazador innato. Su cuerpo ágil y flexible, sus garras retráctiles y sus sentidos tan desarrollados lo convierten en un depredador por naturaleza.
4: Para mantenerse sano requiere una dieta equilibrada que le aporte elementos esenciales como agua, proteínas, grasas, carbohidratos, vitaminas y minerales.
6: En el mercado podemos encontrar dos clasificaciones de alimento húmedo para gato, los que proporcionan una nutrición completa y balanceada y los que funcionan como complemento. Los alimentos balanceados y completos están formulados con proteína animal, granos de cereales, proteína vegetal texturizada, vitaminas y minerales.
4: En cambio, los complementos se elaboran principalmente con productos cárnicos, añadiendo un alto contenido de grasa para mejorar su textura y su sabor. Y para que sepas exactamente qué le está sirviendo a tu Michi, el Laboratorio Nacional de Protección al Consumidor analizó distintas presentaciones de alimento húmedo.
7: Analizamos 54 muestras de alimento húmedo para gato. Entre ellas se incluyeron opciones para gatos, gatitos, gatos mayores de 7 años y gatos con necesidades especiales.
6: Para saber qué contiene cada producto, se verificó que todas las muestras presentaran su información comercial y cumplieran con la cantidad de contenido neto declarada en su empaque.
4: En la parte nutricional se determinó el nivel de grasa, proteína y carbohidratos. Además se midió cuánta agua hay en los productos.
6: También se analizó el aporte de fibra y se calculó el aporte calórico por cada 100 gramos de producto.
4: ¿Cómo le fue a las marcas analizadas?
7: Entre los resultados más interesantes encontramos que todos los productos cumplían con el contenido neto y que además contaban con el registro de Senasica. El alimento para gato, además de contener las grasas, proteínas y carbohidratos, incluyen aminoácidos como la taurina y la arginina, que son necesarios para los gatos ya que ellos no producen las cantidades suficientes.
6: Recuerda que si un producto promete algo en su etiqueta, debe comprobarlo. Por ejemplo, Purina One Visible Nutrition con carne usa la leyenda Supernutrientes, pero no pudo demostrar que realmente los contenga.
4: Y cuidado con las imágenes engañosas. El producto Grand Pet Carne Fresca muestra la foto de un filete de salmón en su empaque, pero al revisar sus ingredientes, el salmón no está presente. Este tipo de gráficos puede confundir fácilmente.
6: Además, detectamos que tres productos de la marca Grand Pet declaran tener más proteína de la que realmente te están vendiendo.
4: Y en cuanto a la humedad, Ghosty Fresco, Adult Tuna with Salmon y Grand Pet Natural Gourmet, receta de pescado a las finas hierbas, contienen más de la que reportan en sus empaques.
6: Finalmente encontramos dos productos de la marca Grand Pet Kids. shisha, que incumplen la norma oficial mexicana, ya que no presentan el símbolo de la unidad de medida para indicar su contenido neto.
8: No olvides que cada michi es único.
7: Existen productos que están diseñados para cubrir las necesidades nutrimentales de todos los gatos, pero siempre es recomendable asistir al veterinario y que él determine si necesita una alimentación especial. En el Laboratorio Nacional de Protección al Consumidor trabajamos todos los días para orientar y brindar información a las y los consumidores para que tomen mejores decisiones de compra.
6: Una vez que hiciste la mejor compra y que ya estás en casa, el manejo del alimento es clave para aprovechar todos sus nutrientes. Para empezar, recuerda seguir las porciones sugeridas en la etiqueta. No olvides que una vez abierto el empaque, debes sellar la lata con una tapa de plástico o transferir el contenido a un recipiente hermético antes de refrigerarlo.
8: Si decides cambiar de marca, hazlo de forma gradual. Ve mezclando el producto nuevo poco a poco para evitarle cualquier problema digestivo.
6: Al final del día, leer las etiquetas, comparar opciones y conservar bien su alimento es la mejor forma de demostrarle amor a tu michi.
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5: Hoy,
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1: 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Pues yo la voy a tocar, compadre.
2: Probando, sí.
1: Y ahí está. Y ya, hace 20 años.

0: Perdóname, mi hermano.
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2: Ante el crecimiento del área metropolitana, la Arquidiócesis de Monterrey creó su primera capilla itinerante para evangelizar en colonias de reciente creación donde no hay iglesias ni templos cercanos.
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2: En Nuevo Laredo, la alcaldesa morenista Carmen Villarreal determinó que el Museo de Ciencia, Tecnología y Planetario, con una inversión de 280 millones de pesos, lleve el nombre de Annie Pardo Semo, madre de la presidenta Claudia Sheinbaum.
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4: Para el mediocampista del equipo de Monterrey, Oliver Torres, están a pocos partidos de levantar un título. Él declaró: nuestra ambición es saber que estamos a pocos partidos de levantar un título. Empezar por el partido de mañana. Estamos con muchas ganas de construir lo que estamos construyendo. La victoria de mañana sería muy importante. Decirle a la gente que lo vamos a dejar todo. Así lo dijo el español Oliver Torres.
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3: ¿Buscas consentir tu piel de forma natural sin descuidar tu cartera? Llegaste al lugar indicado. Hoy en nuestra tecnología doméstica cuidaremos de ti y de tu bolsillo, enseñándote a preparar unas humectantes barras de jabón con miel. Acompáñanos en Revista del Consumidor Radio.
2: Revista del Consumidor. Esta tecnología doméstica está validada por el Laboratorio Nacional de Protección al Consumidor. Tome nota de los ingredientes y presten mucha atención. ¡Comenzamos!
3: Los ingredientes que vamos a necesitar son 3 tazas de base de jabón transparente cortado en cubos, media taza de agua purificada caliente, 1 1/2 cucharadas de miel de abeja, una pizca de colorante vegetal amarillo y 40 gotas de esencia de miel.
2: Los utensilios que utilizaremos son una taza medidora, una cacerola con capacidad de 2.5 litros, un tazón de vidrio con capacidad de 1.5 litros, un plato extendido, un cuchillo, una cuchara sopera, un molde de silicón, un rollo de papel aluminio, un rollo de plástico adherente para alimentos y un atomizador. Vamos al procedimiento.
3: Comenzaremos colocando los cubitos de la base para jabón en el tazón y la llevamos a baño María. Movemos hasta que se hayan derretido por completo. Vertemos en una taza la miel, el colorante y la esencia. Mezclamos y dejamos reposar unos minutos. Después, agregamos el agua caliente.
2: Cuando la base para jabón esté completamente derretida, añadimos la mezcla de miel y revolvemos hasta incorporar todos los ingredientes. Retiramos el fuego y vertemos la preparación en los moldes. Si no cuentas con moldes de silicón, puedes utilizar vasos desechables recubiertos con una capa de aceite mineral para facilitar el desmolde.
3: Si notas que se formaron burbujas en la superficie, puedes eliminarlas rociando alcohol del 96 utilizando un atomizador. Esto ayudará a que el jabón tenga una textura lisa. Dejamos enfriar a temperatura ambiente y posteriormente refrigeramos por 30 minutos para solidificar.
2: Ahora desmoldamos los jabones y los envolvemos en papel aluminio, después en plástico adherente para alimentos. Y así de fácil, en tan solo 40 minutos quedaron listas nuestras barras de jabón con miel. Recuerda almacenarlas en un lugar fresco y seco.
3: ¡Anímate a prepararlas! Esta receta rinde para 6 barras, tiene una caducidad de 6 meses y un costo promedio de 118 pesos con 34 centavos.
2: Si prefieres seguir el paso a paso en video, recuerda que puedes ver esta tecnología doméstica en nuestro canal de YouTube, Profeco TV. Ahí encontrarás muchísimas recetas para ahorrar y hacer tú mismo los productos en casa, teniendo la certeza de la calidad en los ingredientes que utilizas.
3: Aprende a hacer desde un gel para el cabello o un champú para lavar el auto, hasta jamón artesanal o unos deliciosos enjambres de chocolate.
2: Presúmenos cómo te quedaron tus jabones. Etiquétanos en Instagram con el hashtag Tecnología Doméstica Profeco y menciona a @revistadelconsumidormx. Nos escuchamos en la próxima Tecnología Doméstica.
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0: Buenos días, buenísimos días, martes ya con olor a fin de semana. Es que pasa bien rápido
1: la semana,
0: se está pasando demasiado rápido. 25 de agosto, el año de gracia del 2026, en el cual saludamos a toda la gente en esta mañanita lluviosa, ¿verdad? Siguen las lluvias.
1: Parece que está inundado, pero de calor, güey.
0: No. Siguen las lluvias en la Ciudad de México.
1: Me asusta.
0: No. En la Ciudad de México, en Puebla, Colima, Chiapas, sigue lloviendo, ¿verdad? Y aquí nosotros, pues, estamos lloviendo que no cae agua.
1: No, aquí está.
0: Estoy lloviendo que no cae agua.
1: Está muy candente y seco, ¿ah?
0: Yo
1: a veces estoy candente, pero húmedo.
0: Estuve yo equívoco al decir que ya se había terminado la
1: canícula.
0: La canícula.
1: Te dije.
0: Que era del 15-16. Al 15 de este ya serían 30 días.
1: Ajá. Son 40, ¿no?
0: Sí, deben ser 40 días. Al 25, pero hoy o mañana se acaba la canícula. Hoy o mañana, ¿verdad? Se termina la canícula. Así es que pero trajo 31, ¿no?
1: Dice, la canícula del 2026 termina a finales del mes de agosto.
0: Caso.
1: Tras durar 40 días desde su inicio a mediados de julio. Pues no nos dice una fecha exacta.
0: Exacta.
1: Pero sí, ¿te acuerdas que te decía hace como una semana sí. y media que yo me acuerdo que como mamá se alivió por cesárea?
0: Ajá.
1: Que decía, ay, no te vas a cerrar pronto por la canícula.
0: Sí. Así es que, pues seguimos. Como les decía, gracias por habernos acompañado esta mañana.
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0: Ay, pues sí.
1: Quería cabina.
0: Ándale. Oye, pues saludando a toda la gente allá en la Unión Americana. Gracias por estar en sintonía de la 1420 vía aplicación. También en toda nuestra hermosa República Mexicana, Centro y Sudamérica. Y por supuesto, la hermosísima ciudad de las montañas, Monterrey, Nuevo León y toda su área metropolitana también, ¿verdad? Esta mañanita bonita, con todo el ánimo, todo el ambiente y toda la algarabía para llevarles a ustedes una mañana divertida, fresca y ¿qué más?
1: Alegre.
0: Alegre, sí. Alegre, ¿verdad? Si no, pues cámbiale usted, total, no nos importa si
1: él
0: le cambia.
1: Tiene el poder de mandarnos a la fregada.
0: Sí, total, yo ni lo conozco, si no le gusta el programa, pues cámbiale.
1: Pues, como
0: total.
1: Quiera nos pagan.
0: Sí, entonces como quiera. Pues, usted vive amargado, como ha vivido hasta hoy, siga así, amargado. Es
1: que nosotros también somos amargados cuando nos vale.
0: Corajudos, que le salga una
1: úlcera.
0: Úlcera.
1: Que vomite amarillo de la bilis.
0: Tanto coraje. Que tengo. Presento mi buen Chibidibi.
1: ¿Qué quieres?
0: No, perdón. Es para los que no nos conocen.
1: Sí, compadre, tienes razón. Oye, pues bienvenidos al Parrandón Mañanero de este ya martes, como bien lo mencionas. Ya nos vamos a música. Gracias por estar aquí. Jaime Erispe Laborre, Lázaro Cervantes y un servidor del Chibidibi. Así arrancamos musicalmente con el. ¿Cómo se llama el de las lanchitas? De las lanchas que está aquí del agua.
0: No sé cómo.
1: El de aquí, el de las lanchitas, el
0: Don Juan.
1: No, el lugar.
0: Ah, el Río Santa Lucía.
1: Paseo Santa Lucía. Bueno, pues este es el paseo, es puro Santa Lucía. Es el Pollito Herrera.
0: Voltea para allá, pues.
1: Y Andrés Landero. O sea, chiviseños no están jalando.

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5: Ya son las 6 de la mañana con 25 minutos. Estos son los Chamucos y se llama Yo Tengo Quien Me Quiera. Ya tengo, perdón. Ya tengo quien me quiera. Pues es que como yo no tengo, por eso...

0: las 6:31, 6:31. Ya está ahí la dinámica en el estado de WhatsApp. Ahí en el 812-980-0676. Cosas que me pasan cuando me estoy poniendo viejo. O sea, ¿qué es lo que te sucede? ¿O qué sabes que le sucede a la gente cuando se está poniendo viejo? Todos sabemos de algo, ¿verdad? Por ejemplo, a mí me duele la rodilla cuando al otro día va a llover o va a hacer frío.
1: Ah, también.
0: O a veces me duele la parte de la espalda baja, la cintura, o por ahí por la ciática, por ahí.
1: Te vuelves meteorólogo.
0: Haz de cuenta. Entonces, pues eso es lo que me sucede a mí. No sé, hay gente que le pasan cosas diferentes y queremos que lo compartan hoy con nosotros.
1: Yo pujo.
0: Ajá, pues yo nomás cuando voy al baño.
1: No, ¿sabes cuándo? Cuando me quiero poner los zapatos o los tenis.
0: Ay, me asustaste, no, pues no, dije, no. Pues yo también.
1: Cuando me agacho para abrochar. Ajá. Ay. Te, bueno, ya ni siquiera me agacho. Ajá. Me siento en la orilla de la cama o en una silla o en el sillón. Ajá. No, meto los pies a los tenis o los zapatos. Trato de levantar la pierna. Ya no me agacho, no. Levantas la pierna para poderte. Y la jalas con el pantalón. Y ahí estás así. Y ya cuando termino. Y luego la otra. Y dices, ay, canijo.
0: Bueno, yo antes. Fíjate, antes también me quitaba las botas solo.
1: Ah, yo también.
0: Después empezó un proceso de que me sacaba media bota. Y ya necesitaba que me ayudaran a quitármela porque ya no podía, no me incomodaba entre agacharme y la panza.
1: ¿Usaste el toro del sacabotas?
0: Bueno, para allá voy. Después tuve que comprar esa cosa para poderme quitar yo solito las botas y no andar poniendo gorro.
1: Porque si no eras de... ¡Amor! ¡Amor!
0: ¡Jálale! ¡Ay, espérate!
1: No, está arriba porque el calambre.
0: Ya con ese ya tú...
1: Solo los
0: tú dos. Solito te la puedes quitar, ¿verdad? Sin problema, pero sí, ahí ya sabes con donde ya no estás tan nuevo, dijo abuelita. No estás tan nuevo, mijo.
1: Vamos a ver quién está en la línea número uno, mi querido Laxero. Buenos días.
2: ¿Qué onda, Borre? ¿Qué vida de toda la banda?
0: Buenos días, amigos. ¿Sabes cosas que te pasan cuando ya te estás poniendo, pues ya arrucaído, viejón?
2: ¿Qué? Ay, ya me quedo dormido a empezar a verlo. Ni siquiera veo la mitad de la película, nomás la prendo y me duermo.
1: No, pero tú tienes, ahora sí que perdón porque... ¿A qué horas te levantas?
0: A las 2, 3.
2: A las 2.
1: A las 2 de la mañana, no manches.
2: A las 2 de la mañana ya ando.
0: Activo.
1: O sea,
0: activo.
1: Imagínate, o sea, todo lo que nos. Mientras nosotros estamos apuntándole al foco.
2: Tú ya ando bien chubidubi.
1: Ya andas acá, para arriba y para abajo.
0: Ajá, compré.
1: Con razón, tanto aguante. Ajá. Entonces, no es lo mismo. Huele atrás que. No. No es lo mismo dormir bien toda la noche o parte de la noche a dormir en el día.
2: Pues dice que esa hora es lo chido del sueño, ¿no? Como las 2, 3.
1: Sí.
2: Cuando, y ese rayando yo para arriba.
1: Cuando apenas vas a entrar a tu sueño REM, te levantas si te duermes, por decir, a las una siestecita, a una hora bonita, después de comer, a las 2 de la tarde, con este calorcito.
0: No, hombre, qué rico.
1: No, o sea, duermes, puedes dormir, pero no descansas. Entonces, tu cuerpo ya está cansado. Entonces, te pones a ver una película, es lógico que te vas a quedar jetón. ¿Por qué? Porque
0: te relajas. El perico.

0: ¿Cómo? ¿Cómo?
1: Dormida media asta.
0: Ah, bueno. Sí, cuando ya me quedo dormido, son de las cosas que ya comienzas a sentir. ¿Cuántos? ¿30 y qué?
2: ¿De qué?
0: ¿Años?
2: 39.
1: Ah, está bien, chavo.
0: Te faltan dos para ir con el proctólogo.
1: No, hombre, que ya no se espere, que ya vaya. Mira.
2: A mí
1: ya me trataron como 4 veces, entonces ya sé cómo hacerlo, compadre, cuando quieras, cuando gustes.
0: Mira, yo que tú iba. Mira, me pasó con un amigo.
2: ¿El primo de un amigo?
0: No, en la casa hice carnita asada. Entonces dejé la carne para para las señoras, ¿verdad? Para las mujeres. Y yo puse mollejas de res. Bien, bien herviditas, bien fileteaditas, y lo hacían. Digo a mi compadre, quiero unas mollejitas. Dijo, no me gustan las mollejas. Pero, ¿por qué? ¿Qué es lo que no te gusta? No me gusta la molleja. ¿Por qué? ¿Ya la probaste? No, nunca la he probado. Entonces, ¿cómo sabes que no te gusta?
1: No se le apetece a la
0: persona. Y luego me dice, no, es que no me gusta. Le dije, ¿cómo puedes decir que no te gusta si no la has probado? Es más, espérame, le armé un taquito. Salsa molcajeteada, de quipín. Pum, pum, pum. Dije, pruébalo. Dijo, no me gusta, neta. Dije, pruébalo. Oye, lo probó. Dijo, ah, qué bárbaro.
1: Está con ganas.
0: Qué delicia es eso.
2: Borre, ¿entonces has probado los huevos de toro?
0: Sí, señor.
1: Sí, pero yo siempre me compro un 8 nomás.
0: Sí. Y le digo yo, oye, ¿qué te pareció? Dijo, no, qué ricura. Qué delicia de veras esto. No, me encantó. Le dije, ya ves, no digas que no te gusta algo si no lo has probado. Le dije, ¿no te gustaría darle una probadita? A lo mejor te gusta.
1: Mira, traigo longaniza.
0: ¿Qué le ponemos a mi George?
2: Acompáñame, Miguel Morales.
0: Ok, tenemos con Rocío Dúrcal.
1: Saluditos, compadre.
2: Ahí para mi amor, Lenín del Topo y la Cicidroguita, los Peixes de la Fama 6, el Bolo, el Bebé, el Meme, el Chore, la Ganguilla. Renáticos 14 en la granja, el Juan Erizo, el Beto Cacique, mi compa el Miguel en la Esperanza, la Agencia de Buenos Aires, el Hurtado Necios, el Gorrión de la Genaro, el compa Queco 14, Nancy la Vicente, Mario Juárez, el Río Forbe, el Beber de la Vicente, Paco Lobos, Omar 112, 5 de las Sabinas, Omar Vázquez, el Luis de Saltillo, Huicho Vampiro, Ser de los Duendes, Beber la 32, Rico la 51, Casqui, Celso los Chiflados, Chepo de Santa, Chapis en Juárez, Cheque en Santa María, R Fantásticos, Willy Juárez, Beto de la Alianza Real, el Comiso Pelanchero, Nacho Piraguas, el Paulín de la 49, el Noel Manaforme 4 y el BTR de los Chidos. Y ayer te mandaron saludos, tú, Chivi.
1: ¿Quién? ¿Compare quién?
2: El Chivo Vallenato, está ahí un rollo ahí para ti.
1: Ah, qué
2: puso mañanitas y todo el rollo.
1: Ah, qué padre. Saludos, muchas gracias, al Chivo Vallenato.
2: Saludos para el Chivo. Para mi compa La Borre, dijo, y el Chivi cumpleaños, ahí le puso las
0: mañanitas. Ah, qué chido.
1: Compadre. Muchas gracias, compadre. Qué bueno que se acordó de uno, compadre. Le mando un abrazo a mi carnal, el Chuy.
2: Órale, chido,
1: compadre. Órale, ya está, compadre, que tengas buen día. ¡Vamos con música! Aquí está Cumbia sobre el Río. ¡Hoy nomás!
0: ¿Cuál es el río Feat?
1: Es el río Feat, es el que está aquí en Santa Catarina.
0: Ah, ok. Ya son las...

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1: Aquí está la voz de Miguel Morales, que ya viene a Monterrey.
2: Esta rolita se llama Acompáñame. Muy, pero muy atentos, racita, porque ya viene Miguel Morales y va a haber muchas sorpresas, ¿eh?

0: 6:48 minutos, 6:48. Y tenemos audio. 812-980-0676.
1: Oye, no, vamos a tener reporte de línea 2 porque ya tiene rato esta muchachita aquí. ¿Cómo se llama la muchachita que está en la línea 2?
2: Hola, ya se van a ir, ya se van a ir.
0: ¿Qué?
2: Ya se van a ir, que ya se van a ir, pues ya se va la calor.
0: Ah, no, sí. No, pero la chicharra empieza
1: en invierno, ¿no?
0: No, a finales de agosto.
1: Ah, ándale.
0: A finales de agosto.
2: Ah, no, entonces apenas voy llegando.
0: Apenas va llegando.
1: Va aterrizando. Entonces, ¿qué? ¿Martes de qué?
2: Ay, el martes de calor.
1: Ay, qué rico. Fíjate qué casualidad, voy a andar aquí en el centro.
2: Ay, como carne de res.
1: Y con hambre.
0: ¿Qué? Derecho.
2: Ay, como carne de res con un panecito de la leal que vienen así que trae. Con el yoyo, ¿cómo se llama eso?
1: Ay, qué rico el yoyo. No, hombre, el yoyo.
0: De veras.
1: Ese es de cuenta, antes se rellenaba con el plátano.
0: Ajá.
1: Lo hacías puré.
0: Y
1: le ponías sí. Al yoyo. Ahorita quién sabe qué le pongan.
0: Con cajeta.
1: Qué rico el yoyo con cajeta.
0: ¿En serio que ustedes ya ni
1: le... probó el yoyo con Nutella?
0: Ustedes ya ni la despistan, de veras. O sea, ya ni la despistan.
1: ¿De qué?
0: De que van a comer juntos,
1: ¿Quién va a comer juntos? ¿Quién va a comer juntos?
0: Los dos coinciden aquí en el centro.
1: No, pues es coincidencia porque...
0: ¿Saben qué trae el yoyo de cajeta y de...?
1: No, ¿y no has probado el yoyo de chantilly?
0: Ajá, ese.
1: No, de crema pastelera.
0: Eso porque a mí se me embarran en las barbas y luego ya me queda pegostiosa.
1: Ay, no. Ah, te quedan chiclosos los pelos.
0: Sí, se quedan chiclosos los pelos de la barba. Oye,
1: fíjate qué casualidad, le queda ya un poquito de tiempo.
0: Yasmín.
2: Mame.
0: ¿Qué canción vas a querer?
2: Ey, la quiero, la de Antojos de Mil Martínez.
1: Espérate, no corras. ¿Sabes que te estás poniendo viejo cuando te pasa qué
0: sí,
1: cosa?
0: Cierto.
2: Cuando... se les olvida a los viejillos que salgan en la línea.
0: A todos.
2: ¿Cómo de aquí sigo?
0: ¿Eh?
2: Qué bárbaro, doble impacto,
0: de
2: aquí sigo.
0: No. O sea, Jorge, mi querido George.
1: No le muevas.
2: Montañas.
0: No, pues es que le voy a decir que ya no vamos a darle tanto tiempo a él porque, o sea, tú necesitas
2: tiempo.
0: ¿Cómo? Otra canción y
2: otra.
0: Lázaro, sí puedes hacer a un lado la programación, por favor, para que no se desespere. Ponte el teléfono bien porque no se te entiende.
3: Cálmate. Yo soy el chido. ¿Qué te pasa, Dios mío? ¿No qué?
0: ¿Ves? Ahí está. Yo, compadre, yo a mi carnal, dándole espacio, tiempo, acá con ganas, para que te... Y no, su misma...
1: pareja.
0: Su pareja. Lo quiere que lo rumben rápido, o sea, no.
2: No, o sea, está bien, pero ya había acabado. Y lo dice, ¿sabes una canción? Y el chivo se la curaba.
0: O sea, Chivi.
2: Chivi
0: sí sabía que eras tú la que estaba en otra línea.
2: Sí, no, sabía.
0: ¿Y por qué no nos dijo?
1: No, es que ella me dijo, fuera el aire para platicar.
0: Ah,
1: el aire para platicar.
2: Ya
0: ves, carnal.
2: Saludos.
3: Papá,
2: no te voy a hacer que
3: se te olvide que estás viejo de un cachetadón, vas a ver.
2: Te voy a hacer que a los panchos, Miguel de la Esperanza, más Omar Vázquez, Checo 14, Claudio Ignacio La Vicente, este Chepo de Santo, 549, Gorrón de la Genara, Cheque Santa María, Topo de Zambrana, Luz Atizado, Cerro Los Fantásticos, Lucho Reloco, Comiso Pelanchero, Mosque Quiloco, Miquel Los Payas, Cheque Santa María, Vela 3-2, Perla Duracel, Queque Chislado, 5 La Sabina, Chilo 36, Julito Que Juárez, Chema Revueltos, Manolía de la Llevardía, Deporte de Mindel, Topo y Omar José.
0: Yasmín. Yasmín. Ni siquiera escuchamos qué canción pediste.
2: Antojo
1: de
2: Abel Martínez.
1: Ándale, ya está, Yasmín.
2: Bye.
1: A la una, ¿ah?
0: Sí, qué bañado.
1: Lázaro, a la una nos vamos a ver.
4: ¿Qué? Cosas que me pasan cuando me estoy poniendo un viejo, pues me arrepiento y digo, chido, ¿para qué hacía eso? Ay, Jaime, ya no hay que ver.
1: ay, amerito. Vámonos con música, aquí está mi suegrazo Alfredo Gutiérrez.
0: Esto es música, tequila y mujeres.
1: Guapaje, guapaje. Vámonos, es el parrandón mañanero hasta las 10 de la mañana. Amenazamos con ganas hasta las 10.

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2: Los alcaldes de Guadalupe, Héctor García García, y de Apodaca, César Garza Redondo, reconocieron que el problema de la poda de árboles es causa de los continuos apagones registrados en diversas colonias de sus municipios. El edil emecista dijo que en Guadalupe el municipio utilizó cuadrillas de alumbrado público con equipo de canastilla para atender el problema. En Apodaca, Garza Redondo advirtió que es muy riesgoso para los trabajadores realizar esta labor, la que condicionó al auxilio de la CFE para que libere primero las líneas eléctricas y así se pueda realizar la poda sin ningún riesgo. Coincidieron. 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
4: Vigila tus pensamientos, se convierten en palabras. Vigila tus acciones, se convierten en hábitos.
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1: Aquí está lo que estaban indicando, es Samín Martínez, esto se llama Antojos, es la canción que pidió Yasmín, ¿verdad? Saludito Yasmín, 7:00 a.m. ya con 2 minutos, 7:02, escuchas el Parrandón Mañanero. Ahí vamos con los audios, raza, ahí vamos ya con los audios, aguanten.

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4: 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Esta es la rolita de Rafa Pérez que se hace presente aquí en la XCH, la 1420.

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0: sabe y bien.
1: Tú lo sabes bien. Aquí anda Imera, le mandamos un saludo a Imera, que es bien madrugadora. ¿Verdad? Le mandamos sí. un saludito. 7:13 7:13 Y bueno, pues hay mensajitos de WhatsApp, mensajitos de audio, mi querido Jaime, porque la dinámica del día de hoy es de que pues la raza cotorre, platique, nos exponga, o si sabe de algún caso de alguien, ¿verdad? Que lo comparta, de que cosas que pasan cuando, cuando uno se está poniendo ya
0: viejón.
1: Pues viejón, ¿verdad? ¿Qué es lo que te pasa cuando ya te estás poniendo ruco? Señales que te da la. Pues el cuerpo a veces, o tu misma. Tus mismas expresiones puede ser también.
0: Sí.
2: Cosas que me pasan cuando me estoy poniendo un viejo.
1: Así ya lo había puesto.
2: Pues me arrepiento y digo, chis.
3: Hola, hola, buenos días.
1: Buenos días.
3: Que me pasan cuando me estoy poniendo viejo. Que me duelen las piernas, me duele la espalda y a veces no sé ni por qué me duele. Eso es lo que me pasa. Saluditos para ustedes. Y me pone la canción de Tierra Mala. Y de, para las pequeñas malocas y las que me merloques y mi amiga Elvia del Porvo, Gordos, Mira Locos, El Cercar, que los chiflados, Jorge, los Panches, Tony Mendiola, Oscar de los Esquineros, Luis de Saltillo, Chilo, la 36, Chemo, los Revueltos, Omar, C2, El Cheque, El Hurtado, Miguel de la Espe, Güero, la Piloto, M31, Meme, el Barrio 12, Cris de Santana, Los Rata, Chapi de Juárez, Dai de los Tres Puntos, Neto, la Indepe, Clever de la Vicente, Perla, los Duracé, Yance, Buenos Aires, Lacho, los Piragos, Capibara, la Cuerda.
1: Ay, se cortó.
0: ¿Qué fue?
1: ¿Se cortó?
4: Buenos días, Chividivi. Hola, este Edgar de Apodaca, que inicie buena mañana, buen turno, buen martes. Pues no hay, por favor, ni tiempo ni distancia, ¿no? Y va, ahí que especialmente va para esta Jessie de la 116, va, que la escuche. Y va el saludito para esta Yasmín de las Droguitas, para este Homero, Walo, Negro, para Sinaloa, que tengan chida mañana, para este Joan, para Ociel, para este Lobo, Pony, Peluchín, para el Sueño Azteca de Pinos, para el Sueño Azteca de Metro, para este Güero, Gringo. Pa' Dani, pa' Solín, pa' Bebis, pa' la LP3, de los Waffles, pa' los...
5: Buen día, parrando. O me estoy haciendo viejo o pitufo porque ocupo pastilla azul.
1: Cosas que te pasan cuando te están poniendo viejo. Ya no reacciona el cuerpo igual.
0: No. ¿Sabes? Se te olvidan las cosas. Sí. A veces, me duele algo. Ya para cuando ocurre ya se me olvidó que me dolía. Yo te digo todos.
6: Las cosas... ¿qué onda? Bueno, buenos días.
1: Buenos días.
6: Cosas que me pasan ya que me estoy poniendo vieja es de que, pues ya ves, me operaron de emergencia de la vesícula.
1: Es correcto.
6: Y otras cosas más que...
0: ¿Qué?
6: Tú sabes.
0: ¿Qué le operaron más?
1: No, nomás la vesícula.
6: Muchas cosas más. Bueno.
1: Nomás la vesícula.
6: Nos vemos, chicos. Bye. Me acabo de levantar ya tarde y... Ya voy tarde al trabajo.
0: Eso también pasa. Ay. Cuando ya está grande la gente.
1: Es correcto, ya se queda dormido.
7: Arriba la mañana.
8: Muy buenos días para los mañaneros, mi Chivi, mi Borre y mi Lázaro Cervantes, DJ, póngale play. Aquí de la Osita Colombia, a ver si me complacen con la de John Jairo, la de El Alacrán. Y una cosa que te pasa cuando te estás haciendo grande es que se te está cayendo el pelito.
1: Ándale.
8: Ayer me miré en un espejo del jale que se me estaba cayendo, se me estaba viendo el coco. Ya. Saludos.
1: Ya te ve el chicle de la paleta, compadre, ya. Ya, ya empieza a ver el chicle de la tutsi.
0: ¿Y sabes qué es lo peor? Pues si yo que ya estoy más pelón. Cuando ya al principio dices tú, no, déjame compro algo para ponerme, ¿verdad? Para que... Y llega el momento que dices tú, se va a caer, hombre. Uh-huh. Hay chavos más jóvenes y tan pelones.
1: Es correcto.
0: Ah, ya. Total, me dejó crecer la barba. Ya, si es posible, barba canosa. Y verme hipster. Uh-huh. Pelón, pero con barba larga y lente oscuro. Chamarra, como si fueras motociclista.
1: Uh-huh.
0: Y ya te ves rudo. Entonces pasas de ser un pelón a un hipster rudo. O sea, que anduviste rodando en la carretera.
1: Era.
0: O un viejón con sombrero, ¿ah? Que te lo quitas y ajá, es una mente brillante. Un saludo para un ex compañero de aquí.
1: Oye, ahorita te voy a platicar algo. Que hay un muchacho que le dieron 18 años de prisión. Y las mujeres quieren pagar la fianza por él.
0: No me digas eso.
1: Ahorita te lo voy a decir. ¿Dónde pasó eso? ¿Dónde está pasando? Aquí está John Jairo Pérez.
0: El Alacrán.

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1: 721, mira qué rolononón, mi querido Jaime.
2: De mujer a mujer.
1: Ay, the woman, the woman.
3: Mira.
1: Aquí está la música de las musas del vallenato, aquí en el Parrandón Mañanero.
2: 7:21.
4: Oiga.
2: Para don Pánfilo, ¿cómo se llama?
1: Perfecto.
2: Perfecto.

0: 25 minutos, bueno, ya 26 minutos después de las 7, o sea, 7:26 para los que no entienden.
1: Sí, dale mejor así porque yo me sacas de onda bien gacho.
0: 7:26,
1: ¿no? Ayer, ¿qué dijo?
0: Dije
1: 46 minutos después de las, dije, ah, la torre.
0: 14 pues, antes de las,
1: ¿eh? No, dijiste 46 minutos después.
0: Y 14
1: antes. Y 14 antes, yo sí. A ver, espérame, déjame hago la cuenta. Ya ves que hay quienes utilizan el reloj,
0: ajá,
1: para decirte dónde están las chavas, ¿verdad? Para que voltees al mismo tiempo, ¿verdad?
0: Ajá.
1: Chava a las tres, y volteas para el lado donde son
0: donde marca la manecilla de las tres.
1: Ey, a las once, una pechugona a las once, y ay, volteas, vea. A mí me decían, y yo volteando para todos lados, y nunca le atinaba, y lo me decía, ¿a poco no sé? Pero es que no les entiendo, ¿por qué dicen? Es que a donde está la manecilla, digo, yo traigo
0: de números.
1: De numerito, digo, ¿cómo aprendo?
0: Allá en la casa, todos, nadie le sabe al reloj, güey. No. O sea, al reloj este.
1: De manecillas.
0: De manecillas, nadie le sabe, güey. Nadie, güey. Dicen, les trato de enseñarles y explicarles. Y no, ya no nos digas, no lo entendemos.
1: Sí.
0: Y luego, pues como yo ya les sé, ¿verdad? Siempre usado reloj. Dice, papá, no sabemos. ¿Cómo sabes para saber la hora?
1: Ajá.
0: Porque ya ves que hay unos de manecillas que no traen números.
1: Sí.
0: Entonces, pues es que ya...
1: Ya te la sabes, ya sabes.
0: Ya. Ahora, tienes media intuición, por ejemplo, ¿qué horas eran? Como las 7, que... Y ya te fijas, y a veces nada más checas el minutero, ¿ah?
1: Sí.
0: O sea, debe tener cierto también uno la noción del tiempo, o sea, no mames.
1: ¿Ah? Es que, bueno, aparte, es otra de las cosas que nos damos cuenta. Sí, es otra cosa que nos damos cuenta que ya estamos viejos.
0: Es correcto.
1: Yo le regalé a mi nieta.
0: Ajá.
1: ¿Te acuerdas de unos telefonitos? Es como un monito que mueve los ojos cuando los vas así estirando.
0: Ajá.
1: Es como un carrito, ¿verdad? Pero es un telefonito que mueve los ojos.
0: Sí, yo tengo uno de esos que... Sí.
1: Se lo regalé yo. Me quedo viendo y me dice, ¿qué es, abuelito? Y yo, ¿es un teléfono? Dice, no. Y yo, sí, mi amor, mira, aquí le das vuelta. Y decía, pero... O sea, no entendía, sí, que era un teléfono de disco.
0: De disco. De Fisher Price.
1: Y que se mueven, sí, sí, se mueven los ojitos y toda la cosa. Y yo, ah, qué bañado.
0: Cosas que sabes cuando te estás poniendo viejo. Sí, yo tenía un teléfono.
1: Vamos a ver quién está en la línea.
0: Yo tenía un teléfono descontado, bebé.
1: A la torre.
0: Bueno, por eso.
1: Entonces, sí, sí.
0: Cuando vivíamos en la Florida, ahí están unas fotos en la casa.
1: Sí. Ay, qué bañado, entonces. Yo también cuando estaba bebé.
0: Dice mi mamá que con ese me enseñé a hablar. Bueno, no te desesperes, bueno. Bueno.
1: La línea número uno, bueno.
0: Ya se desesperó el de la uno.
1: Buenos días.
2: Buen día para no mañanero. Señales a cuando ya me estoy poniendo vieja, pues aparte de que me están saliendo canas, es que prefiero una rica cena en lugar de salir de fiesta y ver películas en familia.
1: Ándale.
2: Así, por favor, pueden incluir la planadora de Jorge Oñate. Se las para mi compadre Titi, Julio Marín, Sendo las Tejas, Daniel Ota, Jorge Pancho, la Unidad, Nancy, la Vicente, la Cholos Piraguas, de parte de Yancy, en la Buenos Aires.
0: Órale, mi Yancy. Dice por acá lo que te estaba comentando, mi querido Jaime, que hay un caso que ha generado, pues, reacciones, sobre todo en las redes sociales, que esto ocurre en Waco, Texas, donde un joven fue sentenciado a 18 años de prisión por un delito de robo. Entonces, lo que llamó la atención después de conocerse su situación no fue únicamente la condena, sino que varias mujeres comenzaron a mostrar interés en que se recuperara la libertad de este joven. Incluso, algunas estarían dispuestas a pagar la fianza o ayudar económicamente para lograr su salida. La situación que ha provocado todo tipo de comentarios en las redes sociales. ¿Qué ven algunas personas para estar dispuestas a pagar la libertad de alguien que prácticamente, pues, no conocen? Bueno, mientras unos cuestionan estas muestras de apoyo, otros aseguran que cada persona tiene derecho a tomar sus propias decisiones y ayudar a quien considere, ¿sí? La condena y las circunstancias legales del caso corresponden a las autoridades estadounidenses, pero el fenómeno en redes deja una pregunta abierta. ¿Hasta dónde llegarías por alguien que te atrae, incluso sin conocer realmente su historia? Es que aquí está la foto del chavo y pues se ve así como que galancillo, ¿eh?
1: Se ve guapetón.
0: Pero, ¿por qué andan tan...

0: Allá sí tienes que darles manutención.
1: Sí.
0: O sea, a fuercita, si no te demandan y...
1: Aquí te sordiuquen.
0: Sí. ¿Qué quieres que haga si no tengo dinero? Allá les dices eso y pues si no te pones a trabajar, si no tienes lana, vas para el...
1: Vas para el penacho.
0: Entonces, hola Conchis, buenos días. Allá no hay... ¿Cómo se dice? Sí, que
1: sí,
0: no hay bronca.
1: No, digo... También lo hay, pero es más ¿cómo se dice? Más sordeadillo.
0: Ajá.
1: También hay, como dicen, donde quiera se cuece nada, también hay policías corruptos.
0: Sí, sí, sí,
1: también lo hay. Son contaditos, pero lo hay.
0: Sí los hay. Ahí tengo, cuando yo estuve chambeando de aquel lado, había una señora que tenía unos dos.
1: Ah, buena.
0: La neta, no. Pero tenía, tenía cuatro hijos. Y decías tú, children, haz de cuenta M&M's, uno de cada color.
1: Caray.
0: Un morenito, uno rubio de ojos azules, uno que se veía medio mulatón, ¿no? Y uno que era bien mexa, o sea.
1: Latinón.
0: Y luego yo le pregunté, pues conozco a muchachos, a señores, parejas y... Pues no se da el asunto y nada más, pues...
1: Pero creamos.
0: Sí. Y dije yo, oiga, y no le dice, no, porque me dan estampillas por cada niño que tengo.
1: Espérate.
0: Y dijo, ¿no te gustaría? Y dije, no,
1: no, no, gracias.
0: No.
1: Ya Correos no jala.
0: Sí.
1: ¿Para qué quieres estampillas? No jala Correos ya. Vámonos, aquí está la música de Jorgito Celedón a través del Parrandón Mañanero.
0: Me voy sin ti.
1: Me voy de ti.
0: Me voy de ti. ¿Qué tengo yo ahora? Parezco Jaime Mata.
1: Mira. A las 10 que salgamos, aquí en todo Juan Ignacio, ahí te hacen estudios de la vista.
0: Caigo la borra y mata.
1: Se llama Me Voy de Ti, Jorgito Celedón.
0: Jorge Matelón.

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0: 7 de la mañana ya con 43 minutitos, 7:43. Hay mensajes de audio. Cosas que pasan, suceden cuando ya nos estamos pues haciendo viejillos, ¿verdad? Ya nos estamos siendo grandes. ¿Qué es lo que nos pasa? ¿Qué es lo que nos sucede?
1: Ajá. Buen día, Parrandón. Habla el Panfis de Sierra Ventana. Cosas que me pasan cuando me estoy poniendo viejo es que me quedo dormido en el camión. Hay una rolilla, porfa. Por amor, de Luis Mateos. Y hay un saludo para este gorrión de la Genaro. Está Susi de Rebuchi, no la R, Gucci Vampiros, Monolio Valle Verde, el GQ 14, Blanca la Milenio, Eli Rayadita, el Pañuelo La Curva, el Cremas de Valle, el Luis Saltillo, el Miguel de la Esperanza, la Malu del Pedre, Chilo 36, Doña Mucha en San Berna, Omar Vázquez, Cría Santa, la Yancila Buenos Aires, la Gris 45, la Cari de Probe, el Pueblo Escobedo, el Paulín, el Mario de Juárez, y ahí para los que mandan, el Conan 3-1, Don Pepeazo Las Sabinas, el Beto La Almaguer, Beto La Alianza, y nombre y sobres.
2: El chisote que dijiste del reloj, yo tengo una amiga que la vez pasada traía un reloj y luego me dice, güey, el reloj se me quedó sin pila, ya se le acabó, y luego le dije yo, ¿cómo? Dice, sí. Entonces, pues nos fijamos y en el reloj traía que eran las 12 y era, por ejemplo, como las 2 de la tarde. Entonces ella le mueve y le pone las 2 y luego así queda. Y luego más tarde le pregunta a la señora: oiga, disculpe, señorita, ¿qué tiempo trae? Y no le supo decir qué horas era porque se dijo. Y pues ella le dijo: son las 2. Y luego yo me le quedé y le dije: no, güey, no son las 2. Entonces a ella se le olvidó, o sea, darle vuelta al reloj, y me veo un charol de risa.
3: Sabes que una vez.
0: Y no traes pila, lo pones a la hora pensando que va a volver, sí, a agarrar. No, no agarra.
3: Una vez estaba yo en un. Esperando el camión.
0: Ajá.
3: Y había un señor que tenía su brazo izquierdo mochito.
0: Ajá.
3: Lo tenía.
0: Un morrito.
3: Arriba
0: del codito.
3: Del codo. Y ahí traía el reloj. Ajá. Entonces, cada vez que quería ver la hora, se alzaba el morrito, pero como que batallaba porque ya estaba grande el señor. Y yo lo veía y decía yo, chinga. Y la mano derecha la tenía bien. Y lo volteaba a ver la hora porque estaba tardando el camión. Voltea y batallaba para ver la hora. Y me le acerco y le digo, oiga, mi estimado, con todo respeto, si batalla tanto para ver la hora, ¿por qué no se pone el reloj en la mano derecha? Dice, y tú me le vas a dar cuerda, hijo.
0: Vamos a ver quién anda ahí por la línea número 1. Buenos días.
4: Buenos días.
0: ¿Sí, quién nos llama?
4: Francisco, Picos, Colombia.
0: Picos. Gordas.
3: Ya llegó Picos.
0: Llegó Picos, Colombia. Oye, Picos, cosas Mande. Que te pasan cuando te estás poniendo ya viejo. ¿Qué es lo que te sucede? ¿Qué le pasa a la gente?
4: No, pues cuando ya estamos viejitos, pues ya. Viejito.
0: Por eso, pero ¿qué
3: tú
0: pasa,
3: cómo te das cuenta?
0: Por ejemplo, a mí me duele la rodilla cuando va a llover al otro día o cuando va a hacer frío.
4: El hueso, cuando nos duele la rodilla.
3: Yo no escucho ya de una oreja.
0: No, y este no piensa tampoco. Tú no escuchas, este no piensa.
4: Pues cuando pues eso me pongo a bailar los domingos ahí en la plaza, pues eso dice, ay, me duele el hueso. Pues digo, no, pues póngase a bailar. Soy guapo de Guadalupe.
0: Muy bien,
3: sí es cierto.
0: Gordas. ¿Se pelean por quién?
4: Por mí.
0: Hijo de la fregada, ese Picos.
4: Oye, no, porque saco a todos a bailar ahí en la Plaza Guadalupe.
0: ¿Qué días vas a bailar ahí?
4: Los domingos.
0: ¿A qué horas?
4: A las 7.
0: ¿En la noche?
4: Sí, en la noche.
0: Digo, no va a ser en la mañana. Oye, ¿y qué canción te ponemos, Picos?
4: La Santanera.
0: ¿De la Sonora Santanera?
4: Sí, porque el domingo va a haber el Día de las Viejitas, va a haber en la Plaza Guadalupe.
0: ¿Vas a cuajar, pura pensionada?
4: Sí, pues a mí me gusta la Santanera.
0: No, está bien, Picos.
5: Qué guapo de Guadalupe, ¿dónde está tu hijo Paulín?
0: Está bien. ¿Cualquiera de la Santanera o qué?
4: Sí, la que sea la Santanera.
0: Bueno, ya está. Ahorita sale, Picos.
4: No, porque ahí están muy infeliz y todo, porque las andan peleando conmigo todos ahí, Guadalupe.
0: Ay, qué buena onda, Picos, qué buena onda.
4: No, me pongo bien vaquero y todo.
0: Ah, mira, ¿sombrero qué color?
4: Negro.
0: Ah, ¿botas de qué color?
4: Negras también.
3: ¿Y el cinto?
4: Viciado.
3: ¿Pero de qué color?
4: Negro.
3: ¿Entiendes? Acuérdate, botas, cinto y sombrero tienen que ir iguales.
0: Iguales, es correcto. ¿Verdad?
4: Pues ahí todos iguales.
0: Sí. Muy bien, Picos. No,
4: pues ahí se viene bastante gente ahí los domingos.
0: Qué bueno, qué bueno. Y fíjate, iba a ir, qué bueno que, no, que hay mucha gente para no ir.
4: Ay, no, ahí está vender comida también ahí, también.
0: Ah, ¿vendes comida también?
4: No, ahí venden comida.
0: Ah, ahí venden comida. Bueno, pues
4: cuando
0: ya...
4: quiera, pues ya le invitan a las mujeres ahí.
0: Ya serán cenas, ¿verdad? Sí. Ah, oh, está bien, Picos. Bueno, pues ya no te quitamos el tiempo, Picos.
4: Dale, pues.
0: Cuídate, Picos. Ay, ay, ay, no,
3: me ves cómo eres.
6: Cosas que me pasan cuando ya me estoy poniendo rucairo, viejón. Es que ando hablando a la radio para conseguir muchachas, no, yo creo.
0: Ya cuando. ¡Gordas, gordas!
3: Ya cuando no agarras por otro lado.
0: No, ya. Ya lo que caiga, cualquiera carambola buena. Oye, tengo otra notita aquí, ¿la puedo decir? No.
3: Dile.
0: O ya la dejamos para más al rato.
3: Ah, dile.
0: ¿De una vez? A ver, ahí va. Fíjate que estaban buscando a un vato en redes sociales porque exponen una infidelidad de una pareja. Al parecer es regia la pareja. Esto pasó en Cancún. Un turista expuso la infidelidad, por parte de una mujer hacia su pareja. Ambos pues habían ido a celebrar su aniversario a Cancún. La publicación es para que llegue este post al compa de las imágenes. O sea, un vato que está ahí pues dormido, como que muy tomado. Perdón, pero es para que lo identifiquen. Si no mal recuerdo, son de México o Monterrey. Y luego ya vienen unas imágenes. Dice, el viernes en la zona hotelera de Cancún tomé un tour a Isla de Mujeres en la playa Tortugas con cierta empresa. Ahí hubo una mujer, por no decirle otra palabra, que fue al tour con su novio, ¿verdad? El que viene ahí dormidito en las imágenes. Dice, todo el camino la pasó parte de atrás del catamarán y como podrán ver, pues se pasó de lanza con otro vato mientras su pareja no podía de lo borracho que estaba. Y aparte burlándose de él prácticamente en su cara. Sin más que agregar, pues el camarada, pues lo estamos buscando pues para que se dé cuenta de lo que pasó en Cancún, donde su vieja o su novia, mira, se está besando con otra persona.
3: Ah.
0: ¿Verdad? Ahí mismo en la lanchita, en el catamarán. ¿Verdad? Mira, el vato está ahogado. Entonces, mira, los llevan bien felices.
3: No, hombre, qué...
0: Pero pues la vieja le hizo de chivo los tamales.
3: Pues es que también
0: en su presencia, güey.
3: ¿Para qué se pone? ¿Para qué se pone a borracho?
0: No, pero la vieja que no la chifle, pues ¿quién, entonces, ¿quién le si está pagando el viaje?
3: Imagínate si vas con una morra y está guapa la muchacha y te pones borracho en Cancún.
0: Pues sí.
3: Playa, arena, sol,
0: hotel,
3: todo. No, no. Compadre, dime cuándo van a volver a ir.
7: Valentina.
0: Ay, yo tengo una salsa de ese nombre.
3: Valentina. Aquí está.
0: Aquí está Caled Morales.
3: Es Valentina.
0: 752.

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2: Personal de servicios públicos de Escobedo ya tendrán bien puesta la camiseta, pues el gobierno municipal les proporcionó una dotación de uniformes para la chamba diaria. A la base operativa conformada por 330 trabajadores divididos en cuadrillas, se les entregaron las nuevas prendas de vestir para que realicen su trabajo y sean la imagen de la dependencia ante el ciudadano. José Antonio Quiroga, encargado del despacho de la presidencia, encabezó la entrega de los paquetes de uniformes completos a los empleados municipales, quienes de inmediato los estrenaron. 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
3: Este sería el posible 11 del equipo de Monterrey para el día de hoy ante el Chicago Fire. En la portería, Luis El Mochis Cárdenas. Defensas, Rica Chávez, Víctor El Toro Guzmán, El Corcho Rodríguez y Gerardo Arteaga. 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

0: ¡Sale, vale! Ahí quedó la canción del día, ¿eh? A través de la XH, la 1420, a cargo de la tropa colombiana de Paco Silva.
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2: Y la vas a estar escuchando durante todos los turnos en vivo. También para recordarte que ya vienen los 105 años de la más grande, la 1420, mes de octubre, Escobedo, Nuevo León. Y se va a escuchar...
0: La Doñiza, el primer grupo confirmado.
2: También...
0: La tropa vallenata de Panch, Panch, la calaca.
2: Y por si eso fuera poco...
0: La tropa colombiana de Paco Silva.
2: Y también vienen los muchachos de... Ah, no, todavía no.
0: Todavía no, hasta el fin de semana yo creo vamos a decir que o sea, viene el binomio de oro. No, vienen de rol ellos. Ellos vienen de rol.
2: Miguel Morales.
0: También viene Celso Piña. Miguel. Perdón, Pedro Piña, el de los deportes. Pedro. Me equivoqué.
2: A ver, ¿qué tenemos por acá?
0: No, pues tenemos hoy, como hoy juegan los Rayados.
2: Ajá.
0: Y Yancy, queremos complacerla porque
2: claro
0: Rayada
2: que sí.
0: Quiere la de la planadora.
2: Ah.
0: La planadora con Jorge Oñate.
2: Ah, yo pensé que era los Rayados.
0: Sálvese quien pueda.
2: Era
0: la planadora.
2: Jorge Oñate.
0: Así se llama la planadora aquí a través de la XH. Súbale mi Yancy.
2: Saludos, vecina.

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0: atravesado otra vez. Oye, 8 de la mañana, ¿ya cuándo hace?
1: Imagínate, Chividibi, director de orquesta.
2: No, hombre, no, cállate. No. Eddie Guerra me corre, Eddie Guerra.
0: Oye, hay mensajitos, vamos a ver qué dice la raza. Acuérdense que la dinámica del día de hoy es cosas que nos pasan cuando ya nos estamos haciendo, pues ya viejillos, ¿verdad? Ya viejillos, qué tantas cosas nos suceden. Digo, si usted está joven, acuérdese que también tiene papás, tíos, abuelos, que usted ha presenciado cosas que le van pasando a esas personas. No, sí. No necesariamente usted tiene que, no vaya,
1: que estar viejo.
0: Sí, no vaya a decir, ay, ¿yo para qué marco si estoy bien morro? No. O sea, usted debe de saber algo que le pasan a las personas grandes, ¿verdad?
1: Otra de las cosas que pasan, y a mí me pasa, porque ya aquí ya mismo me lo han dicho de que, ¿sí ya lo contaste? Cuentas cosas una vez y otra vez, ¿sí? Y otra vez.
0: ¿Nos pasa?
1: Y entre más grandes estamos. Yo estoy muy viejo. ya cuando estamos más grandes, incluso
3: sí, las
1: mismas historias. ¿Ah? No, yo, mi compadre,
0: estábamos en tal parte. Sí. ¿Verdad?
1: O sea, y tío, la abuelita de mi pareja tenía 105 años cuando falleció.
0: Sí. Tiene poco que falleció.
1: Sí. Y yo ya me sabía las historias.
0: Te iba a platicar.
1: Te iba a platicar, pero como que me veía y decía, le voy a platicar esto. O sea, era como un bucle de.
0: Sí, sí, sí.
1: De que cada vez que me veía. Fíjate que cuando sí, y yo me ponía...
0: Como que tú se lo recordabas, sí, algo así.
1: Entonces, al principio era como que, se llama la hijo, llámale. Pero con el tiempo dices tú, necesita ella, pues ya no caminaba, ya estaba nada más acostada o sentada. Entonces,
0: y a veces la inactividad física es la que más friega.
1: Y yo llegué a tomarle un cariño tan grande a esa plática.
0: Ajá.
1: ¿Ah? Que decía yo, ya después, oiga, y nunca pasó, o sea, ya le sacaba y se prendía. No, mira, cuando estábamos así, yo empecé a trabajar desde los 11 años y esto y lo otro.
0: Y se acordaba.
1: Se acordaba de todo. Entonces, yo no sabía que antes en las escuelas, ya ves que aquí, hasta donde nos acordamos es que hicieron el kinder.
0: Ajá.
1: Entonces, y era primero, segundo, tercero, o sea, normal. Pero antes... Había un año antes o una materia antes de entrar a la escuela que se llamaba sonidos. Uh-huh. O sea, primero era aprenderte los sonidos de las letras. ¿No? Primero eran los sonidos de las letras, sonidos, o sea, no te lo ponían escrito.
0: No te lo dibujaban, por así decirlo.
1: Y ya para cuando tú entrabas a primero, te decían, esta es la forma del sonido de la A.
0: Ajá.
1: Y este es el sonido de la B con la A. O sea, ahí aprendías a ver lo que, o sea, lo que estabas platicando, lo que ya. Y nosotros estamos al revés.
0: Ajá.
1: Mira, aquí dice
0: mamá.
1: O sea, aquí primero nos enseñan
0: las letras, sílabas.
1: Y luego ya para irlas juntando.
0: Ajá.
1: Y todas esas historias me las guardo con mucho cariño porque me las platicaba una y otra vez. Dije yo, es que ya está grande la señora.
0: ¿Le traes el audio tuyo, Saúl?
1: Sí. Incluso, ¿sabes qué me da mucho? Decía yo, la abuelita de mi pareja tenía 105 años, falleció a los 105 años. Y siempre que iba yo con ella, o sea, a visitarla a su casa... Me platicaba lo mismo, me platicaba la misma historia, me platicaba siempre lo mismo. Y pues cada vez que me veía, como que me decía, ya le voy a platicar a él.
0: Pero ya, eso ya lo habías platicado. Ya, ¿no? Eso lo acabas de decir ahorita.
1: ¿Cuándo?
0: Ya está ruco. Oye, hay mensajitos de audio, vamos a ver qué dice la raza.
4: Lo que pasa es que esta morra yo creo se equivocó, creo que andaba en Spring Breaker acá en la playa de la Isla del Padre, ¿no? O está acostumbrada a eso acá, porque acá siempre le hacen lo mismo así, a toda la banda que llega.
0: A toda la bandera.
5: ¿Sí? Cuéntanos una historia, Jaime.
0: No.
1: Fíjate que...
4: Oye, Chividivi, y aparte, de todo lo malo va que le pasó a este compa, pues él tiene que pensar positivo, ¿no? Ya para que se oiga mejor.
1: Pues es que, ¿para qué se pone borracho?
4: Será lo positivo. pues si le pusieron los cuernos, le digo, pues sí.
0: Ah, el del...
4: Lo positivo es que no fue una playa nudista.
1: Sí, no, imagínate.
4: Mi borre, pero eso se llama Alzheimer, no te llama vejez.
0: No, y deja, no, sí se llama Jaime, ¿eh?
1: Se llama Jaime. ¿Sí? Este, y déjame te platico algo que
0: no,
1: que
0: no, tengo en el...
3: Antes de entrar a la primaria, se llamaba oyente. Ibas a escuchar todo lo que iban a hacer en primero.
2: Ajá. No, ya están muy grandes ustedes.
1: Oh, déjate platicar algo de la abuelita de mi novia.
0: No, ya acabas de platicar. Ya lo acabas de platicar. Ah, dale con música, compadre. Dale con música.
1: Aquí está la cumbia sobre el agua.
0: Este ya no es la del río, es cumbia sobre el agua. Son los hermanos Tuirán aquí en la XH, la 1420, la ballena.
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1: Aquí está esto para mi buen Panfis. Esto es Por Amor, es Luis Mateus. Ya son las... Sí, ya son las 9. No, 8. 8:21. Es que ya no veo. ¿Qué pasó? ¿Qué? Ay, mis lentes. ¿Dónde los dejé?

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4: Ah, pero si tú eres acá fresilla de San Pedro, pues también nos puedes llamar, pero te encargamos poquito, ¿no?

0: ¡Ay, qué buen rolón! ¡Qué buen rolón! ¡No, no, no, no, no! 827, 827. ¡Hoy, súbele, súbele!
1: ¿Cuál es el guapango que empieza igual? Tan.
0: Redoblando, ¿no?
1: Búscalo. Ponte a trabajar.
0: Ajá, qué bañado, qué bañado.
1: No, es que no te dejes ni almorzar, Lázaro.
0: Qué bañado. Ya voy a renunciar.
1: No te deja, no te deja ni siquiera aventar un...
0: Te va a cambiar de lugar, mejor. ¿Cómo está todo? Está chido la silla.
1: Estoy bien a gusto, yo acá. Estoy bien feliz.
0: Ahí va, ahí va.
1: Ay, ay.
0: Ahí va. Espera, espérame, porque el internet está lento. Ahí va. ¿Es ese que decía, no? ¿O no es ese?
1: Sí. Ah, pero pues este es mix. Sí.
0: Ahí va. Son dos vueltas con lo mismo. Pero ahí va. Paso a Jaime de música, me extraña.
1: Pues no, por eso te digo, porque yo la conozco bien redoblando.
0: Rancherita y regional.
1: Ah, ¿cómo no me la voy a conocer esa? Ay, nomás. Más que en tono menor.
0: Sí, porque están más morros estos vatos. Hace los 2 kilómetros están muy rucos, ya se murió uno, creo.

0: Está buena la rola esa.
1: Está buena.
0: Vamos a atender reporte de línea número 2. Recuerden cosas que pasan cuando ya uno se está haciendo ruco, se está haciendo viejo. Buenos días. Hola.
2: Buenos días.
0: Sí, buenos días. ¿Quién nos llama? Bien, bien. ¿Quién nos llama? Bien, bien. ¿Quién nos llama?
3: Bueno, Hugo.
0: ¿Eh?
3: Hugo.
0: Ah, ¿qué onda, Hugo?
2: ¿Cuándo, qué, compadre?
0: Ahí está, ya se oyó. Bueno, se oía.
3: Saludos al Sore Sore.
0: Bien, bien, pues, compadre.
2: Cosas que pasan de viejito. No comprar un celular de los chidos, ¿verdad, compadre?
0: ¿Por qué? ¿Por qué? ¿Porque ya no le entiendes, pues, o qué? Pero es uno de botones.
2: No, compadre.
0: ¿Cómo?
2: Que parece como maquinita de los raspados, compadre. Como
0: ¿Te acuerdas? Ese que se le bajaba la tapita. Sí. Era el Motorola de los primeros que salieron.
2: Me quedé con ese, compadre.
3: O sea, el Sony Ericsson también.
0: Ajá. Había uno que se
2: lo puedes aventar y no hay fallo.
0: ¿Cómo?
2: Ese lo puedes aventar, se cae y no hay fallo.
3: El StarTAC era un...
0: Se le doblaba la antena, pero estaba jalada.
3: Sí, jalaba todo.
0: Jalaba chido. Y luego ya salieron los Bull Terry.
3: Eran Bull Terry. Saludos por Bull Terry,
2: ya la estrella, compadre, también.
0: Saludos.
3: Saludos.
2: ¿Le cuadras para una rolía o qué?
0: Sí, sí, claro. ¿Cuál te gusta, compadre?
2: ¿Tomó eso un milagro con los diablitos o qué?
0: Ándale, claro que sí, los chamucos.
3: ¿Te gusta y le vas a dedicar a alguien o qué?
2: No, pues.
0: ¿Te vas a enojar o qué?
2: No, es que mis vacaciones son mutuas, porque...

0: pasa o qué?
1: Los que perdieron lo dejó más chido que los profesionales, le pegan al careca.
2: Mira.
1: Pero la llegan con unas guamas y ya sabes lo que te gusta y lo enelo y ya no hace nada y luego le tengo que hacer un paro.
0: Si esa simbra va a quedar igual que la mecedora.
1: No, ¿qué te pasa?
0: Le vas a meter tablitas de más. No tiene caso.
3: Toda boluda, balas.
1: Este va a ser de concreto, compadre, va. Y pues tengo pura familia arquitecto, compadre. Si traigo una duda, pues nomás les mando la foto y ya te la salgo, ¿verdad?
0: No, me saben más los albañiles que los arquitectos. Sí.
3: El arquitecto no se va a trepar a andar paleando todo hacia arriba.
2: De ninguna manera.
3: Está como en el seguro, en los hospitales, ¿verdad? Que el doctor es el que cobra y la pobre enfermera es la que lleva la friega de los medicamentos y todo. Así son los...
1: Yo también fui ayudante del Grifuri, fui ayudante de Grifuri allá en Santa Cruz. El Grifuri nos traía como cuadrilla, compadre, va.
0: Grifuri es un chavo egresado del Tecnológico.
3: Sí, Exatecnológico.
0: No creo que queme ni basura esa muchacha. No.
1: ¿Qué te pasa, don Grifuri? Es otro rollo. Don Grifuri está cotizado aquí en todo Guadalupe.
0: Mira, okay. Yo te voy a decir una cosa de don Grifuri.
3: A ver.
0: Fíjate, yo una vez fui con mi compadre.
3: Con Hugo.
0: Con Hugo. Sí. Y le dije, compadre, necesito hacer un edificio, compadre.
3: Ok.
0: Y dije, nomás que yo soy muy, muy especial, muy mamilón, ¿verdad? Soy mamilón. Quiero que me lo hagas de arriba para abajo, dijo mi compadre Hugo. No, eso no se puede. Mire, vaya con fulano tal. Ya fui con fulano. Fui con fulano tal.
3: Ajá.
0: Con don José. Oh, José, sí. Me mandó Hugo con usted. Quiero hacer un edificio, pero soy muy mamilón yo. Quiero hacerlo de arriba para abajo. Dijo, no, eso no se puede. Pero vaya con don Grifuri.
3: Ajá.
0: Ese es el bueno, el que nos enseñó a Hugo todos, y a mí.
1: Sí, sí, sí.
0: Y llegué con don Grifuri y le dije, don Grifuri, quiero que me haga un edificio, pero soy muy mamilón. Quiero que lo haga de arriba para abajo. Dijo, sí, nomás súbame el material.
1: Sí, no, El problema con Don Grifuri es que hay que joder.
0: No, Don Grifuri es tremendillo.
1: Dicen que
3: Don Grifuri, allá en el rancho, ya ves que está la Sierra Chiquita, ya de Gualahuises, de Linares para allá, para el rumbo a la Sierra.
0: Ajá.
3: Y que querían atravesar para Victoria. Más rápido el
0: camino.
3: Y que vino que vino un ingeniero alemán y le cobraba le cobraba al alcalde de ahí de Gualahuises cerca de 120 millones de dólares por hacer el túnel.
0: Ah, sí.
3: De ahí para allá. Dijo, no, es mucha lana. ¿Y cuánto se tardan? Dijo, no, pues le perdí un año y medio. Dijo, no, mejor un americano, un ingeniero americano le cobraba nada más 80 millones de dólares, pero se tardaba 2 años y medio en hacer el túnel. Y dijeron, no, hombre, vaya con don Grifuri.
0: Okay. Es bueno ese.
3: Y dijo, no, queremos hacer un túnel de aquí para allá, estoy hablando, hombre. Quisiéramos hacer un túnel de aquí para allá, para pasar al otro pueblo de aquel lado. Dijo, ¿cómo ve? Dijo, no, pues págame el día. Nomás págame el día, ¿vale?
0: Yo te lo hago.
3: Dijo, ¿y cuánto se tarda? Dijo, no, pues de perdido hasta el otro lado, sí. Pero unas 2 semanas. Achis, ¿no? Dijo, ¿pero cómo? Dijo, no, pues le digo a mi carnal que me ayude a hacer el túnel. Dijo, ¿cómo? Dijo, sí, mira, él se viene haciendo agujero de allá para acá. ¿No? Y yo de aquí para allá. Y a la mitad nos encontramos. Dijo, oiga, don Grifuri, ¿y si le falla, va? ¿Qué tal si van por un lado uno y por otro? Y no, dice, pues te lo hago de 2 carriles. Sí. No,
1: es que don Grifuri es bien listo.
4: Cuéntanos la historia de cuando andabas buscando un tornillo. ¿Respiró Hugo?
3: ¿Qué?
4: ¿Respiró Hugo?
0: ¡Te complacemos, compadre Hugo!
1: ¡Hombre, ya dijo buen día!
0: ¡Ándale, buen día, carnalito! Vámonos.
3: Aquí está Celso Piña.
0: Otro Grifuri.
3: Grifuri.
0: Se llama Carmencita 836.
3: Grifuri.

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0: Vamos a continuar con más a través de la XH, la 1420. Vamos a atender reportes. Ahí, creo que en las dos líneas, ¿verdad? Vamos a ver por la línea uno. Bueno.
1: Excelente mañana, tenga mi chiviri.
0: Igualmente, compadre, ¿quién habla?
1: Habla acá el Oscar Esquinero de las Sabinas, compadre.
0: ¿Cómo amaneció mi Oscar?
1: Aquí andamos laborando en al cienazo, ¿verdad, compadre?
0: Qué bueno. ¿Andas aquí en Monterrey, compadre?
1: Sí, aquí andamos en la compañía con tu mejor opción, Casas Vidusa.
0: ¡Ay, juela bregada! Muy bien. Oye, compadre, ¿qué onda? Cosas que nos pasan cuando ya nos estamos haciendo viejitos o cosa que le pasa a la gente cuando ya se está haciendo grande. ¿Qué cosas le pasan a la gente?
1: Pues creo que, pues, la neta, la verdad, pasan muchas cosas, porque, pues, lo primero, las canas son los que...
0: Ándale. Es correcto. ¿Qué más?
1: Y luego, pues, la piel se te empieza a arrugar así toda, ya va.
0: Sí, tienes razón. Se nos hace más delgadita la piel, ¿no?
1: Y lo más importante y lo que valoramos nosotros como los hombres es de que si nacimos junto con un pajarito, yo no sé por qué se va primero el pajarito que uno.
0: Pero hay remedios para resucitarlo. Se llaman abatalengua. No te creas. Oye, compadre, ¿qué canción te ponemos?
1: Compadre, ahí sí me puedo complacer con uno de los diablitos, compadre.
0: ¿Cuál le gusta, mi compadre?
1: La de Recuerdos de un Amor, compadre.
0: Claro que sí, saluditos.
1: Especialmente para todos los que están ahí en cabina, que pasen un excelente martes y Dios los bendiga, compadre.
0: Igualmente, compadre.
1: También para toda la raza de aquí de Vidusa, que anda laborando bien tendida desde las 8 de la mañana, compadre.
0: Órale.
1: Y también para mi esposa Lisa Medina, Huicho Vampiro, Michael 131, Marlon Pérez, Sushi de Rebo, Mamosa San Berna, Nacila Vicente, Cumbiambera Loca, Esporla de Duracel, Chepis de Jueves, Gurrión de la Genaro, Tony Mendiola, Miguel de la Esperanza, Luis de Saltillo, Mirla 32, Owen La Granja, Compa 5 Las Arenas, Cris de Santa, Pansy de Sierra, Lompe Pedazos, Topo San Berna, Chique Santa María, Celson Luchilado, Rícola 51. Meme Barrio 12, Pollo La Gloria, Comienza Pelanchero, Palín 49, Robert de la Zona Norte, Mosquitos y Locos, Amar de la 112, mi compadre Eri de allá de San Berna, y de parte de los que eres quineros de la Sabina, mi chiviri.
0: Ándele, compadre, vamos por la otra línea, buenos días.
2: ¿Qué dice la raza?
3: ¿Qué dice la dinámica del día de hoy?
2: Oh, cosas pues te pasan cuando ya te estás poniendo así como tu rubiate.
0: Como lloviznando. A ver, ¿qué cosas nos pasan?
2: Que te mandan a la cocina por una Pepsi y regresas con dos huevos con frijoles y tortillas.
0: Se te olvida de la sala al refri lo que ibas a traer. Es correcto, compadre. Fíjate que sí nos pasa, ¿verdad? A ti ya te ha pasado, me imagino.
2: Varias de ellas, voy por una copa y regreso con tres caguamas.
0: Ah, pero eso es benéfico, ¿eh?
2: ¿Qué onda, Michi?
0: ¿Qué onda, compadre? ¿Cómo amaneciste?
2: ¿Cómo
0: amaneció
2: la raza?
0: Vamos a todo dar, gracias a Dios, compadre. ¿Qué andamos en este martes 25 de agosto?
2: Todavía andas festejando, seguro.
0: No, hombre, traigo una de 2 litros. ¿Eh? Una bebida de 2 litros que es pura, dice. Es pura.
2: Electro.
0: Compadre, ¿qué canción le ponemos, me dijo?
2: Ponme la de me estoy poniendo viejo, creo que se llama.
0: Órale, saludito, mi queco.
2: Para usted, mi chivi.
0: Gracias.
2: Mi colega, su suegro. La gorra.
0: Ay, sí, saluditos para la gorra.
2: Para Lazarito, weón.
0: Órale.
2: Que te controles, para mi camarada Machín, el Jorge Los Panchos, ¿va? La Yasmín del Topo, el 5 de las Sabinas, Luis de Saltillo, B32, Malo del Pedro, el Mosquitos Locos, R Fantástico, Vestido de Sierra, de ahí 3 puntos, Tony Mendiola, Chilo 36, Pablín 49, Lucy de Rebu, el R del Chino de la R, Gracias de Buenos Aires, Maralcita de la Alianza. Y todo lo que me falta, mi chivi, porque no tengo la lista.
0: Ya está, carnal, claro que sí, cuenta con ello.
2: Cordiales.
0: Igualmente, carnal, ya faltan 9 para las 9. Aquí está Recuerdos de un Amor. Son los Diablitos en la más grande. ¡Feliz martes, racita! ¡Súbale, súbale! Que es la XH, la 1420.

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2: En Guadalupe, un espacio público que por 30 años se utilizó para acumular basura y desechos, fue recuperado por el municipio en beneficio de las familias de la colonia Valle Hermoso. El terreno de 200 metros cuadrados ha sido intervenido en 3 ocasiones por el gobierno municipal para retirar entre 150 y 170 toneladas de basura, además de liberar un canal pluvial que estaba saturado por escombro y que generaba inundaciones en los domicilios durante la temporada de lluvias. El secretario de Servicios Públicos, José Santos Valdés, informó que la recuperación inició en el mes de febrero de este año y que con el uso de maquinaria pesada lograron liberar el espacio donde se proyecta sembrar árboles, instalar luminarias y colocar bancas. 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

0: 9.5, las chiviseñas.
1: Tenemos muchos audios que nos acaban de llegar.
0: ¿Dos nada más?
1: Sí.
0: Es cierto, sí hay, sí hay. Vamos a ver qué dice la raza. Cosas que empezamos a hacer cuando ya nos estamos siendo viejos, ¿verdad?
2: Ya parrando mañana, chividivi, la cero la borre. Cosas que me pasan que me estoy poniendo viejo es que pues que de repente se me olvidan las cosas. Ya me están saliendo las canas, las barbas.
0: Ajá.
2: Y otra, pues ya pues mis niños ya van creciendo, ¿va? Ya van creciendo. Así me complace con una rola, con la de Contigo Se Fue Mi Vida y con Mayra Argüelles. Un seto para la banda de los vacilantes de Recamba, que acá andamos sobre la idea lavando el palomo, va. Mi compa el Víctor, la Muni, mi tío el Choco. Ahí el compa el Meme el Pato, el Barrio 12, el Chino la 36, Bebé la 32, el Oscar los Quinolas Sabinas, el Mosca el Loco del Pedre, Jorge de los Panchos, la Perla de Duracel, la Nancy la Vicente las Comemberlocas, el Paco de los Lobos, Cheque Santa María, Moitán García, Miguel La Esperanza, el Comienzo de los Pelancheros. Y ahí toda la banda que le quieran mandar a los chiblados y que tengan buen día, compas.
0: Extraña mucho acá que Celso se nota en
3: su voz. Se nota la tristeza.
0: La mujer y los hijos como quiera. Caque.
3: Caque.
0: Caque, eso te extraña acá.
3: ¿Sabes ahorita que dijo de las canas que ya le salió una cana en la barba? ¿Sabes dónde me salió una cana?
0: No, ni me digas.
3: Yo dije, dicen que las canas en el hombre no te hacen ver viejo, te hacen ver interesante.
0: Ajá.
3: Dije, ah, tengo un wiwi interesante.
4: Buenos días, señor Chividivi, no solo la borra, está lavando el parrando el mañanero. Ahí ponme una canción, la de Otra Piedra en el Camino, Diomedes Díaz. Como todos los días estamos al pendiente del parrando el mañanero. Y la pregunta es la de qué pasa cuando me estoy poniendo viejo. Pues, ¿cómo te podría decir? Los molestias musculares. Pues, ¿qué te puedo decir? Dolores de la rodilla.
0: Ándale.
4: No sé, ya las desveladas ya te cuestan, ya te cobran factura.
0: Sí.
4: La resaca te dura ya 3 días, 4, caray.
0: Así es de tomar.
4: Muchas cosas, sí. Y saludos para toda la banda de XH Carnal, para mi hija Shara, como le tuvo la pelota, el chama de Jardín, la chava aspirado, Luis Santillo, varios compañeros, Audi Sierra Ventana, el bueno Miguel Loco, la Lucía Robo y Amén del Toma, el 45, ahí para el Paco de los Carnal, Tony Mendió, la mayor de 12, López La Sabina.
2: No, oh, nada que ver, no me compa, yo no extraño al caque, lo único que extraño es a mis hijos y a mi jefa, de ahí para nada, de ahí para real, nadie, compas.
0: Ándale, no, es que te veas agüita, pero no te enojes, tampoco haces eso, espérate. Estamos cotorreándola, güey. Dije, a lo mejor ya Celso no es lo mismo sin caque. No te sulfures. Te vas a poner viejo, güey. También cuando sí. Uno se empieza a crecer, le dan corajes.
3: Y te trabas.
0: Y te trabas, como yo, que es un coraje también.
3: Ya van a salir.
5: ¿Sabes qué me pasa cuando ya me estoy poniendo vieja? Pues se me empiezan a olvidar algunas cosas.
3: Ya te rompo.
5: Buen día para nada. Me complacen por favor con la canción de sí, Marqué la diferencia, Vallenatos 1000.
0: Y repite las cosas.
5: Un saludo bien bonito para ti, Chivi, Jaime Lázaro, y control de audio, que pasen un excelente martes, Suki. Y toda la banda en sintonía, y que mando saludos a esa Marlene de la Alianza, y marqué la diferencia, vayan a todos mil, me complace, bendiciones y nada más, y bye.
3: No, sí.
6: ¿Y para qué llora?
5: ¡Dígame!
0: Ya, raza, déjenlo. A ver, ¿qué pasó?
7: Oigan, mis estimados, ahí sí pueden hablar con el señor Sergio, porque le pongo un par de chiricuazos aquí a los técnicos, porque está fallando bastante la aplicación. Y estoy en la original, no estoy en los piratas, porque yo no era pirata, yo era original.
0: Ah, bueno, vamos a comentarles, porque nosotros no nos damos cuenta. O sea, nosotros nos damos cuenta aquí al aire, aquí a través del radio, ¿verdad? Pero ya las plataformas, pues no le sabemos tanto ya.
7: No, a mí se me hace que ese compa lo enseñó Don Perfecto, ¿no? Por eso quedó igual, como dices, que la mecedora.
0: Aú. Tenemos llamadita.
3: Buenos días. La línea número uno, buenos días. La dos, línea número dos, buenos días.
8: Buenos días.
3: No, mejor vamos a la una otra vez, buenos días.
0: Que no haya nadie. Echando la uno.
3: Ahí está.
9: Por ahí no, tío.
0: ¿Quién está en la uno?
8: Yo.
0: ¿Quién es yo?
8: Pupi.
0: Ah, ¿quién está en la dos? ¿Quién está en la dos?
8: Paulín.
0: Ah,
3: no, mejor la uno.
0: Tú espérate, Paulín.
3: Mejor la uno, sí.
0: Vamos con Susi, por favor.
3: Hola, Susi, buenos días.
10: Hola, Jaime, bonito día.
3: ¿Cómo estás?
10: Muy bien, gracias a Dios.
3: Saluda, por favor, a Paulín, para que se calle.
0: Platiquen entre los dos, ustedes dos, por favor.
10: Ya, ya, déjenlo, no sean malos.
3: Bueno. Paulín, saluda a Susi.
6: Hola, ¿qué onda? ¿Cómo estás?
9: No, no te quiere contestar, Paulín.
6: No
9: te quiere contestar.
6: Ya no estás por sincero.
9: No, Susi, ya no. Sí, Susi. Sí, pero te saca la vuelta.
3: Susi.
10: ¿Dónde?
3: ¿Sí lo escuchas a Paulín?
9: No, no lo escucha, creo.
10: No, no lo escuché.
3: No. Ah, es por el botón, ¿no? Hay un botón.
0: No lo escucha.
3: No lo escucha.
0: No lo escucha.
3: A ver.
6: No, ya dice.
9: No, no.
3: ¿Tú sí lo escuchas, Paulín?
6: Es que me fallo chido.
9: O dale pegues para que no llore.
3: Por el teléfono, güey, por el teléfono.
6: No, por el teléfono, sí, bajito.
3: Sí, bajito.
6: Me cargo una, no sé, para nada, sí, de cajeta.
9: Muy bien.
3: Yo te la, ¿escuchaste eso, sí?
9: Te la saco de la cena.
3: Dice Paulín. Dice Paulín que si quieres ir al cine con él.
9: No, no es cierto, está diciendo eso. Ah, tiene esposo.
6: ¿Estás
9: chino? Sí, claro que sí.
3: ¿Para qué andas tú ahí de metiche? ¿Para qué andas de metiche, Paulín?
6: No, son camaradas nomás.
9: ¿Eh? ¿Quién?
6: Los dos.
9: ¿Quién te preguntó?
3: ¿Cuál canción quieres?
6: ¿Yo?
3: No, sí. Susi.
6: Ah.
3: Susi.
10: Mande.
3: ¿Qué canción quieres?
10: Ay, complazcanme, por favor, con la de sentirse enamorada y con las musas.
3: Ah, ok.
11: ¿Para qué? La 49.
3: ¿Para quién?
10: Para mi
3: no,
10: amor.
3: No, no, tú, Paulín. No, no, pero tú, Paulín. ¿Para qué?
11: La cochise de la 49.
6: Yo la de ser bonita.
3: Dije, ¿para quién, no cuál?
6: Para los chiribillos.
3: ¿Para cuáles chiribillos?
6: Los que están escuchando.
3: ¿Sí sabes tú que esa es una palabra que no se debe de decir?
9: Te van a denunciar, Paulín.
3: Es despectiva.
6: Ah, estoy llegando mucho ya. Que ya no vengan, dile. Cada día llegan 1,000
3: chirigüeyos
6: a la ciudad.
3: Paulín, ya. ¿Eh? ¿Cómo cuántos?
6: 1,000,000.
3: No, que ¿cómo cuántas empanadas vendes, Susi? Susi.
10: Mande.
3: ¿Sí me escuchas o no me estás escuchando? Quédate tú, Paulín.
10: Es que ya no sé ni con quién están hablando, si conmigo o con Paulín.
3: Contigo, te estoy preguntando.
9: Ay, se acabó el tiempo.
3: A ver, ¿para qué andan ahí platicando los dos?
9: No, qué bañado. No, no cuelgues, Susi, no cuelgues, Susi. Tú sí cuelga, Paulín, tú sí cuelga.
3: Contigo se fue mi vida.
9: Es Mayra, ay, ay. Mayra Argüelles, aquí
3: este,
9: la que
3: este fue el doble impacto.
9: No nos cuelguen, muchachos, no nos cuelguen.

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0: 28, 9 con 28. Ahora sí vamos a atender línea número 1. Buenos días. Bueno.
1: Hola, Chibi, buen día.
0: Hola, Susi, ahora sí sin bromas, ¿eh?
1: Hombre, qué raro.
0: Susi, me estoy poniendo viejo cuando... ¿Qué pasa cuando te estás poniendo viejo? ¿Qué te sucede?
1: Se están poniendo viejos cuando se les olvida que nos dejan en línea.
0: ¿Qué relente te ponemos, mi Susi?
1: Compláceme, por favor, mi Chibi, con la de Sentirse Enamorada de las Musas.
0: Claro, saluditos.
1: Ay, para
2: no,
1: ti,
2: tú,
1: para
2: Paulín.
1: Ti.
2: Tú, Pablo.
3: No, ya.
0: Adelante, Susi.
1: Ahí va para ustedes tres, que pasen bonito día.
0: Gracias.
1: De nada. Y va para mi amor, mi niño bonito, el chino, el de la R, el consentido, el Dani, los rata, Lacho Piraguas, el Tony Mendiola, Polín de la 49, el gol de la piloto, Pampis de Sierra, Luis de Saltillo, Chema Revueltos, Queco 14, Güero Miralocos, Chepe Cris de Santa, el Oscar Esquineros, Lucho Relojos, Comiso Pelanchero, Cleber de la Vicente, el bebé de la 3-2, el Crema de Valle, Saúl de la Granja, el Topo en San Bernardo, Gurén de la Genaro, Paco Lobos, San Martín, todos de Cervuentes, el Meme del Barrio 12, Manolillo de Valle Verde, Chuy Valdes, Blanca la Milenio, el Beto del Almaguer, Miguel de la Esperanza, Chisco Solos, Vale Soli, el Cheque Santa María, y de parte de Susi y Arrebo, mi amor, el Chimel de la Guerra, mi Chubín.
0: Órale, ya está, vamos por la otra línea.
2: Buenos días.
4: Bueno, buenos días, ¿dónde le da? Llegó Paulito.
0: Atiéndelo tú.
2: No, yo no quiero. Mejor tú atiéndelo tú. ¿Eh? Atiéndelo tú.
0: Atiéndelo, Lázaro.
2: Sí, mejor.
4: ¿Dónde, Lucerito?
0: ¿Qué onda, Paulín?
4: ¿Qué onda? ¿Qué tal?
0: ¿Cómo amaneciste, amigo?
4: Chido, ahora voy a hablar a las 9.
0: Cosas que sabes que te estás poniendo viejo es cuando qué, compadre.
4: Me preocupa que me estás poniendo viejo. Hace la de la malla, ¿cómo se llama eso?
2: Te dimos una pregunta, contesta lo que se te preguntó.
4: Cuando me estoy poniendo viejo es cuando las rodillas te duelen poquito.
0: Ándale.
2: Muy bien.
4: ¿Sí?
0: ¿Qué más te duele a ti?
4: No, poquito la rodilla, nomás.
0: ¿No te dan calambres cuando estás...?
4: No.
2: Pues es que no, él no.
4: No me dan calambres, nada.
2: Él no.
0: No, pues es que...
4: 40 minutos nomás.
0: ¿Qué?
4: Más 40 minutos.
0: Dame. Yo sí. Con 20 tengo.
4: Sí,
0: ¿Para qué tanto ejercicio?
2: Hora y media.
0: ¿Eh?
2: Hora y media.
0: ¿Tú, compadre, hora y media?
2: Hora y media.
0: ¿Tanto duras?
2: No, lo que se está... ya son 2-3 segunditos.
0: ¿Qué canción te ponemos?
4: Una que... estaban poniendo la pasión, una de... Yo soy tu maestro.
2: ¿Cómo se llama?
0: Maestra.
4: Yo soy tu maestro.
0: La maestra.
2: Bueno. Esa es Laurita Garza.
0: ¿Quién es la de Laurita Garza? Laurita, te la ponemos, compadre. Saludos, Paulín.
4: Este rápido.
2: A ver, no, échale, salud. Saludos.
0: Déjalo, pobrecito.
4: Está presente con su novia, viendo en Netflix, ¿cómo se llama ese?
0: ¿El qué?
4: Viendo la tele en Netflix, ¿cómo se llama?
0: Netflix, sí.
4: Sí, y luego de repente se va la luz, le dice la novia Pepita, aprovecha. Pepita agarra la tele y se la lleva.
2: ¿Ves por qué mejor que saludos?
0: Tenía razón, Jaime.
2: ¿Ves? Te dije, o sea, una pérdida de tiempo.
0: Hoy, necesito, te voy a dejar una tarea. Hoy, prepara los chistes de mañana. Sí. Que sean buenos. Cuéntaselos a los clientes que te compran flores y se ríen, los cuentas aquí.
2: No los busques en Google, por favor.
0: No, güey. Cuéntalos bien, por favor. Adelante.
4: Para la sociedad de Reo, las empanadas chidas.
0: Sí, una pausa.

0: dando la de la reta como chavana.
1: Ah, ahorita eso para mañana.
2: Yo digo que Paulina a los 50 años, 60, se le olvida que le gustan los travestis.
3: No, no me gustan.
1: Le fascinan, le fascinan.
3: No, no, pero mujeres.
1: A ver, arráncatelos.
3: Allá me de topo, se le vista, Jorge de los Panchos, que dice que haga la voz de quién. Ah.
1: Pero para mañana, guárdala para mañana, guárdala para mañana. Para mañana.
3: Sí. Selene Marín de Juárez.
4: Te fijas cómo la voz se le escucha ya viejito.
1: Ya, gracias.
4: No, no, tú dale, dale, dale.
1: A Lázaro, le dice a Lázaro.
3: Ah, ponle de mi abuelo. Y todos los que están en sintonía, todos los que hemos tenido.
4: Pon un mensaje de que me conocen. Un audio de antes de él. Un audio con la voz de él. No, tú síguele.
3: Y para Jaime, que tiene su programa. Pasa todo el teléfono fuera del aire.
5: Sí. Pero el Paulín de la 49. Ay. No me cuelgue, no me cuelgue.
4: Se escuchaba joven. Sí, se escuchaba joven.
1: Sí, ya está muy rocada.
4: ¿Eh? Ya ahorita ya se escucha acabado.
1: Y eso que esos audios tienen un año.
3: ¿Eh?
4: Y ya se escucha acabado, ya se escucha.
3: Ya de 1800.
1: ¿Eh?
3: 1876.
1: Ya, rocó. ¿Eh?
6: Allá cuando está viejo se le olvida que era mujer y se cree hombre.
7: Eso es lo que pasa, ¿no? Cuando te crees joven y te crees como Paulín, pues ya estás más ruco que la Tatiana y la Carmen juntos.
8: El Paulín se parece a Cantinflas.
1: El Paulinazo. Oye, hay mensajitos, vamos a ver. Ay. A ver.
9: Buenos días, Parrandón. Cosas que me pasan cuando me estoy poniendo viejo. Las canas, compadre. ¿Me puede complacer ahí, por favor, con la rolita de La Sigo Amando de Eric Escobar? Y unos saludos ahí para mi compa, el Panfis de Sierra Ventana, el Manuel Ibáñez Verde, 5 de Sabinas, CRU, Blanca de Millennium, el Bebé La 32, el Gorrón de la Genaro, el Cheque Santa María, el Chepo de Santa, el Robert de la Zona Norte, Malo del Pedro, el Chucky Privado, Omar Vázquez, Huicho Vampiros, Jorge de los Panchos, Ogüe de la Granja, Miguel de la Esperanza, Mosca X Locos, Oscar Esquineros, el Beto de la Alianza, Eri Raíta, Nancy de la Vicente, Queco 14, y el Marco Rodríguez, y el Beto del Almaguer de parte de Luis, acá en Saltillo, gracias.
10: Susi, mándame WhatsApp porque traigo otro cel. Lo roto contacto.
1: Ok. Paulín.
4: ¿Cuáles te faltaron, Paulín?
3: Ah, faltó la Marlene de la Alianza.
1: Ah, sí. Ok, hola, ahorita lo mandas.
11: Bueno, yo empecé a detectar mi edad, que me estaba poniendo viejo a los 40 años. Cuando entré en la etapa de los 40 años, me empecé a ser más emocional. Y bueno, ya ahora que me tomo unas chelas de vez en cuando, pues luego me pongo a llorar, a recordar momentos de la infancia y sí, todo es eso. Es cuando yo ya detecté que me estoy poniendo viejo. Eso es. ¿Me pueden programar una rola de favor?
1: Sí.
11: Que se llaman Recuerdos de Los Balbuena. Ahí de favor, excelente día para ustedes y para todos sus seguidores.
4: ¿Desde dónde nos hablará nuestro amigo?
1: Si no me equivoco, es el camarada que anda muy seguido en la carretera 57.
4: Ah, ok, ok.
1: Si no me equivoco.
4: Tiene toda la razón, fíjate. Sí. Ahora, por si hay canciones que tú las escuchabas y X, ¿verdad?
1: Sí, claro.
4: Pero ya, por si en mi caso, que ya tengo nietos. De repente escucho una canción que habla de una niña chiquita, que sus pasitos y todo eso, y te da sentimiento. De repente, espérate, güey, porque voy a dar ganas de llorar. Sí.
1: yo lloro con la última muñeca. Con la última muñeca.
4: No, yo ya para que juegue.
1: Y es que la muñeca a la que le lloro no tiene un ojo.
12: Cosas que me pasan cuando me estoy poniendo viejo. No, pues ya. Me dicen el chico malo, el malo de la rodilla, de la cintura. Ya todo me duele. Ya, ahorita. Ah, ya voy a cumplir años, 51 años.
4: Ah, está bien.
12: Gracias a Dios. Saludos acá desde Dallas. Saludos aquí a mi carnal Fidencio López. Que ponle la de No Quiero Envejecer. Ya tiene 72 años. Ahí anda el viejito al tiro. Y
1: eso.
12: Ahí, aquí estamos escuchando desde Dallas, Texas, Rulis Ramírez. Hombre. Saludos para Chividibi, Borre y Lázaro Cervantes.
4: Paulín. Ya vamos a música, gracias.
3: Ah, es una canción.
4: ¿Cuál pediste? ¿Cuál pediste?
3: La de Yo soy tu maestro.
4: Bueno, ahí está tu canción, ya, no hables, ya.
1: Por favor.
3: Vale, saludos.
1: Ándale.
13: Buen día, perdón.

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6: Aquí está la voz de William Carrascal, es mi amada esposa. Toda la mañana ya con 42 minutos.

0: ¿Qué es un punto rojo en el fondo del mar?
1: ¿Será un camarón?
0: No.
1: ¿Será una hormiguita hundiéndose?
0: No, un punto rojo en el fondo del mar.
1: ¿Será un cangrejito playero?
0: No.
1: ¿Será un pulpo?
0: No.
1: ¿Pues qué chingada es?
0: Es un buzo caperuso.
2: Ya acabé.
0: ¡Aquí está!
1: Espérame, te vamos en remate.
0: La competencia.
3: Sí, ya nos tardamos.
4: A ti te hablo, corazón.
1: Vamos con la competencia del cuadrilátero. Van a subir 4 artistas, 4 agrupaciones. Y usted va a ir bajando la que no le guste. Si alguien ya bajó a un artista o alguna agrupación, se supone que ya no está en el ring, ya no es necesario usted mencionarlo, mencione otro, ¿eh? No se me apensonce. Vamos por la esquina número 1. ¡Ah! ¡Qué buena rola! Son los Balbuena.
0: Solo recuerdos.
1: Esa es la que dice: los recuerdos.
5: Y Sebastián.
3: Hasta me dan ganas de llorar.
1: A mí también.
3: Estoy haciendo viejo.
1: Te estás haciendo rugido igual que yo. Yo sí lloro, güey. Bueno, a veces lagrimeo nomás.

0: la pared. ¡Contra!
1: Hoy te marchas con el viento.
2: Híjole, nada.
3: Es el canario, mira, Eric Escobar. ¿Cómo se llama esta?
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2: La sigo amando.
3: Ah, qué bonito.
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2: ¡Ay!
1: Fuiste infiel en su momento.
2: Neta, neta, pásenme unas galletas saladas para cortarme las venas.
3: Traigo unas habaneras. ¡Contra! ¡Ah!
2: ¡Ándale!
3: Ah, es Lucho y Rafa, Rafa y Lucho.
2: Es mi canción. ¿Cómo se llama esa? No quiero envejecer.
3: Ni yo tampoco.
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2: ¡Control! Mira, la voz romántica del vallenato.
3: Amin Martínez.
2: Ay.
3: Se llama Tierra Mala. Estos cuatro son de los que están solicitando la raza, ¿eh?
2: Sí.
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2: Eso es de lo que han solicitado esta mañana. Y vamos a ponerlos a competencia. Tú vas a decir cuál quieres que se baje. Solamente tres llamadas, solamente tres oportunidades para que tu artista preferido se quede. Uh-huh. Porque puede haber alguien que, de el mejor de tus amigos, puede bajar tu canción.
3: Así es. Vamos a ver por la uno. ¿Quién bajas?
6: Buenos días.
3: Buenos días. ¿A quién bajas, Milalo?
6: La tercera.
3: La tercera en discordia.
2: ¿Ah? Sí. La vencida. Tiene que decir el nombre. Sí. Tiene que decir el nombre.
3: No quiero envejecer, se llama.
2: Los Valbuena, Eric Escobar, Lucho y Rafa. Ajá. Y Amin Martínez.
3: Así
2: ¿A
3: es.
2: Quién bajas? ¿A quién bajas?
3: A ver, vamos a ver qué dice la raza por acá.
2: Qué bueno que me dije.
7: Solo recuerdos ahí de los Valbuena. Que se baje.
3: Que se baje, solo recuerdos. Vamos, ya bailó los
2: Valbuena. Vamos a ver por
7: ahí. Que se bajen los Valbuena.
3: Ya, pues ya se habían bajado.
2: Vamos por la línea número uno. Buenos días. ¿Por quién bajas? ¿Por quién bajas?
6: Por la primera.
3: Muy bien.
8: Solo recuerdos de los Valbuena.
3: Ya se bajó.
2: Manden.
3: O sea, no está jalando ya.
2: Nada más queda Amin Martínez, Lucho y Rafa y Eric Escobar. ¿A quién bajas?
9: ¿Uno Lalo o qué?
3: No habló, pero no supo cuál era la rola.
2: ¿A quién bajas? El cuadrilátero.
3: 81-83-43-24-43 y el 81-83-45-98.
2: Es que las tres están bien buenas.
3: Sí. Bueno. La que dijo Lalo no está tan chida, pero bueno.
2: No, sí.
3: No está tan chida. De hecho, bajaron a la más chida. Bueno, pues ya pon la que quieras, ya nos vamos.
2: No, 81-83-43-24-43-81-83-10. También ya estás llegando, por ahí. Vas a ver que está por la línea número uno. Buenos días. ¿Por quién? ¿A quién bajas? ¿A quién bajas?
8: Pero bájala y no quiero envejecer.
3: No quiero envejecer.
2: Qué bueno, porque era mi canción.
3: Qué bueno, porque Lalo no sabía cómo se llamaba.
9: Baja Lucho, le ve la 32.
2: Ya se acaba de bajar.
3: Se bajó Lucho.
2: Haz por la línea número 2. ¿A quién bajas?
10: Claro.
3: ¿A quién bajas? Rápido.
10: Por Paco Silva.
3: Hijo de...
2: Neta.
7: Los Valbuena.
3: Ya se bajaron. Ra, ra, ra.
2: Ay, Paulín, en serio, mira. ¿No traes un algo para la gastritis? Nomás,
3: te dio coraje.
2: De oírlo, nomás me dio coraje.
9: Se baje Luis y Julián.
3: No, se lo está jugando. Es Lucho y Rafa. Lucho y Rafa.
9: Tacos son chidos.
3: Hijo de...
2: Ay, Diosito.
3: Bueno, pues ya vamos a ver. Ándale.
2: Todos,
3: ¿no? ¿Quién queda? Amin Martínez y Eric Escobar. ¿Cuál no quieres que... ¿Cuál quieres que se baje del ring?
2: ¿Cuál es la última que se va a bajar? Seguramente me dices, ¿cuál quieres que se baje, Magadán?
3: ¿Cuál quieres que se baje?
2: Lo rudo.
3: Quedaron muchos mensajes, señores y señores. Quedaron muchos mensajes. Se van a enojar en el siguiente turno. Ya votaste, Pablito.
2: ¿Quién quieres que se baje?
10: Que se baje Amin Martínez.
3: Ok, ya se bajó.
2: Y se queda el canario.
3: Así es. Aquí está Eric Escobar con esto que se llama La Sigo Amando.
2: Ya nosotros nos vamos. Gracias a toda la raza que estuvo acompañándonos desde bien temprano.
3: No nos habíamos despedido a las 6:20.
2: Era por dar tiempo. Gracias. Por favor, se ha tenido un día excelente. Paulín, ya no hables, por favor.
3: Ya, por favor, ya, Paulín. Por favor, ya. Sosiégate.
2: Gracias, Lázaro.
3: Sosiégate, Paulín.
9: Que se retire Poncho la calaca.

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1: El gobierno de Monterrey continúa fortaleciendo la estrategia de seguridad Escudo con la incorporación de tecnología y herramientas de vigilancia para mejorar la capacidad de respuesta y apoyar las labores de prevención, investigación y atención de hechos delictivos. 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
2: Los partidos de cuartos de final de la Leagues Cup se juegan entre hoy y mañana. Hoy, como ya sabemos, Chicago Fire enfrenta a Rayados del Monterrey, 6:30 de la tarde, hora del tiempo de México, en el CGL Stadium. El otro partido del día de hoy es Real Salt Lake ante el equipo de la Fiera, el León. El encuentro 8:30 de la noche, tiempo de México, en el Sporting Good Park.
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3: Son las 10 de la mañana, 10 minutos, 10 con 10, temperatura 29 grados. Seguimos en vivo en Antología Vallenata. Antes de seguir con la música y con todos los temas que tenemos para ustedes aquí en XEH 1420, nos visita nuestra buena amiga Cindy Cavazos, que es la titular de Dirección de Juventud del municipio de San Nicolás, que encabeza Daniel Carrillo. Aquí tenemos a nuestra buena amiga Cindy, que nos visita en cabina de XH 1420. Primero que nada, Cindy, bienvenida, buenos días.
8: Gracias, buenos días, Urgel.
3: Qué bueno que estés aquí con nosotros. Nos vas a hablar de un evento muy importante a toda la gente que le gusta la música vallenata colombiana, que le gusta ir a los eventos. Va a haber algo muy especial. Menciónanos dónde va a ser, quién va a estar, porque se va a poner excelente. Ya vi la ficha, pero quiero que tú lo menciones al aire.
8: Vamos a estar en las canchas Roberto Espinosa, que están entre Diego Díaz y Roberto Espinosa. Ajá. El día sábado 29 de agosto.
3: Este próximo sábado.
8: Este sábado, a partir de las 6 de la tarde, y nos va a estar acompañando Madeline Music, Madeline, Emma Huevo.
3: Así es.
8: Tex Orden y Damián Valderas. Y bueno, nuestros estelares es La Pasión Vallenata, para que estén todos ahí con nosotros
3: el día. A toda la raza que le gusta la música de Pepo y La Pasión Vallenata, va a ser el próximo sabadito. ¿A partir de qué hora vamos a comenzar todo el evento, Cindy?
8: A partir de las 6:30, pero pueden llegar a las 5:30 porque vamos a tener sorpresas.
3: Sí, porque agarren lugar, porque se va a poner excelente. La Pasión Vallenata, siempre que se presenta en algún lugar, siempre es a reventar el lugar. Entonces, hay que aprovechar esta gran oportunidad que nos viene el municipio de San Nicolás, porque aparte, ¿qué más actividades tendremos? Porque de repente, no, ¿qué quiero comer? Ya me dio hambre. O quieren, mientras entre grupo y grupo, un ratito de esparcimiento. ¿Qué es lo que va a haber aparte de las agrupaciones?
8: Pues todo un festival. Vamos a tener una exposición de lucha libre, aparte un Burger Fest, que va a ser una exposición también de negocios de hamburguesas para que vayan y prueben la que más les guste. Un concurso de baile de vallenato, y vamos a rifar 3,000 pesos también para la raza que quiera ir a medirse.
3: No, eso les encanta, ¿no? Un pedacito de canción que les pongan, se ponen a bailar de volada la raza.
8: Sí, también vamos a tener servicios para jóvenes, todo lo que el gobierno de San Nicolás tiene que ofrecer en sus áreas, gratuito, y regalos, entre rifas, un mercadito de emprendedores jóvenes también. Van a poder ahí comprar lo que se les antoje, y activaciones de marca. Nos va a estar acompañando Monster, nos acompaña Total Play, y algunas otras marcas especiales que se están sumando toda esta semana.
3: Está excelente el evento, la verdad se va a poner muy bien. Esto es el próximo sábado. Así en las canchas de la colonia Roberto Espinosa, me mencionas.
8: Así es.
3: Es una plaza, es ahí. ¿Qué colonias hay alrededor? Para que la gente que está escuchando, pues, se pare la fecha del sábado, porque va a ser algo especial.
8: Bueno, también vamos a tener una exposición de bochos tuneados, para que la raza que le gusten los carros también se den ahí la vueltecita. Son unas canchas de pasto sintético, se llaman Toro Soccer.
3: ¿Son
8: así
3: municipales?
8: Así las pueden encontrar, sí, son municipales. Y va a ser ahí y a sus alrededores, porque, pues, conociendo La Pasión, nos va a hacer hasta cerrar la
3: cancha. Ya, decir La Pasión, ya a las 2 de la tarde va a estar lleno.
8: Así
3: ¿Qué
8: es.
3: Capacidad tiene ahí la canchita para que la gente, como tú lo mencionaste, que llegue temprano para que agarren buen lugar y disfruten al máximo del evento?
8: Sí, aproximadamente 5,000 personas apretadas.
3: Ajá.
8: Entonces,
3: bien apretaditas juntitos.
8: Sí, bien apretaditas juntitos. Entonces, si quieren ir a bailar a gusto con su buen espacio, pues hay que llegar temprano.
3: Entonces, el sabadito me mencionaste, se llama Huevo. ¿Quién más va a estar? Para que repitas el elenco otra vez.
8: Es Tex Orden.
3: Ajá.
8: Es música más gruperita. Damián Valderas, que también es un rock acá,
3: gruperón. Alternativo.
8: Ajá, y La Pasión Vallenata como estelar.
3: Entonces va a haber música para todos los géneros, por eso es importante que toda la raza de la colonia Roberto Espinosa y alrededores nos llegue temprano, porque al mencionar La Pasión, ya todos va, van a ir ahí, aparte va a haber concurso de baile, se va a ganar 3,000 pesos la pareja ganadora y las diversas activaciones que va a tener el municipio de San Nicolás el próximo sábado.
8: Sí, además también vamos a tener un concurso de hamburguesas, el que coma más hamburguesas, para que se den la vuelta y el que tenga
3: buen apetito y buen estómago. Aparte, vos, es concurso es libre totalmente, ¿verdad?
8: Sí,
3: el que gane, ¿qué va a ganar el de las hamburguesas?
8: El de las hamburguesas les van a dar ahí unas cortesías.
3: Unas cortesías.
8: Del negocio.
3: O sea, aparte
8: de
3: que
8: dinero.
3: Aparte de que llene hamburguesas, le van a dar más hamburguesas.
8: Pues sí.
3: Excelente, ¿qué más quieren? La Pasión Vallenata. Los grupos alternativos que van a estar ahí con nosotros. Aparte el concurso del Burger Fest.
8: Así
3: y aparte el concurso de baile. Todo esto va a ser el próximo sábado. ¿A partir de qué hora me mencionaste?
8: A partir de las 5:30 de la tarde. Y los grupos empiezan a las 6:30 para que se den ahí la vuelta a todos los que te escuchan.
3: Excelente, pues muchísimas gracias por esta gran invitación. Y todos el sábado a partir de las 5. Pero pueden llegar un poquito más temprano porque hay que separar el lugar. Porque la Pasión Vallenata es la que va a cerrar el evento, me imagino.
8: Sí. Okay. Sí, va a haber registro y va a haber más cositas. La gente se ha ido enterando. De hecho, Emma nos escribió la semana pasada que ella se quería sumar. Le agradecemos el apoyo. Y nos han estado buscando pues varios artistas y varias marcas que quieren llevar más cosas para los jóvenes de San Nicolás. Entonces, para que se den la vuelta, va a estar muy padre. Yo sé lo que es el fenómeno de la pasión.
3: Sí, no, es una agrupación que donde se presenta siempre está lleno.
8: Sí, que se tomen su tiempo. Ahí va a estar el Pepo con su pierna azul.
3: Así es, no, el Pepo es... Pues es toda una celebridad, Pepo López, donde se presenta, y aparte es una persona bien humilde, que tú te la acercas, le pides una foto y él se sienta contigo y platica. Entonces, esa es la gran oportunidad que te viene el municipio de San Nicolás, con la institución que tú manejas, mi querida Cindy. Entonces, vámonos todos el sábado, ahí también voy a llevar toda la raza del XH para que sea un lleno total y que sea un éxito. Y si acaso se puede repetir el evento, porque esto va a ser un éxito, Cindy, va a ser sin duda un éxito.
8: Sí, sin duda, y es completamente familiar por si quieren llevar a sus familias. El año pasado hicimos uno y nos fue muy bien.
3: Ajá.
8: Y el alcalde nos solicitó hacer otro y lo pedían en la Roberto Espinosa. Entonces estamos escuchando a los ciudadanos, les vamos a llevar lo que les gusta, que es la música vallenata, y pues para que se lancen con toda la familia.
3: Y aparte, como lo menciona Cindy, siempre es familiar, bien vigilada para que usted tranquilamente vaya y disfrute de la música. Y si quiere participar en el concurso de baile, pues ahí baile, se puede ganar 3,000 pesitos o cortesías del negocio de hamburguesas, ¿verdad?
8: Así.
3: Todo está excelente, así que el sábado ahí nos vemos a partir de las 5 de la tarde. ¿Me mencionas otra vez el lugar, otra vez, por favor?
8: Sí, en la Roberto Espinosa, está entre Diego Díaz y Roberto Espinosa. Y si también nos pueden apoyar en seguir la página de Instagram, ajá, es juventud.sn.
3: Juventud.sn, es ahí también, ahí puedes consultar todas las bases,
8: así
3: toda
8: es,
3: la información que tú necesites. Aparte de que, por si no lo escuchaste aquí, ahí en la página es puro Instagram o también sí, manejas Facebook.
8: En Facebook es la página de Gobierno de San Nicolás, también okay, pueden buscar la información ahí, y en Instagram @juventud.sn. Sí es importante, Uriel, porque viene un preregistro. Si
3: okay,
8: la raza quiere llegar directamente a meterse,
3: no se va a poder.
8: Se van a tener que registrar ahí.
3: Okay.
8: Entonces, ahí se va a publicar el registro para que lo llenen y ahora sí que, como Juan por su casa, puedan llegar a meterse.
3: Es muy importante mencionarlo porque la gente puede llegar sin un montón de 20, 30, van a pensar que se van a meter directamente.
8: Así
3: y no.
8: Es.
3: Hay que llegar también, como tú lo reiteramos, que lleguen temprano para que no tengan mucho problema con el registro y ya se pasan y disfrutan del evento al 100%.
8: Así es.
3: Ok, mi querida Cindy, pues muchísimas gracias. Nos vemos el sábado. Ahí vamos a estar ahí un ratito acompañándolos para disfrutar de todas las agrupaciones y, por supuesto, a bailar con el ritmo de Pepo López y la Pasión Vallenata, Cindy.
8: Muchas gracias.
3: Gracias por habernos acompañado y por hacer la invitación para toda la raza que escucha la XH. Y el sábado nos vemos a partir de las
8: 6:30 de la tarde.
3: 6:30. Gracias, Cindy. Seguimos con más música a través de Antología Vallenata. Son las 10:16.

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1: Listos, gracias. 10:46 minutos, 10:46 en Antología Vaina. Te llegó el invitado especial en esta mañana. Mi buen amigo, ya casi compañero locutor, mi buen amigo Andrés Díguez Llovera, que viene a visitarnos, como siempre, con sus noticias frescas del todo el trabajo que anda haciendo mi compadre Andrés Díguez. ¿Cómo está? Bienvenido.
2: Muy bien, mi querido Burger. Un saludo para la raza de Antología Vallenata. Aquí andamos, andábamos aquí por el centro y dijimos, vamos a pasar a saludar a mi amigo el Burger y toda su audiencia. Y al Seppi Boy, no, mi Seppi Boy me quiere mucho, aunque rayado, pero bueno.
1: Ahí nomás, es la única diferencia, ¿verdad?
2: Algún defecto tenía que tener mi Seppi Boy.
1: Qué bueno que nos visita, mi querido Mijes, porque la verdad, hay algo muy importante, unos temas que la verdad, ahorita vamos a hablar de ellos, la información que nos va a dar, pero antes, ya me enteré que cuando fue elegido Las Palomas en Miri Noriega, no tenían agua, estaban tomando...
2: Yo quiero platicarle, ¿verdad?, algo a la raza, que es algo muy triste, porque la gente cuando ve a un político, ve a un gobernador, a un alcalde, y tiene problemas en el abasto de sus servicios públicos, como se han elegido Las Palomas, que lamentablemente pues toman agua de un aljibe muy grande. El aljibe mide como 75 por 50 metros y tiene una altura de cerca de 4 metros y medio, 5 metros. Uh-huh. Pero toda el agua estaba enlamada, fíjate.
1: Sí, esa.
2: Enlamada, achocolatada, llena de ahí.
1: Es lama.
2: Yo le llamo larvas, estos gusanillos, estos. Yo le llamo gusarapos, pero es la larva del mosquito.
1: Sí, son los.
2: Antes de hacerse mosco, es la larva del mosquito.
1: Los pimentados maromeros, ¿verdad?
2: Entonces, sí, entonces, y ahí hace 4 años y medio me comentaron ellos que había ido el gobernador y les prometió invertir 11 millones de pesos para dotarles de agua potable. ¿Y qué creen que pasó, amigos?
1: Nada.
2: Pues el gobernador nunca fue.
1: Nomás les dijo, pero
2: nada más les dijo, prometer es fácil, cumplir es lo que empobrece.
1: Exacto.
2: La verdad es que la situación muy apremiante. Yo, pues lo comenté con unos amigos empresarios y ellos se ofrecieron y dijeron, vamos a llevarles una planta potabilizadora.
1: ¿De
2: que
1: agua?
2: Son de estas, sí, de estas que son movibles. Y afortunadamente lograron tener una solución que es parcial, porque
1: claro,
2: pues esta planta potabilizadora va a otros lugares del estado, pero se las vamos a estar mandando periódicamente. La verdad es que no es justo que sufran esto. Yo quiero recordarle al gobernador que Nuevo León no nada más es la zona metropolitana, que por cierto también está mal atendida,
1: sí,
2: con las obras tiradas, las fugas de drenaje y todo, pero también el sur de Nuevo León, el norte, la zona citrícola, la queja es la misma, ¿verdad? Fallas en el suministro de agua, fallas en el drenaje, los caminos rurales están destrozados, en fin. El gobernador nada más pavimenta en las zonas
1: ¿por donde él vive?
2: Rurales.
1: ¿Por dónde pasa él?
2: Yo creo que por donde ¿sí? tiene intereses,
1: claro,
2: ¿verdad? Se nota luego. Es que ellos creen que la gente no se da cuenta, pero nosotros sí nos damos cuenta de que lamentablemente pues las obras se deciden en el escritorio del gobernador y no se deciden junto con la gente. Yo por eso mi solidaridad con toda la gente de la zona rural, con toda la gente de los ejidos, con toda la gente que está sufriendo y batallando porque pues no tienen buen servicio médico. Si no hay medicamentos en los hospitales de aquí, pues imagínense,
1: en los
2: de la zona rural no hay buen medicamento, no hay promoción del empleo. En las zonas que son turísticas, pues no hay promoción de las zonas turísticas. Mucha gente se quejó amargamente, me dice, vemos más en panorámicos al secretario general de gobierno y a otros secretarios que la promoción de las zonas turísticas de Nuevo León, como la zona del Salto en Zaragoza, ya las áreas naturales de Aramberri, en la presa de China,
1: o
2: acá en Hidalgo, en el Potrero Chico. Entonces esa es la realidad que vivimos en Nuevo León y pues eso te da mucho coraje.
1: Claro.
2: Y pues hemos visto un gobierno que lamentablemente no ha estado a la altura de lo que Nuevo León merece. Por eso necesitamos trabajar, necesitamos,
1: claro,
2: que llegue la transformación a Nuevo León, que podamos nosotros apoyar a la gente que menos tiene, apoyar también a los empresarios a que instalen sus empresas, a que los empresarios tengan facilidades para generar empleo.
1: Claro.
2: La gente cuando tiene empleo, mi Burger, pues tiene muchos menos problemas. Mira,
1: ¿sí?
2: La gente ya no se angustia por llevar el pan a la casa. Tienen una vida digna, Entonces, es lo que queremos, lo que quiere la Cuarta Transformación es que todos salgamos adelante. Por eso, estos programas sociales de la Cuarta Transformación, el 65 y más, el 60, 64 años para las mujeres, la beca Rita Cetina y la beca Benito Juárez, el apoyo a personas con discapacidad, este gran programa del Infonavit que ha beneficiado a cerca de 700 mil personas, de quitar esos adeudos que había, porque había gente que ya había terminado de pagar 30 años.
1: Y seguían cobrando.
2: Seguían debiendo millones y seguían cobrándole. Y la presidenta Claudia Sheinbaum, con un gesto de ese gran apoyo y esa gran sensibilidad que tiene nuestra presidenta, quitó esos adeudos. Ahorita mucha gente ya está recuperando sus casas. Hay gente que lamentablemente se murió con la deuda.
1: Con la deuda, sí.
2: O sea, se murió con la deuda, tristes, pero ahora, gracias a Dios, pues, y al apoyo de la presidenta, ya se tiene ya la certeza de tu patrimonio, ¿no? Entonces, eso es lo que necesitamos con la 4T, por eso necesitamos que la 4T llegue a Nuevo León. Pero hemos detectado que hay una operación del gobernador de imponer.
1: Claro.
2: De imponer sucesor, de imponer a su esposa. Y de querer influir en las decisiones de otros partidos para tener candidatos a modo. Y eso es algo que no vamos a permitir.
1: No,
2: vamos a hacer
1: manera.
2: Un frente común. Como vamos a hacer un frente común contra la extorsión, ya vimos que en estos días el gobernador dijo que todo aquel empresario, exacto, que se portara bien iba a recibir un trato preferencial de parte del gobierno. Y pues eso no se vale.
1: ¿Y los demás de los talleres y eso? No,
2: pues ellos los que no aportan. Los que no pueden aportar, entonces los van a estar extorsionando. Y este trato VIP,
1: claro,
2: lo que muestra también es una falta de sensibilidad al gobernador.
1: Entonces, si tú aportas y estás con él y le pides lo que él quiere al señor, te trata VIP, pero si no aportas, o sea, te va a seguir poniendo el pie en el
2: cuello
1: para ahorcarte.
2: Así es, con cualquier motivo entonces van a estar molestando a las empresas. Pero imagínate tú, pues una persona que tiene una taquería, una persona que tiene un pequeño restaurante, que no pueden hacer aportaciones de ese tipo porque el negocio pues apenas da para sostenerse ellos, claro, mismos. O una empresa global, Burger, uh-huh, que le llegan, sí, y le digan, oye, tú tienes que hacer una aportación, pero por la regulación que tienen en sus países, pues no, uh-huh, lo pueden hacer.
1: Claro.
2: Entonces, ¿qué tratamiento van a tener? Este tratamiento VIP lo rechazamos con todas sus letras. No puede ser posible que Nuevo León tenga oficializado el moche.
1: Y aparte, y lo diga públicamente, o sea, ya con todo, pues, el cinismo, ¿verdad?
2: Con
1: ya
2: todo el cinismo, pues este cuate, yo no sé, digo, yo por eso digo, pues, Samuelandia, ¿verdad?
1: Samuelandia, sí, y aparte, fíjese, yo me veo mucho la atención, mi querido Miguel, lo que dijo el secretario de Educación, que no es necesario que la gente, los alumnos tengan aire acondicionado. Entonces, pues como ellos están en la oficina, no se la pasan,
2: no,
1: sin
2: pues
1: trabajar.
2: Hay que decirle que se salga el sol, ¿verdad?
1: Sí.
2: Es que esa es la insensibilidad de un gobierno que no quiere a la gente.
1: Sí, se está.
2: Y yo se lo pregunto a todos los que están escuchando. Eso que dijo el secretario de Educación, que los alumnos no necesitan aire acondicionado, ¿ustedes lo harían? ¿No es esa una muestra de insensibilidad a la hora de gobernar? ¿Por qué no soñar? ¿Por qué no buscar tener escuelas con todas las facilidades, así como las escuelas que tienen los asiáticos?
1: Exacto.
2: Con pizarrones eléctricos, con baños dignos para nuestros hijos, con salas de computación de primer mundo, que tengamos nuestras escuelas bien pintadas, bien impermeabilizadas, con sus vidrios completos, con cámaras de seguridad para vigilar la escuela, que los maestros tengan un trabajo digno, bien pagado y todo. Seríamos otro país.
1: Claro.
2: Pero estos insensibles pues quieren que la gente esté mal para seguir sometiendo y haciendo lo que ellos quieren. Eso es lo que la 4T norteña combate, lo que la 4T combate también.
1: Que ya demostró que estaba enojado.
2: Que la verdad es que no podemos tener maltrato para nuestras escuelas. Necesitamos tener escuelas de primer mundo y seguramente llegando la transformación a Nuevo León, cuenten con que las van a tener.
1: Es que le hubiéramos preguntado, ¿y sus hijos están en una escuela pública también sin aire, verdad? Para que
2: no,
1: sí.
2: Hombre, qué fregados, hombre.
1: Qué mero.
2: Insensibilidad tremenda. Por eso yo le digo a la gente que no nos dejemos.
1: Así es.
2: Que no permitamos que se vaya a perpetuar este gobierno a través de otras personas, que necesitamos gobiernos sensibles, gobiernos cercanos a la gente, que escuchen a la gente, pero que también escuchen a los demás actores de la sociedad, a nuestras universidades, a nuestros sindicatos, a nuestros empresarios, a los estudiantes, a las amas de casa. O sea, tenemos que escuchar a todos, a nuestras instituciones religiosas y hacer todos juntos un frente común contra los enemigos de Nuevo León, que es precisamente la falta de movilidad, la contaminación, la inseguridad, este problema del agua que no se ha resuelto a largo plazo.
1: El transporte público.
2: El transporte, la movilidad y también la desigualdad, ¿no? Necesitamos que nuestra raza tenga buenos empleos, que por eso yo a mí me preocupa eso, por eso yo en Escobedo fue lo que promoví, que se instalaran así como se instaló el Costco más grande de América Latina. Tenemos un hotel ahí de 150 habitaciones, tenemos el nuevo centro de distribución de Mercado Libre. Entonces se han instalado muchísimas empresas, nada más estas tres que mencioné, Burger,
1: así es,
2: generaron 5,000 empleos.
1: O sea, y si eso significa que ya te traslades, por decir, que de Escobedo tienes que venir por si al centro de Monterrey
2: a trabajar o a comprar. No, mucha gente que me encuentro me dice, oiga, qué bueno que pusieron el Costco allá en Escobedo, ya está más vacío acá el del Cumbres y el que está en la avenida Lázaro Cárdenas.
1: ¿A qué lado?
2: Pues es eso, porque en realidad la que venía a comprar era nuestra gente.
1: Sí.
2: O sea, era nuestra gente, la gente acá del norte, del área metropolitana, los municipios de San Nicolás, Escobedo, Apodaca, las de la zona periférica, pues ya se quedan en el Costco, un Costco enorme. La verdad es que eso es lo que debemos de hacer. Trabajar por México, ser solidarios con la presidenta, aplicar al pie de la letra el Plan México.
1: Exacto.
2: La simplificación y digitalización de trámites, la computadora no pide moche.
1: No.
2: Y aplicar también el plan de seguridad.
1: La Alianza Norteña significa piso parejo. Mi querido Mijes, han muchos recorridos, ha dado la vuelta por todos lados. ¿Qué sigue después de esto? Porque
2: viene la encuesta.
1: Así es.
2: Por ahí nosotros manifestamos una inconformidad, notamos que había pues ciertas actitudes que no nos gustaron de parte del árbitro de la contienda. Y decidimos no asistir a esta última sesión que hubo de los que pretendemos ser coordinadores.
1: Okay.
2: Pero no estamos fuera del proceso, al contrario, yo estoy más adentro que nunca. Hoy por hoy, hoy se publicó una encuesta en un diario nacional en el que yo estoy arriba de mis compañeros, mis adversarios hombres.
1: Así es.
2: Estoy en la pelea. Y van a seguir saliendo encuestas, yo he visto encuestas y que en las que yo estoy arriba, encuestas serias, encuestas cara a cara.
1: Creíbles,
2: verídicas, de gente seria, responsable. Entonces, estamos en la lucha y por eso vimos un que se estaba como inmiscuyendo ahí el gobernador del estado queriendo influir en el proceso electoral de Morena y no lo vamos a permitir.
1: Claro que no, porque él lo que quiere es seguir cómodo para que no le descubran sus triquiñuelas, que la verdad son bastantes.
2: Así es, así es. Necesita una tapadera, ¿verdad?
1: Así es. Así es, y eso no se lo vamos a permitir porque la 4T norteña tiene que estar aquí en Nuevo León con nosotros.
2: Yo le recuerdo a la gente nada más, mi Burger, para terminar, que esto se va a decidir a través de una encuesta presencial, una encuesta que puede ser también telefónica o digital. Y pues no lo duden, Mijes, por donde te fijes.
1: Por donde camines, donde voltees, donde te fijes, ahí está Mijes.
2: Así es.
1: Ya está.
2: Muchas gracias, mi Burger. No, un saludo para toda la raza vallenata de Nuevo León y los que alcancen a escucharse más por allá.
1: Lo que necesite, cuando quiera venir, que ande aquí en el centro, jefe, con Burger, usted pásele, que es bienvenido aquí a su casa y cuando guste, aquí lo atendemos.
2: Gracias. Saludos a todos. Dios los bendiga.

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1: El diputado local, José Luis Garza, también conocido como El Mueblero, felicitó a los bomberos de México, quienes celebraron recientemente su día. Reconocemos a quienes han hecho del servicio, la disciplina y el valor, su forma de vida, afirmó. Más allá de las palabras, el legislador ya logró aprobar una ley que destina recursos de multas electorales al equipamiento, capacitación y operación de los cuerpos de bomberos. Hoy celebramos a quienes con casco, uniforme y entrega encarnan una vocación noble: ayudar sin esperar nada a cambio, sentenció. Un fuerte abrazo a todos.
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3: Las circunstancias no hacen al hombre, simplemente revelan su interior.
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0: Voy un poco atrasado, raza, con los audios de WhatsApp, así es que me voy a ir directo. Puro audio, ¿eh? Voy a tener puro audio para poner y todos y cada uno de ustedes, los que mandaron la raza. ¿Ok? ¿Ok? Para que voy a ir con puro audio, para ver qué pide la raza y complacerles en esta mañana.
1: Muy buenos días, compadrito Oscar.
0: Buen día.
1: Compadrito Lázaro.
0: Dígame.
1: Les voy a pedir, por favor, una rolita del Rey Sin Corona, María la Cleptómana. Para ti, compadre Oscar, para ti, Lázaro, para mi compa Robinson Norte, mi esposa, para mis hijos, para toda la raza de ahí, la Campana, de la Indepe, de la Estanzuela, de la Caracol, la raza de Estados Unidos. Bendiciones, carnalito, cuídense.
0: Cuídense mucho. Gracias, mi querido Gumaro. Si quieres llevarte a Lázaro, llévatelo, por mí no hay problema.
2: Buenos días, Oscar. Me pones de favor la canción de Tierra Mala.
0: A ver,
2: y
0: qué
2: salud para ustedes. Y para las pequeñitas malocas y las cumbiamberlocas y mi amiga Elvira del Porro Joros, Mira Locos, el Jorge Los Panchos, Tony Mendiola, Miguel de la Espe, Celso y Caque Los Chiflados, Yasmín del Topo, Jorge Los Panchos y nada más de Nancy y la Vicente.
0: Ya está, mi querida Nancy, con todo gusto te complacemos en XH 1420.
3: Excelentes días, mi Oscar.
0: Excelente, carnal.
3: Los Fantásticos de Loma Linda, pidiéndote la canción de Tres Noches con Sagitario.
0: Claro.
3: A ti, Los Fantásticos en Loma Linda.
0: Gracias.
3: Y compadre Vivis y Los Revueltos del Pedre, Matute Escobedo, para Yasmín del Topo, la voz inconfundible, Marlene de la Alianza, Susi de Rebu, Betty en Sierra, para Nancy Vicente, los tremendos de la 23, y gracias.
0: Ándale, compadre, compásame con la canción de Déjala de Antología Vallenata para la banda de la Nuevos Escobedo y la Fumaré 35 de parte del Dibala.
4: Buenos días, Oscar.
0: Buen día, carnal.
4: ¿Me podrías hacer el favor de complacerme con una rolita de Rafa Pérez?
0: ¿Cuál?
4: Se llama Mi Persona Favorita.
0: Ok, compadre.
4: Estaba para mi hijo John Gutiérrez, para mi preciosa Verónica Hernández en La Zapata, mi compadrito el Gili, el Rani, Ale la Güera de La Zapata, el Flaco, el Pez, el Abel, toda la Inesté Gutiérrez, el Tyson, el Venado y el Raúl, mi carnalito el Charlie.
0: Ajá.
4: Y toda la banda que escucha la 1420 donde quiera que se encuentre y toda la banda de aquí de la Colonia Hidalgo.
0: Aquí listo, carnal.
4: En la imprenta.
0: Excelente, compadre.
4: El Black de La Zapata, muchísimas gracias.
0: Ándale, mi Black, saludito para mi compadre Gili Gili.
5: Excelente día, Oscar. Habla Jorge de Santa Isabel. Mira, Oscar, quiero que compare? Me complazca, por ¿cuál? Favor, con la rolita de Tanto Amor de Los Sorprendentes del Vallenato.
0: Excelente.
5: Ay, por favor, Oscar. Y un saludito especialmente para usted, va. Para mi compadrito Cone Rieloco. Para todos los Rielocos de la Nuevo Milenio, va.
0: Sí.
5: Para los Pochos Locos del Mezqui, para la bandita allá de La Zapata, va, y pues para todos los que están escuchando XH, va, y para los que están ahí en controles, Oscar. Y pues muchas gracias, Oscar.
0: Ya quedó, compadre, saludito para Gili, que él sí trabaja, no como Lázaro.
6: Burger de Oro, a ver si me puedes poner una ruleta, le conozco tus secretos.
0: Claro.
6: Para toda la raza de Michelin, para el Chichón y para el Memus, que andamos aquí, vamos allá rumbo al Carmen a tirar llantas. Excelente martes, mi Burger.
0: Dice, buen día, compadre Oscar, compláceme con la canción de Pobres Alhuacos de Daniel Celedón y mi buen amigo, mi carnal Alhuacos, mi carnal, el señor Israel Ramero, mi amigo.
7: Buenos días, Oscar.
0: Buenos días.
7: Adelante, compadre, los Piraguas. Póngame ahí la de Eterno Enamorado del Binomio de Oro, compadre, la voz de Rap Orozco.
0: Ok.
7: Un saludo por mi amiga Susi La Rebo, vete piratita, Jimena Topo, ya es más loca. Gris 45, el Vial, por Santiago M, y así de Buenos Aires, ya que es el Milenio, Eli Rayadita, Bola de la Piloto, Topo de Juárez, Paco de los Lobos, Manuel de Bolivares, Jorge Los Panchos, Dani de los Ratos López Payaso, Selena Milpa, Mar de la Alianza, y de parte del Lacho, compa, los Piraguas.
0: Excelente, ánimo. Con todo gusto.
8: Todos con el compa Mijes.
0: Excelente, todos con mi buen amigo Mijes, Mijes, Mijes, Mijes, Mijes, Mijes, Mijes. A ver, para que lo oigan, mi compadre. Déjalo, pongo, compadre. A ver, carnal. Mira, para que vea que la raza. Para que vea mi buen amigo Andrés Mijes Llovera, cómo lo quiere la gente. ¿Qué me dijiste, carnal?
8: Todos con el compa Mijes.
0: ¿Ya ves? Porque recuerda que todos con Mijes, donde andes, donde camines, donde te fijes, por supuesto y sin duda alguna, es Mijes. ¡Vámonos!

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7: Hola, mi compadre Adrián, representante de mi buen amigo de la agrupación La Tropa Colombiana, Paco Silva, que también van a estar con nosotros en el festival del 105 aniversario de la XEH 1420. Mi compadre Adrián y toda la raza también, para Vane y para toda la familia Silva. Solo para mi compadre Adrián, que anda ahí, anda por alguna de las avenidas de la ciudad de Monterrey en su vehículo, sintonizando, por supuesto, la Vallenata Mayor. Mi compadre Adrián, abrazo, compadre, para ti, para Vane y toda la raza de la agrupación. De mi buen amigo, en paz descanse, gran persona, el señor Paquito Silva. Saludos, mi querido Adrián, un abrazo, compadre. Y ahí nos vemos en el festival, ¿eh? De hecho, la próxima semana viene a cabina, a las noches regio colombianas, con mi compadre, el señor Armando Sanabria, que hoy va a estar también con nosotros. Hoy va a estar, déjame te digo, compadre, déjame checar aquí. Hoy va a estar con nosotros la tropa vallenata de Poncho la Calaca, y la próxima semana viene mi compadre Adrián, Vane y toda la familia Silva aquí a la noche regio colombianas. 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Vamos a seguir con la música en XEH 1420.
8: Excelente día tengas, compadre Tosca.
7: ¿Qué onda, carnal?
8: Habla con mis pelancheros en La Esperanza, compadre.
7: Dígame.
8: Ahí cree que si me puedes complacer ahí con la manda con devoción de Celso Piña.
7: Quería, ¿no quiere?
8: Y finalmente, pues, ahí que viene, compadre.
7: Gracias.
8: Y va para mi compadre Lompe Payasos y mi compadre el Dani de los Ratas de Santa Cumbiamba, va. El Chema de Jardines, la Sucia Regula, Malo del Pérez, Amigo del Topo, el Jorge de los Panchos, la Elio del Porbe, mi compadre Miguel de La Esperanza, el Caque, el Techo de los Chiflados, el Meme del Pato del Barrio 12, el Eres Fantásticos, el Paca de los Lobos, el Toque Villa Juárez y toda la banda que
7: está. Ya quedó, compadre, gracias, con todo gusto te complacemos por XEH 1420, Antología Vallenata.
9: Ese burger.
7: ¿Qué onda, carnal?
9: Y los ratas, compadre.
7: ¿Cuál le pongo, mi Dani?
9: Una roleta, póngamele qué pasa contigo, Alfredo Gutiérrez.
7: Con gusto.
9: Y un saludo chepa usted, y para el Malpín en controles, y para el morro Jessica acá en Villa Juárez, la consentidota Susi de Rebu, la Yancila Buenos Aires, el comienzo de los Perancheros, el Güero Mira Locos.
7: Sí, carnal.
9: De la 49, de parte del Dani, los ratas, compadre.
7: Chido. Ya quedó, compadrito, mi querido Dani.
10: ¿Qué onda, mi burger?
7: ¿Qué excelente. ¿Qué pasó, carnal?
10: Ay, complézcame, por favor, con el condo legendario, compadre, ahí de los hermanos Zuleta.
7: Claro.
10: Y guagua, compadre, un saludo para usted y para Lázaro, mi hijo ahí loco. Y para toda la rusa que escucha la más grande, que suena la cumbia, compadre. Gracias.
7: Si quieres llevarte a Lázaro, llévatelo de una buena vez, compadre. No, por mí no hay problema.
11: El Hugo.
7: ¿Qué onda, Hugo?
11: Aprovechas de mí.
7: ¿Eh?
11: Con la Sonora del Caribe.
7: Te aproveches de mí, déjame la busco, compadre, con todo gusto, amigo.
12: Alex de Santa, mi esposa Sandy de Mirador, mi primera Alejandro.
7: Dígame,
12: a ver si me puedes complacer con la de Solo Pienso en Tenerla, la voz del ex manga, ahí cuando estaba con los Diablitos.
7: Es correcto.
12: Para arrancar motores para el sabadito llega ya. Bendiciones y toda la receta de Lomas de Santa presente, gracias.
7: Ándale, compadre, con todo gusto, le complacemos. A través de la XH 1420, y aquí estamos por los rumbos de Santa Catarina. Le voy a mandar un saludo a mi compadre Miguel Lechuga, de parte de su amigo el Burger de la XH 1420. Continuamos. Aquí está Diablitos, Solo Pienso en Tenerla.

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Se llama Te Aproveches de Mí con la Sonora del Caribe para el señor Hugo de Santa, que ya se enojó. Ya me echó una letanía ahí por los mensajes y yo estaba buscando la canción, pero bueno. Ahí está, compadre. Tráete tus palabras.

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1: Bendecido martes para todos, Oscar. ¿Me puede complacer, por favor? Directo al corazón de Jesús Manuel Estrada. Gracias, saludos desde Houston, de parte de Gilberto.

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1: El gobernador ha implementado el cobro de piso y la extorsión como su política, aseguró el aspirante a coordinador estatal de la defensa de la transformación y la soberanía nacional en Nuevo León, Waldo Fernández. Luego de que García afirmó que brinda trato preferencial a empresas que dan aportaciones monetarias al gobierno estatal, Waldo aseguró que el gobernador está poniendo en práctica una amenaza al estilo cooperas o cuello. El cobro de piso y la extorsión se están convirtiendo en una política pública del gobernador, dijo. Te está diciendo cooperas o cuello. El asunto es que la cooperación que está pidiendo para el gobierno o para sus campañas es evidentemente una extorsión, aseveró Waldo.
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2: Estos son los dos partidos de mañana de la Leagues Cup, completando los cuartos de final. El Austin Fútbol Club ante el equipo del Toluca a las 6:30 de la tarde. El otro encuentro, el Columbus Crew enfrenta a las Águilas del América, que andan en muy buen momento en la Liga MX. Partido 8:45 en el Hilly Sport Park.
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2: Ese mi Oscar, buenos días, el Tony Mendiola, póngase un cumbión ahí porfa, la de la cumbia solideña con los vecinos, un saludo pues, mi Oscar y quien está en controles, y acá para toda la Gloria Mendiola y toda la banda que manda, y gracias.
3: Buenos días, Burger, a ver si me puedes complacer con una canción, Infidelidad de las Estrellas Vallenatas. Hay un saludito para usted y para todos los que andamos en las aplicaciones.

0: comerciales y volvemos.
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2: ¿Dónde me deja Colayo y a Calisto, Choaque Grandes? ¿Dónde me deja Colayo y Calisto, Choaque Grandes?
3: Excelente, regresamos, son las 12 ya, 12 minutos, 33 grados, en este gran y excelente martes 25 de agosto, a través de la 1420. Ahí hay más audios, tengo más audios pendientes, y de una buena vez les los incluimos al aire para complacerlos.
4: Hola, compadrito.
3: ¿Qué onda, compadre?
4: A ver si me complace. Dígame. Con algo de Negro Farid Ortiz.
3: A ver.
4: Y el Negrito Osorio. Una cancioncita que se llama Dilo.
3: Dilo.
4: Hay saluditos para usted y para toda la gente que escucha la 1420, aparte el Rolly Guerrero acá en Saltillo, Coahuila. Muchísimas gracias.
3: Gracias, compadre. Con todo gusto te complacemos a toda la gente de Saltillo a través de la 1420. Les agradecemos mucho su preferencia, que siempre estén escuchando la Vallenata Mayor, y por supuesto que también que nos llamen y nos digan qué canción les gusta más, qué canción quieren que les complazcamos aquí en la Antología Vallenata de la XH 1420. A ver, compadre, ese, ¿qué onda con ese audio? A ver. Ojalá, no, no quiere funcionar.
5: Buenas tardes, Oscar.
3: Buenas tardes.
5: Si me complace con la de A Pesar de la Distancia, nomás para la banda Los Basurientos Recán, el tío Choco, compa Víctor Lamuni, de parte de Celso Los Chulados, y que tenga buenas tardes, Burger.
3: Ya quedó, compadre, gracias. Vámonos con este buen tema que grabaron con la combinación Vallenata a través de la XH 1420. Me llamó la atención y claro, sí, es la combinación Vallenata, este buen tema que lleva por nombre Dilo, a través de XH 1420. Con todo gusto les complacemos en la Vallenata Mayor, Farid Ortiz y el Negrito Osorio, a través de la XH Antología Vallenata.

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4: ¿Qué onda, Burger? Ahí, por favor, póngame la canción de Solo Recuerdos de los Balbuena, ¿no? Ahí, un saludo para usted, compa, ya sabe, camarada chido. Lázaro Cervantes también, ma. La Malo del Pedre. Y, el Carón de Jardines y Sobres, va.

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1: Comparito Oscar, oye, compláceme con la de A Blanco y Negro, por favor, de Caled Morales. Y un saludo para todos los que están escuchando la 1420, todos los que andamos en paquetería entregando acá en García, y toda la banda de parte del Topo San Verne, gracias.
2: Me pase lo que me pase, o siempre me encuentre presente, quiero que me recuerden con esta canción y dirán, esta es la canción que les gusta a Caled Morales.

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5: Por supuesto, seguimos avanzando con más música a través de Antología Vallenata de la XH 1420. Antes de seguir con buenos temas, un saludo para toda la raza en García. Oye, buen tema este de Blanco y Negro, de Caled Morales. Muy, muy buen tema esta canción. Felicito a mi buen amigo, compañero aquí de radio, el señor Luis Fiscal. Luis Fiscal, un saludo para él, para mi hermano Luis Fiscal, que está cumpliendo años el día de hoy, está de manteles largos. Felicidades, mi querido Luis, ahí en tu casa, escuchando siempre la 1420. Seguimos con más música, 12:40 minutos.
6: Buenas tardes, Oscar.
5: ¿Qué onda, carnal?
6: El Javier de Linares, compláceme, porfa, con la rolita de Triste y Confundido con Jorge Oñate.
5: Así es, compadre.
6: Aquí para los que estamos laborando, van a la hora del lonche. Y un saludo chido para usted, porque está en controles.
5: Listo, carnal.
6: Para toda la bandita en sintonía, de parte de Javier de Linares. Y muchas gracias.
5: Excelente, mi Javi. Cuídate bastante, carnal. Aquí está. Hasta Linares, la tierra de las glorias, la complacencia con Jorge Oñate. Triste y Confundido.

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1: Señor Burger, buenas tardes. Compláceme con la de Otra Piedra en el Camino de Diomedes Díaz. Saludos, Jorge, a toda la banda del XH, carnal. Ahí para mi hija Sharon, allá en Juarita, Nuevo León. Allá en Los Encinos, Colombia, con los delincuentes, ¿verdad? Y para toda la banda que me contaré de parte del Marilío Valleverde, de la W, y los solideños de Valleverde. Por ahí te tarda.

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1: 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En Monterrey, cuatro destacadas regiomontanas fueron reconocidas con la medalla Mujer que Inspira, María Elena Chapa, edición 2026, durante la sesión de Cabildo en el Casino Monterrey. El alcalde Adrián de la Garza Santos encabezó la ceremonia y entregó el galardón que cada año distingue a mujeres por su trayectoria, aportaciones y compromiso en distintos ámbitos, convirtiéndolas en referentes para la comunidad. En su mensaje, el edil regio destacó la importancia de generar condiciones para que las mujeres puedan desarrollar su talento y contribuir al bienestar de sus familias y de la sociedad. 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
4: Ya estamos listos. Gracias. 1:05 p.m. Ya estamos ahora en el programa de En Confianza. Como cada martes, nuestra buena amiga Cassandra nos trae especialistas en las diversas especialidades que tiene el Seguro Social. El día de hoy nos visita aquí en la cabina de la XH 1420 la doctora Aurelia Lisset González Garza, que es de la unidad de medicina familiar número 5, la que está aquí por Pío X, por Morones. Y ahí nos visita ahí y nos va a hablar un poquito del tema que corresponde a la polifarmacia en el adulto mayor. Seguimos con las actividades del mes de adulto mayor, que es el mes de agosto. Antes de entrar en la materia, le damos la bienvenida a la doctora Aurelia Lisset. Bienvenida, doctora, buenas tardes.
5: Hola, buenas tardes, Oscar. Muchas gracias por la invitación.
4: Al contrario, por visitarnos. Usted, qué bueno que nos acompaña el día de hoy en esta tarde, porque vamos a hablar de un tema muy interesante, que es el adulto mayor. Mi querida doctora Aurelia, nos explica un poquito qué es la polifarmacia, porque yo le pregunté fuera del aire.
5: Sí, claro, porque que
4: no,
5: sí.
4: No había escuchado yo esa palabra.
5: Esa terminación.
4: Así, ¿me puede explicar un poquito, por favor?
5: Sí, mira. Polifarmacia es, ajá, un término que utilizamos los médicos para el uso simultáneo de varios medicamentos. Ajá. Ya pueden ser arriba de 5 medicamentos, ya que esto los usamos, pues, frecuente es en el adulto mayor. ¿Por qué? Pues porque ya cuando uno llega a la edad avanzada, pues padecemos diferentes enfermedades como diabetes, hipertensión, alguna cardiopatía, alguna enfermedad reumatológica. Ajá. ¿Sí? Okay, entonces ahí es cuando usamos ese término.
4: El término de polifarmacia. A ver, un poquito, explíquenos también, porque ya explicamos lo que es la terminología de la palabra. Ahora explíquenos, ¿cuándo entra la polifarmacia? Ya me dijo que arriba de 5 medicamentos, ¿verdad?
5: Así, pero es.
4: En sí, por decir, ¿qué es lo que trata usted específicamente?
5: ¿Qué es, perdón?
4: ¿Qué es lo que trata usted específicamente? Porque mucha gente puede decir, ¿qué es la polifarmacia? Entonces ya lo explicamos, pero ahora, ¿en qué término entra? Porque una persona nada más que es adulto mayor, nada más toma 3 medicamentos, ahí no aplica el término de polifarmacia.
5: No, porque poli se refiere a muchos.
4: A muchos.
5: Entonces, es considerado en la medicina arriba, uh-huh, de 5 medicamentos, ya, okay, consideramos que tiene el paciente polifarmacia. Okay. No específicamente en el adulto mayor.
4: Okay.
5: También puede ser en
4: adultos en general.
5: En general.
4: Muy bien.
5: Sí, solamente que como ahorita es el mes del adulto mayor, pues por eso nos vamos a
4: enfocar. Las actividades.
5: Sí, y es a quien se le ve con más repercusión, ¿sí? Cuando un adulto mayor toma muchos medicamentos, pues es quien tiene más repercusión sobre esto.
4: Ok. Los padecimientos más comunes en el adulto mayor, usted lo mencionó, ¿verdad? Lo que es la alta presión, muchas veces con diabetes. ¿Qué enfermedad, sí, específicamente me puede explicar? ¿Qué los padecimientos del adulto mayor? Obviamente también tienen problemas para evacuar en el baño y todo eso. ¿Cuál es el problema más frecuente que se le presentan los pacientes de los adultos mayores? Vaya.
5: Referente al uso de la polifarmacia, por,
4: sí,
5: ejemplo, si usan varios medicamentos,
4: claro,
5: bueno, pues pueden padecer insomnio,
4: ajá,
5: estreñimiento crónico, incluso también puede ser diarrea, cefalea constante,
4: okay,
5: mareos, puede el paciente también sentirse un poco desorientado, incluso puede presentar caídas y pues consecuencia de estas caídas puede el paciente fracturarse.
4: Ah, okay, entonces hay que tener atención en eso. Lo adulto mayor, es que digo porque mi papá tiene 88 años, de repente se está caminando o está sentado y de repente se marean. También ahí hay que ponerle atención a eso porque los medicamentos, muchas veces también les puede afectar a ellos el tomar mucho medicamento, doctora.
5: Sí, sí les afecta. Es que no siempre es malo.
4: Okay.
5: Sí, porque muchas veces como el adulto mayor tiene diferentes enfermedades, pues a veces hay que tomar múltiples medicamentos. Aquí lo importante es que no haya una duplicidad de medicamentos y que se esté tomando en las dosis correctas. Supervisar, okay, mucho la persona que está a cargo del adulto mayor o algún familiar, el cuidador primario, que esté, pues que tenga bien en cuenta cómo se está tomando el medicamento.
4: Sí.
5: Porque el adulto mayor es un paciente muy atípico. ¿A qué me refiero?
4: Ajá.
5: Pues a que él puede presentar diferentes síntomas, entonces los podemos confundir.
4: Sí.
5: Incluso si le damos muchos medicamentos, por así decirlo, empieza el paciente con algún mareo, empieza con somnolencia, nosotros lo podemos confundir con alguna otra enfermedad y pues no, ¿verdad? Este no es una enfermedad, es un un efecto secundario de los múltiples medicamentos que está tomando o que los medicamentos se interponen entre sí y pues no nos damos cuenta.
4: Es lo que le iba a comentar, por decir, no puedes contrapuntear un medicamento que es para la circulación o para la alta presión, ¿verdad?
5: Así es, entonces hay que tener mucho cuidado con eso. ¿Con qué tipo de medicamento? Aparte es muy dado que el adulto mayor a veces mezcla los antiinflamatorios.
4: Exacto.
5: Mezcla un paracetamol con un diclofenaco con un ibuprofeno. Entonces, eso puede ocasionarnos algunas úlceras gástricas y pues hay que tener mucho cuidado con ese tipo de...
4: Y te digo, porque en el caso de mi papá, por decir, la rivaroxaban, que es un anticoagulante.
5: Así es.
4: Entonces, mi papá, después de que le restaron el rivaroxaban, le quitaron las aspirinas.
5: Sí.
4: Entonces yo le pregunté al doctor, ¿por qué? Dijo, es que no puedes...
5: No puede combinar.
4: Va a la polifarmacia, ¿verdad? Porque dice, no puedes contrapuntear. Dice, porque es anticoagulante para que le ayude a que la sangre no se haga espesa, pero si le das otro, el momento que llegue a tener alguna herida, que se haga, entonces la sangre ya no va a tener la misma coagulación, ¿verdad?
5: Así es. O sea, nos puede llegar a tener un sangrado del cual no nos vamos a dar cuenta.
4: Así, exactamente. Entonces, ¿y cuál sería el tratamiento adecuado? Por decir, la gente es... También hay que saber... ¿Cuáles son los medicamentos? Y hay que saber identificar, como usted lo menciona, los padecimientos y las consecuencias que puede haber cuando le das, pues en un solo ratito le das los 5 medicamentos que están asignados para el paciente. Ahí también puede presentar problemas.
5: Sí, pero ¿para qué hacemos esto? Por ejemplo, por eso es bien importante que el paciente cuando acuda a la consulta, acuda acompañado de algún familiar o de algún cuidador.
4: Okay.
5: Pues para que él nos pueda enlistar todos los medicamentos que toma y cómo se los está tomando. Y ya nosotros ver qué medicamentos le quitamos o qué medicamento le podemos poner. Porque muchas veces hasta medicamentos herbolaria o multivitamínicos o toman los pacientes que no son necesarios para ellos. Entonces, por eso siempre les pedimos que cuando vayan a la consulta lleven su lista de todos los medicamentos que toman para así poder eliminar los que no son necesarios en ese momento.
4: Y es muy importante eso que acaba de mencionar, doctora, porque mucha gente dice, ay, tómatelo junto, no pasa nada. Al contrario. Obviamente el sistema inmunológico de ellos no puede responder igual que nosotros. Por si una paracetamol ahorita que me tengo fiebre y me duele la garganta, me tomo un ibuprofeno, me puede traer consecuencias, pero a ellos es doble, ¿verdad? El riesgo.
5: Sí, es diferente porque pues el adulto mayor, el organismo una vez que ya empieza a envejecer, pues es el metabolismo se hace más lento. Entonces la absorción y la eliminación de los medicamentos pues se hace más lenta y estos medicamentos se quedan en el cuerpo mucho más tiempo. Entonces, por eso hay que tener mucho cuidado en cómo los toman. Si son medicamentos que se deben de tomar en la noche, pues seguir la indicación de que sea en la noche. Si es el medicamento en la mañana, pues en la mañana. Que no debe ser en ayuno, pues no en ayuno. ¿Sí? Y sobre todo la duplicidad.
4: Exacto.
5: Porque hay muchos adultos mayores que tienen problemas pues para la visión, batallan para ver bien el nombre del medicamento y pues desgraciadamente muchos medicamentos tienen nombres muy difíciles. Entonces los pueden confundir. Si un medicamento era para el dolor, se tomó el de la presión.
4: ¿Sí?
5: Entonces... pues ahí sí, tenerlos bien separados y bien identificados. O pacientes adultos también que presentan problemas con la memoria. Se les olvida si se tomaron el medicamento y qué hacen, pues se lo vuelven a tomar.
4: Sí,
5: entonces no es lo ideal.
4: Nos pasó una vez con mi papá, como le reitero, con la rivaroxaban, se lo tomó 2 veces en el día. Entonces nos dimos cuenta porque lo pusimos así separaditos. Entonces, y también una vez se tomó todos juntos, todo en un solo jalón. Entonces de ahí viene el problema ese. También, doctora, hay otro problema también que, por decir, cuando va a la consulta, ¿sabes qué? Ya ocupa otro medicamento, doctor. También ahí se tiene que verificar primero con el especialista, que en este caso es usted, y bajo el esquema de que tengo 5 medicamentos asignados, ocupo otro el señor, el adulto mayor, hay que ya hacer otro esquema, ¿verdad? Para que se lo siga tomando y no afectarle su salud.
5: Sí, así es. Digo, no es malo.
4: Ajá.
5: Tomar más de 5 medicamentos. Aquí nada más es ver qué medicamentos son los necesarios, distribuirlos y que no se dupliquen.
4: Ajá.
5: Sí, entonces muchas veces está tomando un medicamento que sirve para 2 cosas y le estamos dando 2 medicamentos. Entonces, pues mejor darle uno que le sirva para diferentes enfermedades.
4: Pongamos un ejemplo, rivaroxaban es anticoagulante.
5: Así
4: y
5: es.
4: La pentoxifilina no. O también es lo mismo, pero es diferente
5: el
4: modo de acción.
5: Sí, es diferente.
4: Es para circulación, ¿verdad?
5: Sí, pero También hay que ver para qué tipo de circulación. Es para cuando ya traemos alguna insuficiencia arterial que presenta alguna úlcera o algo, entonces cuando la podemos recetar.
0: Entonces, de aquí abarca todo, doctora, anticoagulantes, antibióticos,
5: sí, de todo.
0: Medicamento controlado, hay que tener mucha atención de eso, y como dice usted, no proporcionárselos al mismo tiempo, o hacer el esquema por decir, la mañana toca a las 8 y se puede ampliar hasta las 4 de la tarde. ¿Cuáles son los horarios que manejan ustedes? ¿Qué tanta distancia hay entre medicamento y medicamento para no afectarlos?
5: Pues es que depende mucho la vida media del medicamento. Hay medicamentos que se toman cada 12 horas, pues porque por la vida del medicamento, entonces no podemos tomarla no podemos adelantarla. Lo ideal sería cada 12 horas. Hay otros medicamentos que la vida media son cada 8 horas, incluso hay medicamentos que son cada 4 horas como el aciclovir o algún antibiótico como la nitrofurantoína, que sí las podemos tomar más frecuente, pero no todos, ya tendría que ser depende del medicamento que se prescribe.
0: Y también el problema que presenten y bajo la supervisión médica adecuada, ¿verdad? ¿Que le ha llegado alguna vez algún paciente con un problema así con de haber tomado tanto medicamento o lo que tenía recetado, que se lo tomó todo junto y te presentó algún problema o padecimiento?
5: Sí, la verdad sí es bien frecuente, y más en el adulto mayor. Hay adultos mayores que toman hasta más de 8 medicamentos, pero muchas veces todos están bajo la supervisión de varios especialistas, porque pues tienen enfermedades cardíacas, tienen alguna enfermedad diabética, alguna enfermedad reumatológica, entonces sí están justificados la toma de todos los medicamentos.
0: Pero hay que ponerle atención, como dice usted, es que lamentablemente al adulto mayor se le va deteriorando tanto su mente como su organismo, y muchas veces les olvida, ¿verdad? O sea, pueden tomar los dos medicamentos, hasta puede haber el caso, doctora, también les puede afectar mucho que se tomen el medicamento toda la semana de un solo jalón. Ahí también hay que ponerle atención especial en ellos.
5: Sí, o también es muy frecuente que se lo toman solamente cuando se sienten mal.
0: Sí,
5: y cuando se sienten bien no se lo quieren tomar.
0: Sí, exactamente.
5: Entonces se sienten mal y se toman hasta dosis que no están prescritas. Entonces ahí es cuando ocurre el problema.
0: ¿Qué problema ocurre cuando pasa eso? O sea, ¿qué problema o qué dificultad puede presentar el adulto mayor cuando se toma todo el medicamento así junto? ¿De qué diga usted? ¿Le puede subir la presión o se puede desmayar?
5: Pues depende mucho del medicamento que se haya tomado. Si fue medicamento antihipertensivo, se le puede bajar la presión. Si fue medicamento para la diabetes, se le puede bajar la glucosa además. Si fue, no sé, algún medicamento antiinflamatorio, pues puede presentar hasta un sangrado de tubo digestivo por el exceso de medicamento. O sea, puede ocasionar náusea, vómito.
0: La irritación del estómago y todo, ¿verdad? Entonces también le iba a preguntar, es cuando se baja la presión, es cuando se dice que viene hipotenso el paciente.
5: Así es.
0: Es así, ¿verdad?
5: Sí.
0: O también que viene hipertenso.
5: Hipertenso.
0: Por eso hay que ponerle mucha atención al adulto mayor y la gente que los cuida. Tiene que estar dependiente siempre de todos los medicamentos. ¿Qué recomendaciones, doctora, específicas y muy analizadas por usted, deben tener una persona que cuide al adulto mayor? Porque también hay adultos mayores que todavía se pueden valer por sí mismos, pero hay adultos mayores que no, ¿verdad? Que tienes que darle el medicamento a su hora y, porque como bien dice, en la mano, para supervisar bien y que adecuadamente se lo estén tomando.
5: Sí, pues primero que nada, no automedicarse. Ningún adulto mayor debe de automedicarse, no sé cómo decirlo, pero no escuchar el consejo del vecino, del hijo, de las redes sociales.
0: Sí.
5: Entonces, si el paciente se siente mal, lo ideal es que vaya a la consulta, que lo vea un médico, de preferencia, pues debería de ser siempre el mismo médico, ¿verdad? Porque ese es otro problema que pasa, van con uno, van con otro, entonces uno da un medicamento, otro puede dar otro medicamento, entonces ahí puede haber duplicidad de medicamentos. Y pues es bien importante que el familiar más cercano o el cuidador que tenga esté supervisando la toma de medicamentos para el paciente.
0: Y nada de que no se siente mal, dale un tecito o algo, ¿no? Porque por algo el médico le asignó esos medicamentos. Entonces,
5: así
0: tienes
5: es
0: que seguirlo al pie de la letra. Y si ya presenta otro padecimiento, usted le puede decir, ya ocupa otro, pero ya sería que lo presentara en la consulta, checar los padecimientos y usted ya le distribuye durante el día el medicamento que se le asignó.
5: Sí, incluso nosotros contamos con el apoyo de segundo nivel, donde hay otros especialistas como geriatría, medicina interna, cardiología, endocrinología, neurología, cualquier otra especialidad, y si a veces no está dentro de nuestras manos, pues lo podemos referir
0: lo
5: con
0: canalizan
5: otra especialidad. Así es. Entonces ya ellos ven qué medicamentos puede tomar o qué medicamentos se pueden agregar.
0: También hay algo muy, muy especial, también quería comentar. También afecta mucho de que si tienes un paciente y que se sienta mal, no debes ir a uno similar ni eso, ¿verdad? Porque le puede recetar otro medicamento que le puede afectar al paciente también.
5: Pues Mira, como yo estoy dentro de una institución, yo les recomendaría que se acercaran al instituto.
0: Eso voy, exactamente.
5: Para que siempre los esté checando, pues, el mismo médico, por así decirlo. Si es una urgencia, pues que se acerquen al área de urgencias. Pero sí, lo ideal sería que fueran siempre con su médico familiar.
0: Y es que pasa, doctora, porque se pegó el doctor, ¿sabes qué? Le duele el estómago, mejor la irritación por tanto medicamento, y lo llevas ahí a cualquier farmacia que tengas en tu colonia, levanta, tómate un botecito de las antiirritantes, ¿verdad?
5: Sí.
0: O lo que sea, pero eso es malo, porque a lo mejor el problema viene de tanto medicamento o algo que no se tomó adecuadamente, o cambió el orden de los medicamentos, y también eso es muy importante que lo verifique su doctor que tiene asignado.
5: Así es. Sí, es muy importante.
0: Entonces hay que acudir rápidamente. Doctora, la verdad me dio mucho gusto haber atendido. ¿Qué recomendación le puede dar a la gente? ¿Algún comentario que quiera adicional de lo que platicamos ahorita con la polifarmacia en el adulto mayor?
5: Pues todas las personas que nos han acercado al instituto, uh-huh, y que cuentan con Seguro Social, pues yo los invito a que se acerquen, sobre sí, todo si son adultos mayores, que vayan acompañados de algún familiar o algún cuidador, que se acerquen a las unidades de medicina familiar correspondientes. Ahí les podemos hacer una atención integral, unos laboratorios completos para diagnosticar alguna enfermedad, tratárselas, y si es necesario referirlos a algún segundo nivel para que otra especialidad los vea, también lo hacemos. También contamos con un equipo multidisciplinario en las unidades, que contamos con nutrición, dental, con trabajo social, medicina preventiva. Entonces, a muchos adultos mayores también les hace falta que vayan a hacerse una revisión.
0: Una revisión,
5: pues,
0: ¿verdad?
5: Para ver si necesitan vacunas o algún
0: otro. Sí, y aparte, pues, el seguro siempre te atiende muy bien, ¿verdad? Si usted lo canaliza, lo puede canalizar a cardiología, a un gastroenterólogo, pues ahí mismo se le puede consultar todo. Por eso es muy importante, y lo reitero, de que si el paciente se siente mal, no llevarlo a cualquier parte. Si ya el doctor, como en este caso usted, que tiene sus pacientes, tiene su expediente, checarlo, ¿y qué padecimiento tiene? A ver, le hacemos un estudio. Ah, fue porque contrapunteó el medicamento. O ya requiere otro. Entonces, todo eso usted lo analiza, y hay que recomendarle mucho a las personas, como dice, los cuidadores y los familiares, que estén siempre al pendiente de lo que necesita el adulto mayor.
5: Así es.
0: Porque requiere mucha atención, ¿verdad?
5: Así es.
0: Doctora, y aparte usted está en la clínica bien chida, está bien padre. Esa, sí. Me acuerdo muy bien que está en la clínica 5, está sí. Me acuerdo que está bien limpia y la gente atiende muy bien, la verdad. Es una clínica que está muy bonita, ¿eh? Sí. Como todas las del IMSS, ¿verdad?
5: El personal.
0: Pero es el personal, los doctores, todo está muy bien. Entonces, si algún padecimiento que el adulto mayor, usted también atiende, pues, así por fuera, así tiene consulta por fuera, nada más en el Seguro Social.
5: No, nada más estoy en el Seguro Social.
0: Porque hay personas que también atienden por fuera. Sí. Entonces, su especialidad es muy bonita, porque atender a los adultos mayores es algo especial. Hay que cuidarlos mucho, y claro, mediante el Seguro Social podemos canalizarlos. ¿Alguna que quiera agregar ya para terminar con esta entrevista, que estuvo muy interesante y nos sirve mucho porque estamos en el mes del adulto mayor?
5: No, pues nada más recordarles que tienen las puertas abiertas y que ahí los esperamos para una atención integral.
0: ¿En qué turno está usted? ¿Vespertino o matutino?
5: En el vespertino.
0: ¿El vespertino?
5: Sí.
0: Muy bien, entonces cualquier duda que tengan, aquí pueden marcarnos ahorita, puede dejar el mensaje y yo se lo paso a Cassandra y usted le responde con todo gusto.
5: Claro que sí.
0: Doctora, me dio mucho gusto atenderle. Doctora Aurelia Lizet González, de la clínica número 5. Si usted la ve y dice, la escuché con Oscar en el XH, la saluda. También, ¿cómo se llama su esposo?
5: Pablo Garza.
0: Pablo Garza, me gusta mucho la música colombiana. Y cuando quiera una canción, le dice a Cassandra.
5: Sí, muchas gracias por la invitación.
0: Muchas gracias, doctora. Y cuando quiera venir, aquí tiene las puertas abiertas. Cuando quiera seguir platicando del adulto mayor y todo, aquí es bienvenido, ¿ok?
5: Muy bien, muchas gracias.
0: Gracias, doctora. Vamos a una pausa comercial, regresamos con música. Ahorita regresamos con más. Otro especialista que nos trae Cassandra, del Instituto Mexicano del Seguro Social. Vamos a hablar ahora. El tema, ya hablamos de la polifarmacia en el adulto mayor. Y la siguiente media hora será de las cataratas, detección oportuna para preservar la salud visual. Corte y continuamos.
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7: 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Ya en fase de eliminatorias, la selección española en 16avos le ganó 3-0 a Austria. Después venció 1-0 a Portugal. En cuartos de final venció a Bélgica 2-1. En semifinales venció a Francia 2-0. Y ya en la final se impuso 1-0 ante la selección de Argentina y levanta el título de campeón. Impacto mundialista al momento.
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4: Ya regresamos a la 1:00 p.m. con 37 minutos, temperatura de 35 grados. Ahora tenemos la visita de nuestra amiga, la doctora Ana Karen Ibarra.
5: Hola, buenas tardes.
4: Ella es oftalmóloga de la unidad de la UMA, ¿verdad? Unidad Así Médica es. De Atención.
5: Ambulatoria
4: número 65, que sea por San Nicolás. Doctora Ana Karen, me da un gusto saludarla. Bienvenida aquí a la XH 1420.
5: Igualmente, mucho gusto. Un placer estar aquí. Muchísimas gracias por recibirme.
4: Qué bueno que nos acompañen. Vamos a hablar del tema especialidad. Cataratas, detección oportuna para preservar la salud visual. A mucha gente lo conoce, pero vamos a explicarles un poquito. ¿Qué es la catarata, doctora?
5: Pues mire, básicamente dentro del ojo nosotros tenemos un lente. Ajá. Es un lente que nos ayuda a nosotros poder enfocar los objetos, que lleguen las imágenes correctamente en nuestro ojo. Y ese lente, cuando nosotros nacemos, está completamente transparente, es un cristalino. Y con el paso de los años, en este lente se van acumulando, digamos, como sustancias, va envejeciendo este lente. Es un proceso natural, la catarata, del envejecimiento de ese lente que está dentro del ojo, y se va opacando y forma lo que es la catarata.
4: Ok, entonces se puede decir que es como una telita que se le pone cuando la gente quiere enfocar algo, por decir, un objeto, una silla, o que ya no ve de cerca, es cuando se prende catarata, o hay otros padecimientos de eso del ojo.
5: Sí, digo, hay varias cuestiones que pueden ocasionar baja visual. Uh-huh. La catarata, generalmente los pacientes nos refieren que ven como si vieran a través de un vidrio sucio, como un vidrio opaco.
4: Como empañado,
5: así
4: ¿verdad?
5: Así es.
4: Ok. Uh-huh. Entonces, no, porque lo que mencioné ahorita es otra cosa, ¿verdad? Pero por decir, ya cuando detectas que sabes que tengo una catarata, cuando ya empiezas a ver mal, todo borroso, así como si trajeras tierra, ¿verdad? O como el vidrio empañado, como te mencioné.
5: Sí, generalmente los pacientes también nos dicen, es que ya me pongo mis lentes, y aunque me ponga mis lentes, o aunque vaya a la óptica, o que vaya a hacerme lentes, sigo viendo mal. Entonces ahí probablemente pues ya es otra cuestión la que nos está ocasionando esa baja visual.
4: ¿Cuál es el examen para detectar una catarata, doctora?
5: Pues mire, dentro de la consulta oftalmológica de rigor, revisamos la parte de adelante y la parte de atrás del ojo. Entonces nosotros, al examinar con la lámpara al paciente, detectamos lo que es la catarata. Entonces requiere forzosamente una consulta con el oftalmólogo para poderla diagnosticar.
4: ¿Solamente es por la edad, o también tiene que ver algún padecimiento que tenga el paciente en mención?
5: Pues mire, lo más frecuente es que sí esté asociada al envejecimiento, pero hay otras cuestiones que pudieran provocarla, desde golpes, algún traumatismo que hayamos sufrido en ese ojo, o pacientes que tienen enfermedades como diabetes, pueden progresarles un poco más rápido la catarata, algunas otras enfermedades metabólicas, o pacientes que consumen ciertos medicamentos como lo son los corticosteroides también.
4: Okay. Qué bueno que me menciona, porque yo no sabía que por un golpe también te puede afectar,
5: Sí.
4: A cualquier edad, ¿verdad?
5: A cualquier edad.
4: No específicamente que digas tú, ¿sabes qué? De los 60 para adelante te salen cataratas, o sea, esto es en general, cualquiera, hasta de menores de edad también lo pueden tener.
5: Sí, digo, como le comentaba, lo más frecuente es que se asocie con la edad, pero si hay pacientes jóvenes, si son diabéticos, o si tienen el antecedente que tuvieron algún golpe muy fuerte en el ojo, pues que les pueda salir la catarata antes de la edad esperada.
4: Me acuerdo del hijo de un amigo que él practicaba béisbol, y él por el sol el guante no lo acomodó bien, le cayó la pelota aquí.

0: Entonces ya de ahí en delante le dijeron que era una catarata que se le había formado porque que le hice todo el golpe y ocupa lentes. ¿Qué es operación o con lentes o cómo se puede erradicar una catarata?
1: Pues ya cuando tenemos catarata ya no hay como algún tratamiento en cuanto a gotas que o algún medicamento
0: ni
1: que
0: medicina,
1: la quite.
0: Nada.
1: No, ya es el tratamiento definitivo es con una cirugía.
0: Okay.
1: Es una cirugía que en la actualidad pues es muy segura, que se realiza muy frecuentemente a nivel mundial. Es una cirugía ambulatoria, uno va, se opera y ese mismo día se va a su casa a descansar.
0: ¿La cirugía láser?
1: Se hacen unas pequeñas incisiones en el ojo.
0: Okay.
1: Dentro de esas incisiones metemos un aparatito que lo que hace es como ir fragmentando o rompiendo esa catarata en pedacitos y se lo va comiendo. Entonces quitamos ese lente natural que ya se opacó y que es la catarata y lo reemplazamos con un lente intraocular.
0: Okay,
1: que ya queda ahí dentro del ojito.
0: Entonces, ¿sería como un cristal o algo? ¿Una telita o algo?
1: Como un cristal, como un lentecito, pero que va por dentro. Uno no lo ve, no lo siente porque está por dentro del ojo.
0: Okay.
1: Y lleva una graduación pensada pues para ayudarle al paciente a ver limpio primero que nada y pues también para ayudarlo a ver.
0: En las cataratas, doctora, hay grados así por decir que dices, ¿sabes qué? Ya el grado 1, grado 2, grado 3, ¿qué es eso? ¿Sabes qué? El grado ya es necesaria la catarata, ya es necesaria la operación, perdón.
1: Sí, existe como tal una clasificación, a diferentes grados de catarata. Generalmente, pues ya cuando estamos ante una catarata grado 3, que pues eso solamente lo puede determinar el oftalmólogo, ya es cuando el paciente pudiera llegar a tener bastante problema para su visión.
0: Para ser candidato a una catarata tienen que hacer estudios previos, obviamente, ¿verdad? De salud y todo.
1: Sí, pedimos laboratorios, exámenes de sangre general, y en pacientes mayores de 40 años o que tengan algún antecedente de enfermedad cardíaca, pedimos también electrocardiograma.
0: Excelente. Y ya después, por decir, ya a mí ya me operaron, ¿verdad? Es ambulatorio, el mismo día salgo. Después, ¿qué cuidados debe tener el paciente recién operado?
1: Pues dejamos tratamiento con gotitas. Son gotitas de lubricante, gotitas para desinflamar y de antibiótico.
0: De promelosa.
1: Sí, la gotita lubricante clásica. Y de cuidados les pedimos que pues no hagan esfuerzos, que no carguen cositas pesadas, que no se exponga mucho al fuego, el calor de la estufa, nada de albercas, ríos, lagos, para evitar que se contaminen las heriditas, aunque son incisiones muy pequeñas, ¿verdad?
0: Hay que cuidarlas como
1: hay que cuidarlas, exactamente.
0: Aproximadamente, doctora, ¿cuánto dura el cuidado de una persona recién operada de cataratas?
1: Pues va de 3 a 4 semanas, aproximadamente.
0: Se puede decir que es un mes, ¿verdad?
1: Sí, un mes. También depende mucho porque obviamente un paciente que hace trabajos pues pesados, que carga cosas, pues a lo mejor sí tiene que guardar ese reposo durante un mes, pero un paciente que hace un trabajo de oficina, pues, a lo mejor antes de tiempo puede reincorporarse a la
0: laboral. Sí, aquí como yo que me canso mucho. También le iba a comentar, después de los cuidados y todo eso, ¿cuándo te das tu cuenta que después de haber haberte realizado la cirugía, ¿cuándo dices tú, sabes que ya estoy viendo bien? Después de eso, después de la operación, también hay estudios previos después, ¿verdad? Estudios antes y después.
1: Sí, se hace un seguimiento después de la cirugía. Hay citas subsecuentes. Depende de qué tanto se haya inflamado el paciente. Puede ser que desde el primer día, si casi no hubo inflamación, el paciente desde el primer día sienta un cambio.
0: Empieza a ver bien.
1: Exacto. Pero si son cataratas pues más avanzadas, generalmente los pacientes se inflaman más. Y entonces pues la recuperación va siendo más lenta. Y entonces sí se pueden tardar varias semanitas en ya poder mejorar la visión.
0: ¿Los doctores con su especialidad como usted practican las cirugías o ya es más arriba, por decir? En la 25 y eso, ahí.
1: Sí, ¿verdad? Los oftalmólogos está dentro de las capacidades el realizar las cirugías de catarata. Aquí a nivel Nuevo León se realizan en la UMA de 25 y en la UMA 65.
0: Ok, es donde está usted, ¿verdad?
1: Así es.
0: Entonces, ¿algún padecimiento, por decir, la diabetes sí puede afectar todo eso? Porque es muy común ahorita la diabetes, lamentablemente, en nuestro país somos los primeros lugares en esa enfermedad que te afecta en todos, pero la diabetes específicamente también te lo puede agravar el problema.
1: ¿De la catarata?
0: Sí.
1: Sí. Sí, es recomendable cualquier paciente que le hayan diagnosticado diabetes, que lo más pronto posible acuda con un oftalmólogo para una revisión general. Digo, revisamos lo de cuestión de la catarata, pero también revisamos si no hay alteraciones o cambios por la diabetes en la parte de adentro del ojo, en lo que es la retina.
0: Excelente. Después, doctora, cuando ya sales de la cirugía, ¿no tienes que usar un lente o algo especial que por decir que la... Por decir, ese reflejo que tenemos aquí, o que te deslumbre, vaya a andar en la calle, la luz del sol, o esta luz aquí de alguna casa o algo?
1: Sí, es normal que el ojo después de la cirugía esté un poco más sensible, entonces sí les recomendamos a los pacientes que al momento de salir de casa usen sus lentes de sol. Uh-huh. Ya dentro de casa no es necesario. Y digo, depende de cómo se siente el paciente. Hay pacientes que les decimos, pueden ver televisión, pueden ver su teléfono sin ningún problema. Lo único que puede suceder es que se canse un poquito más rápido porque el ojito está recién operado.
0: Está recién operado. Entonces, sería lo adecuado que no uses aparatos electrónicos y todo eso, ¿verdad? Para que tú le vayas dando también margen al ojo, que se vaya adaptando después de la cirugía, que vaya agarrando otra vez, como quien dice, la misma capacidad de visión, porque después lo puedes afectar. Sí se puede afectar. Sí, ahí se ha tocado pacientes de que, o sea, si lo operaste el lunes y ya se regresó porque no llevó a cabo las recomendaciones como lo indicaste.
1: Sí. Siempre hay que acatar las indicaciones que uno da, ponerse las gotitas tal cual como las indicamos y, uh-huh. y pues el reposo y todo igual como uno lo estipula.
0: ¿El cuidado nada más lo abarca en el del ojo, las gotitas, o también tiene que cambiar un poquito la alimentación para ayudar a que se recupere más rápido el ojo?
1: Definitivamente no nada más para esta cuestión de cuidados de la cirugía, sino pues para la salud en general. Sí es bien, claro, importante tener una buena alimentación, hábitos saludables, evitar fumar, porque eso también retrasa el proceso de cicatrización.
0: Es lo más malo del mundo.
1: Entonces, sí, definitivamente el tener una buena alimentación pues ayuda a prevenir no nada más enfermedades en el ojito, sino en cualquier órgano.
0: En un paciente previo a una cirugía, en el examen que salga, por ejemplo, el examen de sangre que le hacen de todo, ¿con qué diría usted, sabes qué? No te puedo operar, ¿sabes? Triglicéridos altos, ¿o qué más le puede afectar al paciente para no operarlo?
1: Si trae alteraciones en la coagulación de la sangre, pudiera ser, o si trae muy alta la glucosa, lo que es el azúcar, que ande muy descontrolado, eso también podría ser una causa de poder suspender la cirugía, uh-huh. o si dentro, en sala de quirófano monitoreamos a los pacientes, entonces si durante esa monitorización el paciente sale con la presión también muy alta.
0: Más para atrás.
1: Así es, sí, pues ¿sí? Para protegerlos, ¿verdad? Para seguridad de ellos, porque si nosotros llevamos la cirugía sin importarnos las demás condiciones, pues podemos, en lugar de ayudar al paciente, pues que se complique.
0: ¿Qué cuidado debe tener el paciente para no... que no llegar a la cirugía? ¿Cómo se debe cuidar la persona los ojos y a cualquier señal de alarma? Obviamente tiene que acudir, pero para cuidar a las personas que no lo tenemos, las cataratas, ¿cómo se tiene que cuidar el ojo? ¿Con gotitas, algunos lentes o algo?
1: Pues mire, la catarata es algo, como le comentaba, es inherente de la edad, entonces... Okay. Todos, si vivimos lo suficiente, vamos a tener cataratas. Ajá. Pero sí hay ciertas medidas que podemos utilizar, entre ellas la adecuada alimentación, evitar fumar, tratar de no exponernos tantos a la radiación ultravioleta del sol, usar lentes de sol, protectores, y en dado caso que tengamos alguna enfermedad como la diabetes, pues tener bien controlada la diabetes.
0: Porque vemos muchas personas, doctora, yo me incluyo, que me dimos problemas al celular. ¿Verdad que también afecta estar en la noche en un cuarto oscuro y con la luz del celular también te afecta el ojo, verdad?
1: Sí, el estar mucho tiempo frente a pantallas, la exposición a la luz de las pantallas, aunque pareciera que es tenue, sí puede llegar a afectar el ojo en cuanto a que tengamos más problema de ojo seco, que nos ardan, que nos cansemos antes de la vista, nos pueden ocasionar el ojo seco.
0: Porque hay gente, yo he escuchado que dicen, no sé, ¿para qué me des sueño? Pues siempre te estás afectando tus ojos, ¿verdad? También uh-huh. porque la luz oscura... El ojo como que se enfoca, entonces le pone la lucesota del celular, estás viendo ahí películas y todo eso, también te puede afectar y te puede acercar también a que tengas cataratas en un futuro, antes del tiempo estimado de vida, ¿verdad?
1: Puede ser.
0: Así es, no, qué bueno que nos explica, porque hay mucha gente que, como yo, que también desconoció un poquito del tema. Doctora, muchísimas gracias, le voy a agradecer que me haya acompañado, porque esto de la oftalmología es muy bonita esa profesión, ¿verdad?
1: Sí, bastante.
0: Dígame.
1: Sí, es una especialidad muy bonita. A mí en lo personal me apasiona muchísimo. El ojo, pues pareciera un órgano muy chiquito, pero guarda muchísimos secretos.
0: No, hay muchos secretos y después cómo vamos a poder ver, ¿verdad? Todo disfrutar. Pero lo importante es eso, que usted se dedica no solamente a las cataratas, también usted se especializa en todo lo que es el ojo.
1: Sí, ¿verdad? Sí, en todo lo que es el ojo. Obviamente hay subespecialidades dentro de la oftalmología, pero sí, pues vemos todo y ya si en dado caso requiere una valoración por un subespecialista, pues ya lo se refiere a...
0: Para yo llegar con usted, que es especialista en oftalmología, tengo que previamente haber consultado con mi médico familiar, ¿verdad?
1: Sí, primero hay que acudir con el médico familiar, él hace una valoración, si él considera que el paciente tiene que ser valorado por especialista, lo manda con el especialista en oftalmología.
0: ¿En este caso es usted? Uh-huh. Ok, doctora, ¿en qué turno está usted en la clínica?
1: Yo estoy en el turno matutino.
0: Ok, para cuando vayan ahí, saluden a la doctora, digan, te escuché en la 14:20, doctora Ana Karen, Muchísimas gracias por haberme acompañado, qué bueno que nos acompañó, que nos explicó un poquito esto de lo que es las cataratas, y en especial de todo lo del ojo, porque son los órganos más importantes del cuerpo. Hay que cuidarlos, obviamente, todos, ¿verdad? Pero en específico, los ojos, porque después no podemos ver ni nada, ¿verdad?
1: Sí, dependemos mucho de ellos, así dependemos es.
0: De los ojos, ¿verdad? Uh-huh. Hay que cuidarlos al 100%.
1: Claro que sí.
0: Doctora, le agradezco mucho que me haya dado su tiempo para habernos acompañado aquí en el programa. Cuando quiera venir otra vez a visitarnos, aquí nada más habla la Cassandra y se viene para acá.
1: Muchísimas gracias, al contrario, gracias a ustedes.
0: Muchas gracias, doctora. Cassandra, ¿algo que quieres agregar para toda la gente, para que te conozca ya? Me lo voy a traer a Cassandra de locutora, ya habla muy bien, Cassandra. ¿Verdad, Cassandra?
1: Pues ahí más o menos, Oscar. Pues principalmente, como todos los martes, agradecerles el espacio que nos brindan siempre en su cabina, a nombre del Instituto Mexicano del Seguro Social aquí en Nuevo León. Y pues también comentarle a la gente e invitarles, como ocasionalmente los martes, que se atrevan a descargar la aplicación de IMSS Digital, que está la usen, que es buenísima, que pueden desde ahí agendar sus citas médicas, pueden revisar sus estudios que se han realizado a lo largo de del número de afiliación que tienen.
0: Claro.
1: Que pueden revisar también sus semanas cotizadas, sus estados de vigencia, su constancia de conservación de derechos y muchos otros trámites que se pueden hacer a través de la app. Y ahora que tiene novedades, ya hay una función dentro de la aplicación que si la conectas con tu Apple Watch o con tu reloj inteligente, pues te mide también lo que son los pasos, la frecuencia cardíaca y demás, y se va guardando como un historial ahí en tu aplicación, que también se puede usar pues al momento de hacer ejercicio o demás, como un registro deportivo de tus signos, ¿verdad?, vitales. Así es.
0: La tecnología nos está comiendo, Cassandra. Pues muchas gracias, en serio, te agradezco que me hayas dado la oportunidad de entrevistar a los doctores, y también ya sabes, pues ya es tu casa, Cassandra, aquí cuando quieras venir. Aparte, porque te gusta mucho la música colombiana.
1: Me gusta mucho la música vallenata, gusta, la música colombiana.
0: Sí, también. ¿Quién le gusta? ¿Qué artista le gusta?
1: Bueno, pues no, Celso Piña se considera...
0: Claro, él es el ícono.
1: Clásico, clásico.
0: Celso Piña, ¿qué te parece si despedimos con una canción para usted?
1: Ah, me parece
0: muy bien.
1: ¿Pero
0: cuál le gusta de Celso? Dígame.
1: Ay.
0: Está como el viento, la negra Nelly.
1: La cumbia del río.
0: ¿La cumbia sobre el río?
1: Sí.
0: Ah, muy bien. Esa la grabó cuando ya... ¿Quiere la original o quiere cuando ya hizo con la colaboración con los géneros urbanos? ¿La segunda?
1: Sorpréndeme.
0: La sorprendo, pues, pero va a bailar. Aquí bailamos con Cassandra. Muchas gracias, doctora. Muchas gracias, Cassandra. Aquí vamos a despedir vamos a despedir con la cumbia sobre el río para la doctora Ana Karen, que es de la clínica 65. Hasta aquí en confianza, nos escuchamos el próximo martes. Mi querida Cassandra, ¿algo que quieres agregar ya para despedirnos?
1: No, nada, pues que disfruten la canción y aquí la vamos a disfrutar también, bien bailada, como no, dijiste.
0: No se va a ir, doctora, hasta que se acabe la canción. O bien se la pongo para que la vaya escuchando en su vehículo. Muchas gracias, doctora. Gracias, Cassandra. Y a toda la
1: gracias,
0: gente
1: Oscar.
0: Que me estuvo acompañando aquí. Esto fue En Confianza con la especialistas del Instituto Mexicano del Seguro Social. Y ahora sí, vámonos porque va a bailar la doctora Ana Karen. ¡Vámonos!
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3: Probando, sí.
2: Y ahí está.
3: Probando.
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0: comerciales y volvemos.
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3: En San Nicolás, el alcalde Daniel Carrillo resaltó que este municipio ha logrado reducir 40% el número de accidentes, lo anterior durante la entrega del certificado número 1000 de la Escuela de Manejo Municipal. Desde su puesta en operación en marzo pasado hasta la fecha, un total de 1,044 personas son las que han logrado certificarse en el Centro de Capacitación para Nuevos Conductores de San Nicolás. En este centro, las personas reciben 15 horas de curso teórico y 15 más de práctica, así como también la atención y facilitación de tramitar su licencia para conducir, se informó. 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
1: El doble impacto del fútbol informa.
4: Todavía no tiene disponibles Víctor Manuel Bucetich con el equipo de los Tigres. Son César Araújo, quien sufrió un desgarro muscular en el muslo derecho, mientras que Herrera también está lesionado con un desgarro en el bíceps femoral de la pierna izquierda. Ambos han evolucionado de manera satisfactoria, aunque su reincorporación al trabajo grupal dependerá de cómo respondan durante los próximos días. Son los dos que faltan.
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1: 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Ahora son las 2:30. 2:30 minutos.

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2: En Guadalupe, el secretario de Servicios Públicos, José Santos Valdés, informó que la recuperación de espacios públicos ha sido un gran apoyo para las familias de este municipio, como se vio recientemente en la colonia Valle Hermoso, donde los trabajos iniciaron en el mes de febrero de este año, donde con el uso de maquinaria pesada lograron liberar el espacio donde se proyecta sembrar árboles, instalar luminarias y colocar bancas. Fue un cambio muy radical, comentó Santos Valdés. 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
4: Al final, no nos acordamos tanto de las palabras de nuestros enemigos como de los silencios de los amigos.
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8: Bueno, pues vamos a continuar, queridos amigos. Son exactamente las 3 de la tarde en punto. Y te saludamos en sala de controles técnicos. Me acompaña Lulú Puente, servidor Raúl Mata Álvarez en los micrófonos. Y esperando tus llamados a los teléfonos de cabina o también tus audios por ahí en el WhatsApp de la XEH 1420. Bueno, pues vamos a arrancar con música. La programación especial de este martes aquí en la más grande XEH. ¡Suéltala! Vámonos con esto de Andrés Landero, Juanita.

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1: Son ya las 3 de la tarde con 3 minutos, 3 con 3. Ánimo a marcar todo el mundo para que nos indiquen la canción de su preferencia. Tengo el saludo para la gente de allá de Valle Alto, toda la racita que nos está escuchando también en la San Genaro, en Escobedo. Gracias. Vamos con más música y esto se llama Empezar de Nuevo, Binomio.

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1: Bueno, pues estamos contigo programándote solamente grandes éxitos y también todo lo que tú quieres escuchar. Tú lo sabes bien, solamente hay que marcar los teléfonos de cabina o mandar tu audio. Nosotros te complaceremos si nos vamos con más de la música, con un audio que nos están sugiriendo aquí en cabina.
2: Buenas tardes, don Raúl. Ali van acá en la granja. Compláceme la de ¿Qué gano yo? De los Huahuancó. Y un saludo chido para ti, que tengas excelente tarde. Y para Lulú, va para la carnicería de los güeros, que estamos aquí en sintonía en la granja. Perla Duracé, la familia Galván, el Tony Mendiola, el Huicho Vampiros, el Gorrón de la Genaro, el Miguel de la Esperanza, y todos los que escuchan la XH y partiva en la granja, y la cumbia de los Huahuancó.

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1: Son las 3:09. Corte y volvemos.
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2: De la tarde con 14 minutos, 3 con 14. Qué gusto de estar con ustedes, pues complaciéndoles y enviándoles todo lo mejor del vallenato en este martes sensacional. Y pues bien, vamos a enviar la siguiente selección para ustedes allá por el rumbo de la colonia San Gilberto, para ustedes que la pidieron también por medio de audio. Les complacemos.
3: Buenas tardes, don Rulo. A ver si me puede complacer con la de Vives en mí de los Gigantes. Un saludo, Chepo, usted y pa' Lulú, que tengan excelente tarde. Y acá para toda la Gloria Mendiola y la Nancy, la Vicente, la Susi de Rebu, la Perla Duracel, el Cheque Santa María, el Iván de la Granja, el Manuelillo Valleverde, el Bebé la 32, el Oscar Esquineros, el Paco Lobos, el Queco 14. No, hombre, y toda la banda, don Rulo. Y gracias de parte de Tony Mendiola.

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1: Bueno, pues seguimos contigo. ¿Quién es la más grande? XEH 1420. Mucha música, mucha diversión con puros éxitos que a ti te gustan. Vamos a continuar con un gran tema que ya nos habían sugerido y es de Alfredo Gutiérrez, Muriendo Lentamente.

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1: Ya son las 3:25. Corte y volvemos.
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1: Continúen con nosotros, queridos amigos, en este bonito día, bonita tarde de martes. Esto es XEH 1420, transmitiendo las 24 horas en vivo. Vamos con más de la programación y esto se titula Soy de ti. Es Nelson Velázquez.

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1: Son ya las 3 de la tarde con 21 minutos, no, las 3 con 30 minutos en XEH 1420. Vamos a seguir adelante con más de la programación de XEH, la más grande, la original. Y esto que viene la solicitaron de allá de la colonia Talleres, para ustedes de la Tacubaya. Viene más música, también es un audio que nos está llegando a cabina.
2: ¿Qué onda, don Raúl? Muy buenas tardes. Ahí sí me puedes complacer con la rolita, la de Ni que estuviera loco, de Lisandro Mesa. Saludos para el niño de Santa, que andamos jalando acá en Santiago, y toda la bandita, la charriza de la adicción, de Patrick Cremes de Valle de Juárez.

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1: Son ya las 3 de la tarde con 38 minutos, 3:38. ¡Ánimo! La diversión en grande sigue en XEH, la 1420. Tengo saludos para toda la racita ya por el rumbo de Colonia La Esmeralda, a toda la gente de la primavera que está escuchando XEH. Le brindamos más de nuestra música y esto es de Aniceto Molina, cumbia.

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1: Son ya las 3:41. Corte y volvemos.
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3: Y siguen llegando los audios y los telefonemas aquí a la cabina de XEH. Gracias, queridos amigos, por acompañarnos en este martes. Y enseguida vamos a complacer un audio más.
4: Excelente tarde que tengan, Raúl. Ahora comienzo a plancharse en la Esperanza. Ahí creo que se me puede complacer ahí con la de mi caballo viejo de corraleros. Especialmente ahí pues en cabina va. Y para la madrina, la Sammy, la nueva Almaguer, que estamos aquí cotorreando. Y para mi compadre, el hombre payasos, el Lani y los Ratas, el Chema de Jardines, la Sucia de Regula, Manuel Pérez, la Minda del Topo, el Jorge de los Panchos, Lealio del Porbe, el Paco de los Lobos, el Re Fantásticos, el Toque de Villajuárez, el Yaco Colombianote, el Canadá de la Moderna, el Censo Caque de los Chiflados, el Meme del Pato del Barrio 12, Doña Monza en Berni, toda la banda que está en sintonía, don Raúl, y me complace, y muchas gracias.

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1: Bueno, pues enseguida vamos a presentarles a Miguel Morales con un gran tema, se titula Te Entregué.

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1: Son ya las 3:51. Tenemos un reporte en línea 1, por favorcito. Buenas tardes.
2: Muy buenas tardes, tenga don Raúl.
1: ¿Quién habla?
2: El Omar 112.
1: ¿Qué le complacemos?
2: A Monterrey con el binomio de oro.
1: ¿Cómo no? ¿Para quién?
2: Para usted que no está en controles, que tenga una excelente tarde.
1: Gracias. ¿Para quién más?
2: Para mis hijas Ariana y Alison, allá en los Omar 112. La Malo, el Pedro, Elvia, el Porro, Yasmín, del Topo, el Jorge, los Panchos, el Oscar Esquinero, el Huicho, los Vampiros, Don Pela, Sadina, esta Nancy, la Vicente, Betty, de Sierra, Marlene y Beto, de la Alianza, Chiapis y María en Juárez, Paulín, de la 49, Tony Mendiola, el Cerdo, Endes, Selene, de la Mil, Palagar, la 112, Electo Pequeños y toda la bandita en sintonía de parte del Humor 112. Bendiciones, don Raúl.
1: Ándale, pues gracias por reportarse. Nos vamos rápidamente con un audio complaciendo.
3: Buenas tardes, es un placer con una de bendita juventud en Aldo Barrera y un saludo para toda la raza de la Carnavati, Santa Catarina, de parte del Rexter. Excelente martes.

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2: En Monterrey, durante la entrega de la medalla María Elena Chapa, fueron distinguidas en el ámbito de actividad empresarial Rebeca Romero de Serna, en actividad científica Carolina Berenice Rodríguez Garza, en actividad vecina solidaria Claudia Rodríguez Ramírez y finalmente en actividad compromiso humano y social Cintia Minerva González Cantú. Después de recibir la distinción durante la sesión de cabildo celebrada en el Casino Monterrey, cada una de las galardonadas compartió parte de su historia de vida, así como las experiencias y convicciones que han marcado su trayectoria. 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
3: El Rey Midas, Víctor Manuel Bucetich, está sobre la idea en levantar al equipo de Tigres y vaya que eso lo sabe hacer en diferentes equipos que ha estado. Están con todo trabajando desde ayer lunes preparando el partido que tendrán el próximo sábado allá en el TCM. Los rivales, el Santos Laguna, es último lugar de la tabla general. Es uno de los dos equipos que no han podido ganar un solo punto en el torneo. Ellos, el Santos y Bravos de Juárez, tienen camino perfecto en derrotas. 5 jugados, 5 perdidos.
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1: Son ya las 4 de la tarde, con un minuto, las 4:01, y sigue la música aquí en XEH, con un saludo especial para toda la gente que está escuchando en su trabajo, toda la racita. Es XEH 1420, la estación que sí te complace, y aquí llega la trompa colombiana, oye papá, a través de XEH 1420. Antes, tenemos un audio que nos va llegando, lo complacemos con gusto, suéltalo.
2: Buenas tardes, Raúl, habla R de los Fantásticos de Loma Linda, pidiéndote la canción de Guardé un Secreto de los Muchachos, y un saludo para ti, para que esté contigo, los Fantásticos de Loma Linda, y compadre Vivis y los Revueltos del Pedre, Matute Escobedo, para Damián de los Máster, para la voz inconfundible, Marlene de la Alianza, Susi en Rebu, Jazmín del Topo, Betty en Sierra, Malu del Pedre, Nancy la Vicente, los Tremendos de la 23, los Huérfanos Cumbiamberos en la Paraíso, para Chuy Bagres, Bay Perdidos, Omar Vázquez, Baltimore, Jorge Pancho, Cinco Sabinas, Un Be Payasos, para toda la banda, de parte de Fantásticos, o sin Rebu, gracias, carnal.

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1: Sí, estás escuchando lo mejor del vallenato en esta tarde ya de martes 25 del mes de agosto. Estamos proyectándote puros éxitos y aquí está algo de la tropa colombiana. Oye, papá.

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1: Vamos a un corte comercial y volvemos.
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1: Soy Alas, 4:09, exactamente 4:09, y vamos a presentar la siguiente selección con todo gusto para la gente en la Altamira, a ustedes que nos están acompañando en este momento ya por la FOME 1, gracias. Vámonos con esto de Margarita Doria, Loca.

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1: Son ya las 4 de la tarde en este momento a través de XEH 1420, las 4 con 16. Y vamos a seguir contigo presentándote lo que tú estás sugiriendo, como esto que pidieron. Se llama Cumbia Monterrey, es el supergrupo Colombia.

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1: Son ya las 4 de la tarde con 19 minutos, las 4 con 19, y tenemos una canción que nos estaban sugiriendo de allá de las Encinas. Vamos a presentársela, se llama Madre Te Amaré. Es la combinación Vallenata.

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1: Muy bien, son las 4 de la tarde, ya con 37 minutos. Corto y volvemos.
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0: 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Son ya las 4 de la tarde con 35 minutos. Tenemos por ahí un reporte, por favorcito, Lulú, lo atendemos. Buenas tardes.
1: Excelentes tardes, tenga don Raúl.
0: ¿Quién habla?
1: Habla Óscar Esquinero de las Sabinas.
0: ¿Qué le complacemos a Óscar?
1: Ahí se me puede complacer con una de Ojito de Gato con John Vélez.
0: Ajá, ¿dedicamos para quién?
1: Especialmente para usted y para la señorita Lulú que está ahí en controles. Que pase un excelente martes.
0: Gracias, ¿para quién más?
1: También para mi esposa, mi Lizeth Medina, mi carnalío Huicho Vampiro, mi compadre Eri de San Berna, Maicon Andrés Uno, Malu del Pérez, Susi de Rebo, doña Mosé San Berna, Nancy de la Vicente, Comiembra López, Parla Duracel, Chepis de Juárez, Gorrión de la Genaro, Tony Mendiola, Miguel de la Esperanza, Luz de Saltillo, Bebela 32, Sogui la Granja, Compa 5 Las Sabinas, Cris de Santa, Pánfil de Sierra, Lompe Payasos, Topo San Berna, Chique Santa María, El Solo Chiflado, Rico la 51, Meme Barrio 12, Pueblo Pollo La Gloria, Comiso Pelanchero, Panguín 49, Robert de la Zona Norte, Mosque Quilocos, Omar de la 112, Huicho Rilocos, y de parte a los que eres señores de la Sabina, don Raúl.
0: Ándale pues, gracias por su reporte, le complacemos al instante con esta melodía. Vamos a mandar también un saludo para la gente que nos está mandando mensaje de la Fernando Amilpa y también para ustedes allá en la Belisario Domínguez de Escobedo, Nuevo León. ¡Vámonos con esto que sugieren! ¡Ojitos de Gato! John Alex.

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1: Son las 4 de la tarde con 41 minutos. Corte, regresamos.
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1: Buenas tardes, don Raúl Mata Álvarez. Ese don Rulo, habla Dani, los ratas, compadre. Para que me ponga una rola, póngame ahí la de Ven que te mareé con la tribu Vallenata. Y un saludo chido para usted, don Rulo, para que me esté en controles. Pues morra Jessica Cambia Juárez, mi hija Génesis en Valle de Guadalupe, la consentidota Susi de Rebu, la Jensi de Buenos Aires, el comiso Pelanchero, el güero Mira Loco, Nancy La Vicente, Paco Lobos, Toca de Juárez, Yamín del Topo, el R Los Fantásticos, el H Los Piraguas, Mario de Juárez, Meme del Barrio 12, Gorrión de la Genaro, Tony Mendiola, Miguel de la Espe, Walter Babos, Pampis de Sierra, Paulín de la 49, la Pelona de la Moderna va también, y un saludo para el Gato de Malvinas, Chagui, la Adicción de Rancho también, Balón Pelos Payasos, el Paulín de la 49, y toda la banda que saca el Dani, los ratos acá en Santa Cumbiamos, compadre, sobre el Chivo Liro.

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1: Bueno, pues vamos a ver, tenemos por ahí reporte. Sí, en la línea 1, por favorcito, al aire. Buenas tardes.
2: Buenas tardes.
1: Sí, ¿quién habla?
2: El Picos, Colombia.
1: A ver, dígame.
2: Bueno, quiero la canción colombiana Ilusioné.
1: Ajá, ¿para quién dedicada?
2: Para el Pozo, el ratón del Pozo Colombia. Y quiero dejar mi número, a ver si me quieren contestar las muchachas.
1: ¿Cuáles muchachas?
2: Pues, para que me hablen el teléfono.
1: Ah, ¿quieres una parejita?
2: Sí, una parejita.
1: Ah, ¿nomás una?
2: No, lo que me conteste en el teléfono, una, dos, tres o cuatro.
1: Ah, ándele pues. ¿Y de qué color la quieres?
2: Pues que esté bien gordita.
1: Ajá, pero ¿te gustan morenas, blancas, rubias?
2: Morena.
1: ¿Morenita?
2: Sí, morenita.
1: Ajá. ¿Medidas? ¿Qué medidas te gustan?
2: Pues 70, 80.
1: Ándale, pero 70, 80 kilos o qué onda?
2: Sí, kilo.
1: Ah, ok, pero ¿para qué la quieres?
2: Pues para casarme, soy soltero.
1: ¿Eres soltero?
2: Sí.
1: Ajá, pero todavía
2: soy
1: puedes.
2: Guapo de Guadalupe.
1: Pero digo, ¿todavía puedes?
2: Sí, ¿quién digo que no? Todavía puedo.
1: ¿Puedes con el paquete?
2: Todavía paquete.
1: Ajá, ¿trabajas o no trabajas?
2: Sí, trabajo, mijo, ¿cómo que no?
1: Ay, ¿pero qué haces?
2: Pues trabajo, hago de todo. Para mantener a las muchachas.
1: Vámonos, órale pues. Pero vamos a ver, ¿cuántas quieres?
2: Pues una, dos, tres, cuatro, lo que me caiga en el teléfono.
1: ¿Qué te parece si te mandamos para allá una carretilla bien llena?
2: Y bien llena.
1: Ajá, ¿pelo largo o cortito las muchachas?
2: Pues largo.
1: Ah, ¿te gusta con el pelo largo?
2: Sí.
1: ¿Largote?
2: Sí.
1: Dale pues, o hasta los hombros.
2: De los hombros.
1: Ah, correcto. Muy bien. Pasa el teléfono, a ver si te hablan, hombre.
2: Sí, a ver, ponte el muchacho.
1: Espérame. Mejor no, porque ¿qué tal si te habla su papá?
2: No, nada.
1: Ah, no. Bueno, ok, ¿cuál es?
2: Anote el teléfono, muchacha, porque ahí va Francisco, ahí va. 8-1-2-4-1-8-1-5-1-6-3. 8-1-2-4-1-8-1-5-1-6. Al último termina 6.
1: Vámonos, correcto. Muy bien, y muy pendiente, mi estimado.
2: Vale, ándele, me ilusioné.
1: Pues. Ándele pues, gracias. Vámonos con más música de XEH1420. ¿Qué tenemos? Vámonos, es Lisandro Mesa, el calor de tu

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2: Comparada a otros años, la canícula en el presente año está saliendo con temperaturas menos extremas. El sitio especializado Meteorred prevé temperaturas máximas de 36 y 38 grados en lo que resta de agosto. En lo que se refiere a la zona rural, ahí se han presentado las temperaturas más elevadas. El 31 de julio alcanzaron los 46 grados en el ejido La Pamona en Linares, que hasta ahora es el calor más extremo en lo que va del año en el estado. Los calorones propios de la canícula se extenderán lo que resta de agosto, pero sin temperaturas tan extremas como ocurrió en otros años. 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
4: Que Dios nos dé la sabiduría para descubrir lo correcto, la voluntad para elegirlo y la fuerza para hacer que perdure.
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9: Continuamos a las 5 de la tarde en punto, son ya las 5 y aquí nos vamos con este gran tema, iniciando las irreverentes de la más grande XEH. Tenemos al binomio de oro de nuestra programación de este martes con este gran tema, un poco.

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1: Son ya las 5 de la tarde con 4 minutos. Tenemos reporte en línea 2, por favorcito. La 2, buenas tardes.
2: Hola, buenas tardes, Raúl.
1: ¿Quién habla?
2: Hola, Yasmín del Topo de las Droguitas.
1: ¿Qué le complacemos?
2: Mira, y ponme una irreverente ahí, ni la de Qué Poca y de Ana Bárbara.
1: ¿Cuál, perdón?
2: La de Qué Poca.
1: Qué Poca, de Ana Bárbara.
2: Sí, man.
1: ¿Para quién?
2: Un saludo para ti, tú, Raúl.
1: Gracias.
2: Y va para mi amor, José Las Panchas, el Miguel de la Esperanza, Omar de la 112, el Paco Los Lobos, Omar Vázquez, el Kiko 14, Clever y Nancy la Vicente, el Poblín 49, Chepo de Santa, Daniel Los Ratas, Burrán de la Genaro, R. Los Fantásticos, Topo de San Berna, Luis Atizado, Cheque Santa María, el Miquel, Los Payas, Comisión Pelanchero, Mostiqui Loco, Bebela 3-2, Elvio del Porbe, Lucho Reloco, Perla Duracel, Saca los Chislados, 5 a las Sabinas, Chilo 36, Vilito, Ken Juárez, Chama Revueltos, Manuel Iba de Valleverde, y de parte de mí, del Tapi, Jorge Los Panchos, ellos.
1: Ándale, pues, gracias por su reporte, le complaceremos. Y aquí nos vamos con otro de los grandes temas. Esto se titula Si Te Vas. Son los Amigos del Sol.

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1: Son ahora las 5:09, 5:09. Vamos a complacer un gran tema de las irreverentes que nos acaban de sugerir. Con gusto la incluimos. Se titula Qué Poca. Interpreta Ana Bárbara.
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1: En Monterrey son las 5 de la tarde con 9 minutos. Corte y volvemos.
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2: Sigue adelante la música de las irreverentes de este martes a través de XEH, martes 25 de agosto. Y vamos con este gran tema de la programación de irreverentes. Se titula Sabrosón. Es la base.
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1: Son las 5 de la tarde, ya con 18 minutos, 5:18, y tenemos más de la programación de la más grande XEH. Esto es de los Diablitos, si yo ni se diga.

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1: Son las 5:23 minutos. Corte y volvemos.
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0: Siguen los irreverentes de la XEH 1420. Y ahora, de los grandes temas de éxito de los noventas, a la manera de la mafia de Houston, Texas. Vamos a escuchar esto que se titula No lo haré.
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1: Bueno, pues continuamos, más y más música de las irreverentes de la XEH 1420 para ti que nos escuchas. Si tienes por ahí alguna canción de tu gusto, llámanos o mándanos un audio para que nos sugieras cuál es. Con todo gusto te la vamos a complacer aquí en la más grande XEH 1420. ¡Vamos! Con esto que se titula No Capea, es el Grupo Frontera y Javi.
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1: Son ya las 5 de la tarde con 33 minutos, 5 y 33. Seguimos con más música y seguimos presentándote otro de los grandes temas de la programación. Esto es de Nelson Velázquez. No te olvides de mí.

0: 8:20.
1: Ya son las 5:38. Vamos a un corte y volvemos.
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1: La música de las irreverentes en este día martes.

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1: Ya son las 5:42 y vamos a presentar a continuación un gran tema que viene incluido en la programación de hoy. Se titula Miéntele al corazón. Es interpretada por Miguel Morales.

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1: Adelante con los éxitos, la programación son las 5:47. Vámonos con esto rápidamente y es de Iván Villazón, Un Nuevo Amor.

0: 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Son ya las 5 de la tarde con 52 minutos. Vamos a la parte final de las irreverentes de XEH presentando El Niño Sin Amor a la manera de El Tri.
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2: En Santiago, tras la instalación de su propia red de monitoreo de la calidad del aire, el alcalde David de la Peña Marroquín dijo que con esta red se generarán indicadores y reportes técnicos que fortalezcan la gestión ambiental, el cumplimiento de la normatividad vigente y la protección a la salud pública. El edil santiaguense dijo que servirá además para brindar a la comunidad información precisa y oportuna sobre la calidad del aire en Santiago, ya que los sensores instalados en distintos puntos del municipio emiten información confiable. 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
3: Los dos mejores jugadores que hubo en el partido en Tigres contra Atlante del equipo felino son sin duda alguna Diego "El Chicha" Sánchez, que cada vez está de mejor nivel. Anduvo desbordando, metiendo centros, tuvo un jugadón en el primer tiempo y por poco hace un golazo. El otro, Juan Francisco Bruneta, comenzó con algunas imprecisiones, pero después se acomodó en el terreno de juego y hasta un muy buen gol de media vuelta anotó para darle el 2-0 a los felinos.
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Seguimos adelante a esta hora, son las 6 de la tarde en punto, las 6, sale de controles técnicos Lulú Puente y llega, damos la bienvenida a Mayela Fleming. Seguimos con más de la música de XEH 1420, llega Andrés Landeros, así se goza.

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1: Son ya las 6:03, llega la música de los Diablitos, recuerdos de un amor.